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3: Muy buenas tardes. Este es el corte informativo de Grupo Diario de Morelos. El estado de Morelos presenta el 84% de su territorio con sequedad temporal y el 10% con sequía moderada, según el monitor de sequía de la Comisión Nacional del Agua en su último reporte publicado hace apenas unos días. La categoría anormalmente seco de la Conagua indica una condición de sequedad temporal que no constituye una sequía formal, sino una alerta previa para 27 municipios de la entidad. Tetelcingo podría ser el cuarto municipio indígena de Morelos en 2028. Tras una mesa de trabajo con pobladores sobre la delimitación territorial, el diputado Sergio Mar Libera Chavarría informó que el Congreso de Morelos y el Poder Ejecutivo mantienen disposición para concretar su municipalización en el siguiente año para que en 2028 inicie su vida pública. Y el Plan Cuautla alcanzó ya 158 personas detenidas por conductas delictivas, principalmente relacionadas con la extorsión, mientras que 14 casos ya concluyeron con sentencias condenatorias que en conjunto superan los 336 años de prisión. Hasta aquí con la información. No olvides sintonizarme el día de mañana en punto de las 7 de la mañana a través de La Comadre 101.7.
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4: Son las 6:06. ¿Qué tal? Bienvenidos a Mátame esta canción, siendo las 6:07 ahorita. Así que bienvenidos, vamos a estar en esta hora, con Anita, que ya está aquí con nosotros.
5: Hola, ¿qué tal, Leti? Bienvenidos. Muy buena tarde en este juevesito. Bastante calor, Leti. Un jueves muy caluroso en la heroica e histórica.
4: Yo siento calor a mediodía, en la noche, yo no me duermo tapada, hasta yo creo que en la madrugada.
5: Pero, bueno, yo no sé tú, pero hubo unos días en los que ya se sentía fresca la noche, que tuve que sacar mi doble cobertor.
4: Ahorita ya no.
5: Sí, exacto. El clima está muy raro, así es que, por si las dudas, si va a salir, lleve la sombrilla, porque ya, con este clima no se sabe.
4: Cosas raras que pasan. ¿Ya?
5: Exacto.
4: Es más, hasta siento que ya dentro de unos días ya estamos a julio otra vez. Ay. En nuestro cumpleaños. Ay, qué exagerada me vi. Bueno, vamos a iniciar, mátame esta, ya tenemos peticiones.
5: A ver, ¿qué dice?
4: A ver, dice aquí. Ajá.
6: Chicas, muy buenas tardes. Quisiera poner en duelo una canción de Una Noche Más con Karim León y... ay, no me acuerdo, es apellida Barba. Porfa, a ver si gana.
4: Abajo puso Mariano Barba y creo es él. En efecto, así es. Ay, esa cara de chango que pones está bien chistosa. Pone una cara así como parece ratoncito, no sé. Bueno, y dice, chicas, propongo a Mátame esta, la de Pequeños Musical. Hoy tengo ganas de ti.
5: Uy.
4: ¿Qué tal, eh? Buenas tardes, señorita Leti Anita. Quiero la de Noelia, tú.
5: Ok. Bien,
4: Leti Anita, buenas tardes. ¿Qué calor hace? Propongo el tema de El Tierno se fue de calibre 50.
5: Vale.
4: Y quieren la de Banda Cuisillos, Mil Heridas.
5: Ok.
4: Muy bien, a ver qué dice acá.
7: ¿Qué onda, chiquititas? ¿Cómo estamos? Excelente tarde. Ya casi el fin de semana. Casi. Tienes que llegar a la casa, Leti, ¿eh? Nada de que te vas por otro lado. Manita, por ahí, le eches un ojo cuando salga.
5: Bueno.
7: Vamos a escuchar la de Tus Mentiras de Grupo Nova. Porque ya es casi viernes de Luis González, el Rorro. locura, comadre. Nada de ir a dormir a casa.
4: Yo no le aviso a nadie a qué hora llego, a qué hora salgo, a dónde, con quién. Soy libre, libre.
5: Dile, dile, Leti, o sea, ni a mi mamá ni a mi papá le aviso. Fíjate. ¿Tú crees que te va a estar avisando a ti, Rorro?
4: Toda la razón, imagínate nomás.
5: Ay, no.
4: Ya les aviso cuando voy a agarrar viaje largo, pero si no, tampoco. Bueno, vámonos con el siguiente audio.
8: Anita, Leti, buenas tardes. Quiero proponer la canción de Palomo, de uno y de todos los modos.
4: ¡Órale! Perfecto. Bueno, pues ya tenemos petición. ¿Qué hacemos, Anita? ¿Les damos chance de que iniciemos con una de ellos?
5: Vale, me parece excelente.
4: Muy bien, así que prepárense. Teléfono para votar.
5: 735-180-1017. Para que envíes nota de audio, ese es nuestro número de WhatsApp. ¿Y los teléfonos de cabina?
4: Así es, los teléfonos de cabina 3537608 y 3537609. Por cierto, tenemos todavía pases para que vayan mañana al cinito.
5: ¡Ay, en serio!
4: Cine, Cinemex, viernes, Anita, imagínate la función. ¡Ay! A las 7, va con tu acompañante, ver la película de Vértigo 2, ¿qué tal,
5: A sensacional, y aparte estábamos viendo ayer el corto, bueno, el tráiler de la película, y se ve interesante, Leti.
4: Sí, la verdad que sí, así como que te deja así.
5: Así como al filo de la butaca.
4: Sin parpadear. Así que si quieres verla, bueno, solamente llámanos, nada más que si vas a llamar para los pases, nada más aguanta que termine el voto y ya llamas, ¿va?
5: Okay.
4: Así que vámonos con lo que viene.
5: Vámonos con música, este enfrentamiento es de ustedes, y en esta esquina te presentamos...

0: Pequeños Musical nos canta Ganas de Ti.
1: Ahí no había.
2: Ay, está romanticona esa rola, pero en la otra esquina llega otro tema también de ustedes.
3: Pero es de

0: tema Mil Heridas. 6:12, es momento de que...
1: ¡Voten, voten, voten! ¡Veamos! Qué dice el público?
0: ¡Vamos!
1: Ay, dice, guapas, ay, quieren la de... ¿Cuál? Tu eterno enamorado, Maguey, ok. Ay. Bueno, por el momento, ay, no, este tampoco es voto. Dice, mira, ah, ¿qué?
0: ¿Qué dice?
1: Ahora sí, dobladitas con el pozolito. Anita, ¿qué tal? Mira. A ver. Ay, no más, qué belleza. Ahí en leña, el cafecito de olla.
0: ¡Qué rico!
1: Y mira nomás, aquí las quesadillas, no, bueno, sí se antoja, ¿eh?
0: Qué sabroso.
1: No, no vamos a hablar de eso porque
0: ya se me antojó.
1: Dragonas.
2: Mil heridas,
1: okay. Primer voto.
2: Ganas de ti.
0: 1-1, Leti.
1: 1-1.
2: Pequeños musicales.
0: 2-1.
1: 2-1, va ganando Pequeños.
0: Sí.
3: Pequeños musicales.
1: ¡Ganó Pequeños!
0: Bueno, me parece bien. Así es que nos vamos con música. 6:13, aquí en La Comadre. 101.

0: Las 6:16, ya regresamos a Mátame Esta.
1: ¡Claro! Y estamos listas para ir con el siguiente enfrentamiento, Leti. Dos rolas y las dos están sabrosas.
0: Así es, solo que una y la primera es de ustedes. La segunda viene siendo de Anita y su servidora. Uh-huh. Y dice Anita...
1: ¡Vámonos con el tema de ustedes!

0: que se note que es jueves y que el cuerpo lo sabe.
1: ¡Ea, sí! ¡A bailar! Y la aquí canta. Adelante, ay, caminante.
0: Llega Cumbia Nova y el tema se llama Tus Mentiras. ¿Y en la otra esquina, Leti?
1: En la otra, esta es de nosotras y dice así.

0: es de nosotras dos, es No Te Pertenece, clasiqueros.
1: Vámonos con los votos, 618, ¿qué rola escucharemos?
0: Veamos, veamos.
2: ¿Por
3: qué se tardan tanto en decir el audio?
2: Cumbia Nova, tus mentiras.
3: Perfecto, clasiqueros, Cumbia Nova, vamos uno y uno.
4: No Te Pertenece, saludos desde Tepoztlán.
0: Saludos.
3: Ay, saludos a Tepoztlán.
1: 2-1.
2: No Te Pertenece.
3: Ay, ¿qué ganamos? ¿Quiere decir eso, Anita?
5: Saludos, Anita.
1: Saludos.
3: Ya ganamos, clasiqueros.
1: Fuimos 4-1, ¿sí, verdad?
3: No, y todavía faltaron,
1: arrasamos.
3: Así es.
1: Vámonos con música, llega a clasiqueros, No Te Pertenece. 6-19 en La Comadre.

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12: 27 grados.
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0: Leti Salgado, estamos de regreso, 6 de la tarde, 26 minutos, 6:26, y aún tenemos accesos dobles para mañana, recuerden, 6:45 de la tarde, Cinemex de Plaza Atrios, para disfrutar de la película Vértigo 2.
15: Así es, todavía tenemos, así que llame ya en este preciso momento para que se lleve su boleto, su pase doble, vaya en compañía de quien usted quiera llevar. Viernesito, rico, ya nada más decía yo que allá ponen las palomitas porque una función de cine sin palomitas
0: no es
15: función, ¿verdad?
0: Sí.
15: Pero bueno, sigamos con más de las peticiones. Bueno, aquí, ¿qué dice el Rorro? Mandó una imagen donde dice, qué mal estaré pagando.
0: ¿Por
15: pues,
0: qué?
15: Sí, pues no sé, porque a lo mejor con eso de que sí le cacharon algo en su celular.
0: ¡Ay, qué cosas!
15: Bueno, vamos, Anita, con lo que viene, tema petición de ustedes, ¿verdad?
0: Exactamente, este enfrentamiento es de ustedes y en esta esquina te presentamos

0: por acá. Es el tema de Noelia y se llama Tú. Así que, bueno, esa es petición de ustedes. Por el otro lado también viene siendo, Anita, otro tema que también ellos pidieron, que dice así.
1: Que han forjado el camino de muchos como el mío también. Gracias, compadre, por compartir este momento con nosotros.
2: Al contrario, Cari, gracias a ti, gracias por el espacio y por invitarnos.
0: Al contrario. Ay, esta canción que a mí me gusta. Hoy no más. Es el tema de Carin León con Mariano Barba. Una noche más. Y se pone en romántico, en acústico, esta canción que dice así.
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0: Ahí está, yo te sigo amando. ¿Por quién vas a votar? ¿El tema de Tú, de Noelia? ¿O tenemos el tema de Una noche más, Carin con Mariano Barba? Dos grandes voces, así que, ¿cuál quisieras escuchar tú, Anita?
4: Yo la verdad, híjole, Noelia, tú, me gusta más.
0: Ay, a mí me gusta más la otra, la verdad.
4: Veamos quién gana, Leti.
0: A ver.
4: Tú, ya ves, ya vi. 1-0.
0: Me ha traicionado. Ay, se fue.
4: Qué cosas.
5: Yo voto por la de Tune, Noelia.
4: Ándale, vamos, 2-0, Leti.
0: Pues dice que si él se puede llevar al cine a su mascota. Creo que es un conejito, algo así, se alcanza a ver, o es un perrito. No vi bien, está muy a oscuras en su foto, parece que está encuerado.
4: ¿Quién sabe? ¡Ay, qué cosas! ¿Qué dijo?
0: ¿Qué dijo?
6: Mariano Barba.
0: Mariano.
4: 2-1, Leti.
0: 2-1.
5: Otra vez, Leti, una noche más. ¿Qué dices?
0: Vamos 2-2, ¿verdad?
4: Leti, sí.
5: Mariano Barba,
0: ¿qué te dije?
4: 3-1, 3-2.
6: Anita, la de tú.
0: Ay, qué bueno que lo puse después.
4: Ay, bueno, lo bueno que no eran míos ni bueno, tuya la ni rola, mío, pero solamente la que queríamos escuchar.
0: Así es, sí. Aquí está Una noche más.
4: Exactamente, y la escuchas a través de La Comadre 101.7.
1: Darla con tu cielo también. Dios te bendiga.
7: Gracias, mi viejo.

0: Estamos de regreso, 6:35 PM. Oye, Leti, me estaba acordando de tus dos Humbertos. ¿No se han reportado?
1: Fíjate que hoy... Ay, de veras, pero fíjate que yo dije, ay, qué raro, Humberto, todavía te la paso más del Humberto Flores, que no se reportara, y dije, ¿qué será de él? Dijo, ay, escribo, y dije, nunca escribió, hasta hoy justo se reportó.
0: ¡Órale!
1: Pero después yo dije, creo, no, que él habrá pasado, pero después vi que creo en una de las nuestras publicaciones de nuestras redes, vi que creo que había puesto un like, entonces dije, ah, ahí anda. Ahí anda, pero sí, fíjate, raro.
0: Bueno, lo bueno que ya se reportó, pero ¿y el otro Humberto?
1: El otro Humberto, ahí anda, me parece que ya volvió a tener, ya tiene galana.
0: Ay, con razón, ya de decía. Veras.
1: Ahora que regrese a escribirme, me acuerdas para preguntarle al aire, que ándale. Si todo México se entere. Bueno, ya mandó su fotito, otra fotito, ahora se ve que el Meli está bien enamoradísimo de su conejito. La verdad, pero bueno.
0: Ay, qué cosas.
1: Bueno, vámonos con lo que sigue.
0: Vamos a cambiar un poquito de ritmo, Leti. Ahora nos vamos con algo más movidito, que se siente que estamos en jueves. Así es que este enfrentamiento es de nosotras.
1: Así es. ¿Qué tienes? ¿Qué tienes? Dime nada.
0: ¿Qué tengo?
1: Hambre.
0: No, fíjate que el día de hoy no. Sí. Pero sí tengo como antojo de algo frío. Así como un suerito, algo frío.
1: Tengo ganas de tacos al pastor, no sé por qué.
0: ¿Sí?
1: Sí. Últimamente que salgo del gimnasio en la noche, veo a las taquerías, digo, ay, me paro, así estoy.
0: Y no pasa que luego pasas por cierto lugar y hasta entra el aroma al auto.
1: ¿Sabes qué? Ahorita saliendo lo voy a hacer, sí. Ay. De la caloría que vaya a bajar, la voy a aumentar. Ahora sí, vámonos con la tuya.
0: Vámonos con música.

0: los Titanes de Durango y el tema se llama Tuvo que tuvo.
1: Cita, tuvo que tuvo, tuvo que estás bien buena tu mamacita.
0: ¿Y tú qué tienes, Leti?
2: A mí, prepárame este tema y mátamela.

0: Azul.
1: Es la de mi club, la de mi club. Es el recodo, la club, el club de las feas.
2: Al club de las feas. 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
1: Ahí está, el recodo del Club de las Feas, sí, tuvo que tuvo, ¿verdad?
0: Exacto, 6:38, es momento de que...
1: ¡Voten! Hola, Anita y Leti, saluditos. ¿Hola? Desde Catzingo, los escuchamos a diario aquí en el trabajo, muchas gracias.
0: Ay, gracias.
1: Y ya está votando.
3: Le voto por los Titanes de Durango, linda noche.
1: Ay, no, mejor te hubiera puesto al final. ¡Ah! A ver acá.
4: Tuvo que tuvo, saludos, Anita.
1: Tuvo que tuvo.
0: Saludos. Vamos.
5: Tuvo que tuvo.
1: Tuvo que tuvo, que tuvo que tuvo.
0: Pues
5: ¿cómo
0: tuvo.
5: Están en el Club de las Feas.
1: Ay, ¿por qué?
5: El recodo.
1: Ay, ¿por qué te tardaste, Alfredo? Ay.
5: El Club de las Feas.
1: Ay, ya volvieron a de que crecí.
0: ¿Qué?
1: Ya, fíjate que dicen, fíjate, ya lo andan quemando bien feo.
0: ¿A quién?
1: Dicen, volví a ver, dice, a Romo en Yeca, dice, ayer, pero ¿qué crees, Leti? O sea, se cotizó, lo saludé, se hizo el que no me vio, no me quiso saludar, le digo, así es.
0: ¿Ya
1: digo,
0: se mira, le está subiendo?
1: Ya se le está subiendo en tan poco tiempo, le digo, pero mira, ni te preocupes, si a mí no me hizo el favor de comprarme la nata.
0: Ah, sí, es verdad.
1: ¿Qué te puedes esperar?
0: Si sale con cara de nata, será culpa de... ¿Qué? Romu.
1: Exacto.
0: Sí.
3: Uh-huh. El Club de las Feas.
1: ¿Ya ves?
3: Manda el recodo.
1: Ay, ¿por qué? Votaron hasta ahorita. Ay, ya me voy. Bye.
0: Dijera. Bueno. Vámonos con música. 6:39 en la

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13: 29 grados.
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0: Leti Salgado, 6:46 en La Comadre.
1: Oye, ¿sabes qué? Bueno, sí, 6:46 y me pasé por unos dos más.
0: O sea, tú sientes mucho calor.
1: Es que, ¿sabes qué? No me fijé bien, entonces vi así como de momento doble, y no, estamos a 26 grados,
0: 26, fíjate. Pero aún así está caluroso.
1: Sí, uh-huh. Sí, no entiendo por qué. Ya va a terminar septiembre y no veo que llueva, ¿eh?
0: Pero mira,
1: no veo.
0: Según el pronóstico del clima, dice que probablemente lluvia, así muy, muy ligera, 7 de la noche. Luego, 8 de la noche a las 9 y así sucesivamente.
1: Pero fíjate que hace unas horitas decía uh-huh. también que a las 7 el 50% de lluvia y no, ahorita ya bajó al 30 y así se va a ir. Y
0: nomás no. Nos engaña, juega con nosotros.
1: Ay, yo que no salgo a regar mis plantas creyendo que va a llover.
0: Y ya están bien marchitas, ¿no? Seguramente.
1: Ay, ay, ay. Bueno, ahora sí, vámonos. No, espérame tantito, déjame ver qué tenemos por aquí. Mientras tanto, los invitamos a que sigan reportándose para sus pases, porque todavía tenemos más.
0: Sí, aún tenemos accesos dobles. Sí. Recuerden que la función es mañana, 6:45 de la tarde, Cinemex de Plaza Atrios, para disfrutar de la película que de hecho se está estrenando el día de hoy. Así es que está nuevecita de paquete y vamos a disfrutar la mañana gracias a La Comadre.
1: Así es, así que llame ya. Mientras tanto, siguiente audio.
2: Bueno, mis niñas, ya me voy a descansar.
0: ¿Cómo?
2: Ahí las escucho llegando a casa. Que tengan una excelente tarde y una excelente noche.
1: Gracias, igualmente, mi querendón. ¿Sí? Aquí dice, por acá, por Ecatzingo, ya llovió, fíjate.
0: ¿Ya ves?
1: Ecatzingo es Estado de México, ¿no?
0: Sí, así
1: ah,
0: es.
1: Sí, sí, les creo. A ver acá qué dice.
0: Ajá.
3: Buenos días, ¿me puedes poner la canción de Junior H, Demencia?
0: ¿Pero por qué dijo buenos días?
1: Porque para ella así es.
0: Ay, qué cosas. Bueno.
1: O sea, así como a mí se me fue el clima, ella se fue la noche, el día con la noche.
0: Ah, bueno.
1: En fin,
0: bien.
1: Bueno, vámonos con los siguientes que también son petición de ustedes.
0: Sí, exactamente. Teléfono en mano y en esta esquina te

0: tus labios. Ay. Es el tema de Banda McGay, tu eterno enamorado.
1: Pero en la otra esquina, Leti, llega otro tema que también es de ustedes.

0: de querer. ¿Quién es?
1: Aquí llega a Calibre 50, el tierno se fue. 6:50, es momento de que...
0: ¡Voten! Veamos qué dice. Ay.
2: El tierno se fue.
3: El tierno se fue.
0: Te estás acordando de algo, Alfredo, de veras.
4: Hola, Anita.
1: Hola.
4: Voto por la de tu terno enamorado. Linda noche. Saludos de Villa de Ayala.
1: Saludos.
0: Vamos 2-1.
1: Exacto.

0: Leti Salgado, estamos de regreso, tan solo 5 minutos y las 7:00 p.m. ¡Qué rápido!
1: Me confundí.
0: ¿Por qué?
1: Me confundí, pero de todas maneras también le mandamos saludos a los de Buenavista.
0: ¡Ah! Mira.
2: Saludos, Leti, saludos de Buenavista, colonia de Tenestepango.
0: ¡Ah, ya! Es que también hay una persona que también, creo que fue ayer, Leti, o el día de hoy.
1: Ayer.
0: Ayer que dijo de Buenavista, uh-huh, de Cuellar, Guerrero.
1: Sí, es que yo he recibido llamadas de mensajes, uh-huh, de Buenavista. Ahí está, es que también hay colonias.
0: Bueno, uh-huh, saludos, no importa, les enviamos saludos.
1: Cuando yo les diga, ay, saludos desde París, no vayan a pensar que en la colonia París, sí, es que seguramente he de andar en París.
0: Oye, okay, como por ejemplo,

0: de acá abajo, Pablo Torres Burgos, me parece que es esa, que tiene los nombres de las calles, pero tiene Sinaloa, Veracruz, o sea, tiene los nombres de los estados. Entonces, también, cuando yo ande por allá por Sinaloa...
1: ¿Dónde andas? No aquí lo por dude. Sinaloa. Y yo, la otra presumida. Y ya después, aquí en la calle de Sinaloa. Bueno, hemos llegado a la recta final... pero claro, vamos a poner el último enfrentamiento que va a ser de nosotras, así que bueno, pues ya me voy a ir despidiendo y mandándoles un abrazo a todos ustedes.
0: Va, que va, me parece excelente, Leti.
1: Pero por el momento.
0: El último y nos vamos, ¿te late?
1: A ver, okay. ¿Qué dice?
0: Entonces, presenta tu canción.
1: A mí, mátame esta.
0: A ver.

0: ganar. Ay, rápidamente por el tiempo. Ay. Es Límite con Alicia Villarreal, con la misma piedra.
1: Ándale pues, si a esas vamos, entonces a mí mátame esta.

0: 55 36 57. ¿Qué rola vamos a escucharle a ti?
1: Vamos a ver rápidamente por quién votan y ya con esa nos vamos despidiendo de Mátame Esta. Dice:
2: te buscaré,
1: bandido,
2: te atraparé, maldito.
1: Perfecto.
2: Voto por Alicia Villarreal.
1: Alicia.
0: Ay, 1-1.
3: Voto por la de bandido, Romo, porque eres así.
2: Ana Bárbara, saludos.
0: Saludos.
1: Ay, ay, rápidamente. Dice: buenas noches, Bombón, Leti, Salgado. Buenas noches, Reina Potranca, la segunda.
0: Ey.
1: Bueno, ya. Ya ganó. Ya me voy. Pásenla bonito. Se quedan con el tema de Ana Bárbara. Buenas noches.
0: Gracias.

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0: en esta tardecita de jueves, estamos a 24 de septiembre, año 2026, iniciando las memorias de la comadre.
1: Tiene tu voz.
0: ¡Ay, qué bonita memoria musical! Acompáñame porque te aseguro que vamos a disfrutar de todos aquellos temas que hicieron época. Solicita tu memoria musical favorita a través de nota de audio a nuestro número de WhatsApp o también puedes marcarme a los números de cabina 735-35-37608, también terminación 09. Las 7:07, tenemos audio. ¿Qué dice?
2: Anita, buenas noches.
0: Hola.
2: Muy buenas noches.
0: ¿Qué tal?
2: Habla tu amigo Dani de Ruta 20.
0: Dani.
2: Un favorzote, una rolita. Es Grupo Mojado a dúo con los Acosta y la rolita se llama Siete Rosas. A ver si la tienes por ahí para escucharla. Seguimos laborando. Buenas noches.
0: Ok, me parece excelente. Grupo Mojado. ¿Y quién dijo? Bueno, ahorita buscamos tu memoria musical. Te saludo con mucho gusto, Dani de la Ruta 20 dijo. Saludos, vamos con audio.
3: Anita, buenas noches.
0: Hola.
3: Ya huele a fin de semana.
0: Ya, ya casi.
3: El tema de rosas blancas de los Johnnies. Uh-huh. Bonita noche que se antoja una fría porque hace mucho calor.
0: El puro pretexto con ustedes, ¿cuál? O sea, se antoja una fría, pero una agüita fresca que esté bien, pero bien fría. Una de melón. Uy, una de maracuyá. ¡Qué delicia! O quizá una de limoncito con pepino. Una de limoncito con chía. ¡Uy, qué rico! ¡No busquen pretextos! Tengo llamada. A ver, permítanme. Ay, no sé por qué, pero presiento que ya me colgaron. Hola, la comadre. Ya ven, se los dije. Vámonos entonces con otro audio más. Y escuchemos qué dice.
4: Hola, Anita, muy buenas noches.
0: Hola.
4: Me complacé con la memoria de Amor de Estudiante de Coral 4, por favor, para escucharlo aquí en San Diego Tepantongo.
0: Vale, excelente. Vámonos entonces con las memorias de la comadre. Acompáñame en esta tarde-noche, las 7:08. 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

vámonos con más memorias a través de la comadre 101.7. No se te olvide nuestro número de WhatsApp 735-180-1017. Acompáñame en este jueves, juevesito rico y sabroso, escuchando las memorias.

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1: ¡Claro! Estamos ya de regreso, las 7 de la noche, 21 minutos. Oigan, tengo más notas de audio para complacerlos aquí en las Memorias de la Comadre. Escuchemos.
10: Anita, buenas noches.
1: Hola.
10: Una vez más aquí escuchando las Memorias por la Comadre desde Tlalnepantla.
1: Ah, muy bien.
10: ¿Me puedes poner la canción La Chica del Este de Grupo Brindis, por favor?
1: Ya. Excelente, qué bonita memoria musical la que acabas de solicitar. Enseguida te voy a complacer. Vamos con otro audio, escuchemos.
11: Hola amiga, ¿me
1: ¿Hola?
11: Puedes complacer con una memoria?
1: Ajá.
11: Mi forma de sentir con la revolución de Emiliano Zapata.
1: Ay,
11: muchas
1: qué
11: gracias.
1: Me parece bien, excelente memoria musical también, la que acabas de solicitar. Se están luciendo con las memorias que están solicitando. 7 de la noche, 22 minutos. Tengo saludos desde la aplicación de la comadre. Dice Charlie, ¿podrías ponerme una memoria musical de los Yonix? Palabras tristes. Saludos desde Cuernavaca. Ay, mi querido Charlie, ojalá puedas solicitar otra memoria musical. Porque de hecho los Yonix acaban ya de pasar con Rosas Blancas. Y bueno, recuerden que no podemos repetir al mismo artista. Pero te saludo con gusto, Charlie, hasta Cuernavaca, Morelos. Saludos y un abrazo. Tengo llamada, a ver, permítanme. Las 7 de la noche, 23 minutos, vamos con la llamada. Hola, la comadre. Bueno,
12: hola,
1: bueno.
12: Amigo, buenas noches.
1: Sí, ¿qué tal? Buenas noches.
12: ¿Me puedes complacer algo de Los Soñadores?
1: Ajá.
12: Vida.
1: El tema Vida de Soñadores. Saludos, ¿dedicada para alguien?
12: No, saludos para mi hija Fabiola y para Ari.
1: ¡Ah, don Memo! ¿Sí? Excelente, don Memo. Lo saludo con gusto y enseguida viene su memoria musical.
12: Y un saludito para ti, que Dios te bendiga.
1: Gracias, qué amable, don Memo. Cuídese mucho y bonita noche.
12: Igualmente,
1: bye. Gracias. Las 7 de la noche, 24 minutos. 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Atrios, las 7:24, continuamos en las memorias.

0: ¡Miren qué bonitas memorias acabamos de disfrutar aquí en La Comadre! Las 7 de la noche, 35 minutos. Tengo saludos. Saludo para la familia Aguilar de parte de Daniel. Daniel Aguilar nos está sintonizando en esta noche. Va conduciendo rumbo a Yautepec. ¡Excelente, Dani! Cuídate mucho. Maneja con mucha precaución. Saludo para Anselmo. Saludo para su mami, la señora Esperancita. Saludo, señora Lucy, de parte de Anselmo. Me pide la memoria musical de Grupo Mandingo, el tema Te Vi Con Él. Enseguida los voy a complacer. Vamos con nota de audio a través de nuestro número de WhatsApp. Escuchemos.
1: Hola. Hola. Muy buenas noches.
0: ¿Qué tal?
1: En tu programa de las memorias podrás complacer con el tema Pídeme la Luna de Los Carlos.
0: Ándale.
1: Por favor, gracias, saludos y bonita noche.
0: Ay, qué bonita memoria musical la que acabas de solicitar. Pídeme la Luna a cargo de Los Carlos. Enseguida te voy a complacer. Las 7:35. Tenemos llamada. Hola. Bueno, bueno, la comadre.
2: Noches,
0: sí, Anita. ¿Qué tal? Buenas noches.
2: ¿Me puedes poner la canción de favor que estaba de fondo?
0: ¿La canción que estaba o que está?
2: La canción que está.
0: La canción que está de fondo. ¿Fuiste mía un verano?
2: Sí, de favor.
0: Claro, enseguida te voy a complacer.
2: Muchas gracias.
0: De nada. Hasta luego y bonita noche. Las 7:36 minutos. Continuamos en las memorias. Sigue disfrutando este recorrido musical.

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1: Estamos de regreso en las memorias a las 7 de la noche, 48 minutos. Provechito para ustedes que están en la hora, pues en la hora del antojito. Seguramente degustando una, ¿por qué no? Una cena deliciosa. Los saludo con gusto. Muy buen provecho. Las 7:49. Vamos con este audio. Hola.
2: Hola, Anita, buenas noches. ¿Qué tal? ¿Me podrías hacer con una memoria? La del carro show, la de Cariñitos en mí. Bonita noche.
1: Ah, ok, me parece excelente, a cargo de El Carro Show. Enseguida te voy a complacer. Saludo que va muy en especial para la señora Rosita. Marco a cabina, ella nos está sintonizando desde Temisco. Saludos, Rosita, cuídate mucho. Te envío un abrazote. Y me pide la memoria musical de Rigo Tobar, Cuando tu cariño. Excelente, Rosita, enseguida te voy a complacer. Saludo que va muy en especial para el señor Memo Martínez, el jefe Pluma Blanca. Saludos, Fabi, Ari, Julio, para el pequeño Oscar Isaí. Él nos está sintonizando en Cuautlixco. Y don Memo y familia en la colonia Año de Juárez, de parte de su hijo, el buen Oscarín. Acaba de marcarme aquí a cabina. Y bueno, dice que les envía saludo, besote y abrazo. Muy en especial para todos ustedes que están en la hora de la cena degustando algo delicioso. Las 7:50, otro audio.
3: Hola, Anita, ¿sí me puedes ¿Hola? Poner una canción de Laura Flores? Se llama Te Felicito. Saludos, Anita.
1: Ah, me parece excelente, gracias. Cuídate mucho, un gusto saludarte. Enseguida viene Te Felicito a cargo de Laura Flores. Las 7 de la noche, 50 minutos. Momento de continuar con más. Más memorias a través de La Comadre 101.7. Excelente noche de jueves.

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6: ¡Uy, qué bonita memoria musical! El tema que tenemos de fondo, 8:05 p.m. Vámonos con más. ¿Tenemos audios? Escuchemos.
7: Hola. Hola, linda noche. ¿Me puedes poner la canción de Joan Sebastián, que se llama Rima?
6: Rima.
7: Saludos desde Villa de Ayala. Te escuchamos aquí por el Cebetis.
6: ¡Ah, qué bonito! ¡Excelente! Saludos a todo el municipio de Ayala. Hola Anita, buena noche, aquí estoy acompañándote en las Memorias de la Comadre. Acá llovió un poco, Anita, es una noche fresca, andamos muy románticos. Ay, qué cosas. Saludos mi querido Eduardo, hasta Huitzilac, Morelos, te saludo con mucho gusto. Hola, buenas noches, saludo para mi hijo Leonardo, que le baje a la música, que no me deja dormir, de parte de su mamá, Marta Piña, de Tepoztlán, Morelos. ¡Ay, doña Martita! ¡Usted te disculpe! Le enviamos saludos hasta el bellísimo Tepoztlán, Morelos. Tenemos un audio más, así es que escuchemos... Ajá, ¿qué dice?
8: Hola Anita, linda noche.
6: Hola.
8: Me puedes complacer con una canción de Los Solitarios, Ya uh-huh. Se va, que la pases bonita noche, gracias.
6: Ay, qué amable, señora bonita, muchas gracias, la saludo con gusto. Saludos en esta nochecita rica y sabrosa. Por cierto, saludo para Gloria, que también nos está escuchando y de hecho marcó a cabina. Saludos Gloria, cuídate mucho. No recuerdo si me dijo, creo que dijo que andaba paseando en el centro de Cuautla, Morelos. Saludos, Gloria. Saludo que también va muy en especial para El Chillón y saludos para El Sopilote. De parte de su mami que les envía saludos. Allá en Anenecuilco, Morelos, me pide la memoria musical Los Hombres No Deben Llorar a cargo de King Clave. Enseguida los voy a complacer. Saludos al Chillón. Que ya no esté llorando tanto. 8:08, continuamos en las memorias. Acompáñame en esta noche de jueves, el jueves 24 de septiembre, año 2026.

0: Oigan, qué bonita memoria musical acabamos de disfrutar a cargo de Los Solitarios. Se llama Ya se va y la escuchas en las memorias de la comadre. 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Así es que mañana la comadre te lleva a Cinemex de Plaza Atrios para que disfrutes de esta gran película, Vértigo 2. Vámonos con saludos. Saludo que va muy en especial para la señora Lucy, para su mami, la señora Margarita. Nos están sintonizando allá en Totolapan, Morelos. Y doña Lucy me pide a los Dinners con El Gato Viudo. Excelente, doña Lucy. Enseguida la voy a complacer. Saludos para Leonel Fuentes hasta Atlatlaucan, que me tuvo miedo. Atentamente, Andrea, desde las oficinas. ¡Ay, qué cosas! ¡Ay, qué barbaridad con esos amores! Bueno, les envío saludos. ¿Tenemos otro audio?
1: Hola, ¿hola? Anita, buenas noches. A ver si hoy sí le gano. ¿Quisieras complacerme con la...
0: ¿Quisieras complacerme?
1: La memoria musical de Rocío Dúrcal, de Hoy lo vi pasar.
0: Hoy lo vi pasar.
1: Muchas gracias y buena noche.
0: Saludos, bonita noche. Vamos con llamada. Hola, la comadre.
2: ¿Bueno?
0: Sí, ¿qué tal? Buena noche.
2: Buena noche.
0: ¿Hola?
2: ¿Por favor?
0: ¿Eh?
2: ¿No hay cielo, por favor?
0: ¿Cómo? Ay, ¿hola? No, ¿verdad? ¿Ya se fue? ¡Ay, qué cosas! No entendí lo que me dijo. Vámonos con más. 8:19 p.m. Estás escuchando Las Memorias en La Comadre.

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0: estamos ya de regreso. ¡Qué bonita memoria musical! Escuchamos a cargo de la señorona Rocío Dúrcal. Hoy lo vi pasar. Hola, Anita. Buena noche. Saludos para mi mamá Lorena Peralta. Te escuchamos desde Ocuituco. ¡Ay, qué bonito! Saludo para ustedes. Para mi gente hermosa de Ocuituco, Morelos. Tengo más saludos. Saludo que va muy en especial para el señor Santos. Él nos está escuchando en lo que es Yautepec, Morelos. Saludo Don Santos, y Don Santos pide saludo para Dora. Ella nos escucha igual ahí en Yautepec. Me pide la memoria musical de Dulce, el tema Lobo. Enseguida lo voy a complacer. ¿Tenemos audio?
1: Hola, Anita, buenas noches.
0: Hola.
1: ¿Me puedes complacer con una canción, por favor? La de Rigo Tobar.
0: Ay.
1: Enfermo de amor, por favor.
0: Ay, Juan Carlos, ya solicitaron a Rigo Tobar. De hecho, pasó con la memoria musical Cuando tu cariño. Pero bueno, te envío saludos en esta noche. Cuídate mucho. Tenemos otro audio más que dice.
2: Anita, buenas noches. ¿Me
0: Hola.
2: Puedes complacer con una canción de los Sonorrítmicos? La que sea, a petición de la señora Tere, que está cumpliendo años aquí en Tepoztlán, en el barrio de Santa Cruz. Y me puedes poner también Las Mañanitas, por favor. Saludos.
0: Ay, qué cosas.
2: Y felicidades a doña Tere.
0: Ah, bueno, saludos para doña Tere, que el día de hoy está, pues está de manteles largos. Está cumpliendo un año más de vida, así es que la saludamos con muchísimo gusto. Espero que la esté pasando muy, muy bonito. Y aquí están esos.

0: a la cumpleañera de esta noche. Espero que me mande mi rebanada de pastel.
1: Que tú naciste, nacieron todas las flores.
0: ¡Ay, qué bonito! ¡Muchísimas felicidades! Un abrazote enorme y claro, aquí está su memoria musical. Me dijo que el tema que sea, Tommy Ramírez y sus sonorítmicos.

0: ¡Ay, qué bonita memoria musical! Estamos disfrutando a cargo de Dulce el tema Lobo. Eres un lobo con piel de oveja. 8:36, ¿tenemos audio?
1: Buenas noches, Ana Ordóñez.
0: Hola.
1: A ver si me puedo poner una memoria de Tommy Ramírez y sus anarímicos.
0: Ah, mira.
1: Eso se llama La cumbia de los pescaditos.
0: Ah.
1: De parte de Roland Andes. Estoy escuchando aquí desde Oaxaca, Oaxaca.
0: ¿Cómo crees?
1: Poco madre. La más sabrosa de Morelos. Gracias, Anita. Que te
0: oye,
1: linda tarde, noche.
0: Oye, Raúl Hernández, pues, ¿no tú eres de Atlatlaucan? ¿Andas de vacaciones o qué pasó? Yo bien chismosa, ¿no? Saludos, Raúl, hasta Oaxaca. Me traes, un chocolatito de Oaxaca. Unas tlayudas. ¡Uy, qué delicia! Saludos y bonita noche. Últimos saludos porque despido las memorias. Saludo que va muy en especial para un caballero que marcó de la colonia Año de Juárez. Me estaba pidiendo la memoria musical Vecina a cargo de Los Chicanos. Saludo para una personita que marcó a cabina. Me pedía el tema de No Hay Cielo a cargo de Franco De Vita. Ya no me alcanza el tiempo, finalizamos ya las memorias de la comadre, pero te invito que te quedes aquí conmigo. Vamos a iniciar las noches más sabrosas, por supuesto las noches con salsa, aquí en La Comadre 101.7.
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0: Bienvenidos, iniciando las noches con salsa y escuchamos el tema Perdóname, una salsita de esas ricas, una salsita clásica que la escuchas en La Comadre. Bienvenidos en esta noche, 8:42, tenemos audio, así es que escuchemos qué dice.
1: Hola Anita, buenas noches.
0: Hola.
1: Habla Gabriel de acá de la colonia Las Cruces.
0: Gabriel.
1: Te quería pedir un gran favor, que
0: claro,
1: si me podías complacer con la canción Lluvia. No sé qué grupo la canta, pero la canción se llama Lluvia. Espero que la escuchara para recordar cuando estaba en Nueva York hace 20 años.
0: Uy.
1: Gracias Anita, y aquí somos pura comadre. Bye Anita, bendiciones.
0: Gracias Gabriel, qué amable. O sea, hace 20 años tú andabas allá por el gabacho. Órale. Bueno, me parece bien. El tema de Lluvia es a cargo de Eddie Santiago. Enseguida te voy a complacer. Vamos con llamada. Hola, la comadre.
2: Hola,
0: bueno,
2: hola.
0: Bueno, sí.
2: Hemos no podemos.
0: ¿Cómo? Perdón.
2: Ha tocado ya la...
0: No te escucho. Ay. Se te corta mucho tu llamada, hermosa. A ver, no sé si puedas como acomodarte un poquito.
2: A ver, creo que...
0: Ahí, ya. Ahí, te escucho perfecto.
2: Okay.
0: A ver, ¿qué me decías?
2: Hemos intentado marcar mucho, pero ajá, no habíamos podido.
0: Ah, queríamos, ya.
2: Quiero mandarle un saludo enorme a mis hijos, que los adoro.
0: Ay, ¿cómo se llaman tus hijos?
2: Es Leonardo, ajá, Paula Belén y Irene Sofía.
0: Irene Sofía, ¿y en dónde nos escuchan ellos?
2: Gracias.
0: Aquí en Ananecuilco. Ah, bueno, me parece excelente. Entonces, ¿te vamos a complacer con alguna canción a ritmo de salsa? ¿O
2: sí,
0: qué pasa?
2: Flor Pálida de Marc Anthony.
0: Ay, excelente elección, me parece muy bien. Enseguida te voy a complacer. ¿Y cómo te llamas?
2: Diana,
0: excelente Diana, cuídate mucho.
2: Gracias.
0: Hasta luego. Y bonita noche.
2: Igual.
0: Gracias, Diana. Vámonos con más, pero antes, vamos rapidito a la pausa comercial y enseguida regresamos con más. 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

Ok, estamos de regreso en las noches con salsa. 3 minutos y las 9 de la noche. Los quiero invitar para que mañana vayamos a Cinemex de Plaza Atrios, 6:45 de la tarde, para disfrutar de la película Vértigo 2. Yo no sé ustedes, pero ya vi el tráiler de la película.

0: la verdad es que está bastante interesante. Siento que es de esas pelis que nos mantienen así, al filo de la butaca. Ay, no sé, pero yo claro que voy a ir. Y si tú quieres asistir y estar con nosotros, bueno, nada más envíame un texto, envíame un audio, márcame a cabina. 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Y pues ya lo demás, si quieres, pues unas palomitas, unos nachos, un ice, ¿por qué no? O bueno, un refresquito o lo que tú desees, ya va por tu cuenta. Así es que vámonos mañana a Cinemex de Plaza Atrios. Vamos con saludos. Hola, buenas noches, Anita guapa. Una canción, por favor, el tema de Qué locura enamorarme de ti. Gracias, que tengas una linda noche como tú. Gracias, corazón, cuídate mucho. Te saludo con gusto y enseguida viene Qué locura enamorarme de ti. Claro, enseguida te voy a complacer. Vámonos con otro audio, así es que escuchemos, a ver, híjole, ¿qué dice?
1: Hola, Anita, buenas noches.
0: Hola.
1: Un favor, ¿me puedes complacer con mi memoria, con mi... con mi salsa, con mi salsa que me encanta?
0: ¿Cuál?
1: La de los Diablos Locos, por favor.
0: ¿Diablos Locos?
1: Gracias, soy Juan Carlos.
0: Juan Carlos, ¿pero cuál?
1: Buenas noches, Anita.
0: Ay, ¿otro audio?
1: Perdón por el otro audio.
0: Ah, ya.
1: ¿Me puedes complacer con una canción, por favor?
0: Claro.
1: La de los Diablos Locos. Si no la tengo, por favor. Que esa canción me encanta. Hasta mañana, que pases bonita noche, amiga.
0: Gracias, Juan Carlos. Excelente y bendecida noche de jueves también para ti. Que descanses muy rico. Tengo llamada. A ver, permítanme un segundito. Me parece que ahí está la llamada. Hola, la comadre.
2: Hola, hola, ¿cómo estás? Buenas noches, amiga.
0: ¿Qué tal? Buenas noches. ¿Con quién tengo el gusto?
2: Javo.
0: ¿Con quién?
2: Javo.
0: ¿Javo?
2: Así es.
0: Ay, Javo, ¿de dónde eres, Javo?
2: De Cuernavaca, Morelos.
0: De Cuernavaca, Morelos. Ah, ok, Javo, me parece excelente. Saludos, ¿alguna canción? ¿Quieres boletos para Cinemex de Plaza Atrios? ¿O en qué te podemos servir?
2: ¿Qué crees? Que quiero que me invites al cine.
0: Ay, yo te invito. Bueno, yo pongo las entradas y tú pones las palomitas. ¿Te late?
2: Excelente, me parece perfecto.
0: Ok, Javo, aguántame tantito en la línea. Enseguida tomo tus datos, ¿vale?
2: Órale, pues.
0: Va que va. Gracias. Las 9:01, vamos rapidito a la pausa comercial y enseguida regresamos con más música en las noches con salsa.
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Oigan, estamos de regreso en las noches con salsa. Acabamos de escuchar a Los Diablos Locos, el tema Si No La Tengo, una salsita rica que escuchas a través de La Comadre 101.7, 914. Saludo para todos los paisanos que nos están escuchando en la Unión Americana, allá del otro lado del charco. Les envío saludos y un abrazo de oso para ustedes. Cuídense mucho. Hola, buenas noches, Anita. ¿Me puedes poner la canción Ella Es? Con Tony Vega. Gracias. Saludos para toda la gente de Cuautla y Yecapixtla. También dice desde CDMX en la Agrícola Pantitlán. Excelente. Saludos y bonita noche. Hola, Anita. Espero que estés pasando una bonita noche en las noches con salsa. Por favor, ¿podrías ponerme la canción de Plástico de Willy Colón y Rubén Blades? Excelente noche y saludos desde Jojutla. Ok, me parece bien. Saludos, William. Cuídate mucho y sigue escuchando Las Noches con Salsa. Vámonos con música. ¡Uy, esta salsita está sabrosa! 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La película Vértigo 2, La Comadre te pone las entradas. Si quieres acceso doble, márcame en este momento a cabina. Ponte en comunicación conmigo.

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0: Estamos ya de regreso, 9 de la noche, 29 minutos, 9:29 en La Comadre. Vamos con saludos. Saludos desde Los Ángeles, California. Saludos a Diego, Vicente y al Moy en la bodega de Fashion Q. Ándale pues, ¿qué andan haciendo, chicos? Les envío saludos en esta noche. Las 9:29 tenemos audio.
1: Hola Anita, buenas noches. ¿Me puedes compartir con la canción de Tito Rojas? No dice te amo en el mundo. De Cuautla hasta Nueva York. Ay. El barrio, la 106 Manhattan.
0: Dale pues. Es que creo que ella ya me ha pedido ese tema, pero creo que nunca lo encuentro, ¿verdad? Dijo que ¿qué? Que nadie es eterno en el mundo. A ver, déjame buscarla, espero esta vez sí. Nadie es eterno en el mundo. Me dijo que es de Tito Rojas. Nadie es eterno en el mundo, Tito Rojas. A ver. creo que es esta. Espero haberle atinado, ojalá que sí. 9:30, saludo para todos los paisanos hasta la Unión Americana. Me dice hola, buenas noches, aquí escuchándolos del otro lado del charco. ¿Me podrías poner una de Celia Cruz? La que salga. Muchas gracias, saludos de su amigo El Inaceptable. Ándale pues, ¿por qué te dicen El Inaceptable? No lo sé, pero te saludo con gusto. Cuídate mucho. Excelente y bendecida noche. Vámonos con música. Aquí llega Tito Rojas, 9:31 en La

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7: Estamos ya de regreso, las 9:42, que no se les haga tarde, 9:42. Vámonos con saludos. ¡Ay, es verdad! Tengo otro acceso doble más para que vayas mañana. Bueno, para que vayamos, me anoto porque mañana también voy a ir a disfrutar de la película Vértigo 2, Cinemex de Plaza Atrios. La función es 6:45 de la tarde y bueno, la comadre te lleva gratis, te da las entradas completamente gratis. Ya tú te encargas, pues, si quieres algún antojito, como unas palomitas, algo así como un hot dog, algo así como unos nachos con mucho queso, o bueno, lo que tú quieras. Mañana nos vamos a Cinemex de Plaza Atrios. Tengo acceso doble para que disfrutes de esta película, que por cierto es nuevecita porque se está estrenando precisamente el día de hoy, Vértigo 2. Y si quieres asistir, solamente pues escríbeme a través de nuestro número de WhatsApp o igual puedes marcarme a los números de cabina. Saludo para la señora Lucy. Nos sigue escuchando en esta noche y me está pidiendo el tema Mujeres, esta versión a ritmo de salsa. 9:44 en La Comadre.

¡Uy, qué salsita tan más sabrosa que vamos de disfrutar! Esta versión a ritmo de salsa titulada Mujeres es a cargo de Los Bibis. 9:49 en La Comadre. Que no se les haga tarde. Oigan, ya me tengo que despedir, pero tengo saludos. Saludo que va muy en especial para Don Santos. Marco a cabina, nos sintoniza desde Yautepec de Zaragoza, donde se vive y se goza. Saludo, Don Santos, cuídese mucho. Excelente y bendecida noche de jueves. Jueves 24 de septiembre, año 2026. Don Santos me está pidiendo una salsa. Don Santos, ojalá que le atine al tema que usted quiere escuchar. Lo saludo con gusto y enseguida lo voy a complacer. Vamos con más a través de nuestro número de WhatsApp. ¿Qué dice Ana? Buenas noches. Oye, ¿me puedes regalar pase doble para ir a Cinemex Cuautla? Claro, con mucho gusto. Solamente déjame ahí tu nombre completo. Nombre completo, colonia o municipio y listo. Enseguida te respondo para darte tu acceso doble. Y tú que me estás escuchando, si también quieres asistir al cine el día de mañana, nos vamos a Cinemex de Plaza Atrios a disfrutar la película Vértigo 2. Una película que se me hace bastante interesante, como que de esas películas que te mantienen los pelos de punta. Porque estás así como que con los nervios de que ¡ay, no, no, no, no! La verdad es que se ve bastante interesante. Y bueno, La Comadre te regala acceso doble para que vayas y disfrutes de esta peli. Ahora sí me despido, pero me voy a ir con más saludos. Me dice, hola, buena noche, por favor, ¿podrás complacerme con el tema Nuestro Sueño? Es a cargo del grupo Niche, escuchando La Comadre desde Los Ángeles, California. ¡Ay, qué bonito! A todos los paisanos que nos están escuchando en la Unión Americana, les envío saludos. Saludos al innombrable hasta Nueva York. Saludos para Mari Hernández hasta Carolina del Norte. Saludos, Mari. Cuídate mucho. Te envío un abrazote grandote para ti hasta la Unión Americana. Y bueno, ahora sí nos despedimos con música. Vamos a escuchar el tema Nuestro Sueño de Grupo Niche y después finalizaremos con ¿Por qué será que los amores prohibidos? Llega Álvaro Ricardo. Yo me voy a ausentar de ustedes algunos días, pero si Dios me lo permite, regreso en unos días más. Los invito a que escuchen La Comadre 101.7. Mi nombre, Ana Ordóñez. Pásenla bonito, descansen muy, muy rico. Excelente noche de jueves.

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1: 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Son las 10 con 5 minutos.

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1: Son las 10 con 12 minutos.

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Son las 10 con 18 minutos.

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1: 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Son las 10 con 23 minutos.

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0: 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Son las 10 con 30 minutos.

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0: 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Son las 10 con 38 minutos.

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6: Son las 10 con 41 minutos.

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1: Son las 10:57.

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4: Hola, hola, bienvenidos una vez más a este espacio de Ya Oíste. Yo soy Génesis Sainz. Estoy más que feliz, emocionada de tratar un tema, pues del que se habla muy poco, la sarcopenia. A veces te sientes con menos fuerza, te cuesta más trabajo cargar cosas, subir escaleras, levantarte de una silla. Pues todos esos puntos hoy los vamos a aclarar. Y para eso tenemos una invitada muy especial. Nos acompaña la doctora Claudia Santillán Arriaga, que es especialista en medicina interna. Doctora, bienvenida, muchas gracias.
5: Muchas gracias, buenos días, gracias por la invitación. Y bueno, vamos a hablar de lo que es la sarcopenia, como lo mencionaban ahorita, conocido desde ya muchos años, últimamente en boga en México. ¿Por qué? Porque vamos todos para ese diagnóstico o ese síndrome que actualmente se conoce. A la sarcopenia se le menciona como sarcopenia del latín y griego, que es sars, carne, penia, disminución, que es disminución del músculo, o también se le conoce como miopenia, músculo mío, okay. Penia, disminución. Y esto va aunado a otros términos que se llaman dinamopenia, que es disminución en la fuerza, y por consiguiente también la cratopenia, que es la disminución en el músculo, disminución en la fuerza, y por consiguiente disminución en la actividad funcional diaria. Anteriormente se conocía que era un síndrome geriátrico, porque todos los cambios que vamos teniendo a partir de los 65 años van generando parte de estos síndromes geriátricos. Pero conforme han avanzado los años y los tiempos, se han hecho varios estudios condicionando que no solamente el paciente geriátrico, sino también el paciente que tiene enfermedades metabólicas, como pueden ser la diabetes, la obesidad, la insuficiencia cardíaca y recientemente más estudios sobre la enfermedad renal crónica.
4: ¿Cómo lo podemos como centrar de que no solamente es algo para la gente mayor, sino que es como un desgaste prematuro, se podría decir?
5: Sí, un desgaste prematuro. Ya fisiológicamente a partir de los 50 años empezamos a tener cambios en las células de todo el cuerpo, pero ahora México desafortunadamente somos el primer país de obesidad infantil. Al ser el primer país de obesidad infantil vamos generando mayor peso en nuestra estructura muscular y en futuro podemos llegar a desarrollar lo que es la obesidad, lo que es la diabetes mellitus y por consiguiente las enfermedades cardiometabólicas como la insuficiencia cardíaca. Entonces, todas las enfermedades al tener un desgaste progresivo y crónico van a dar una disminución en la masa muscular corporal. Se comenta que después de los 50 años vamos perdiendo por cada año un 2% de masa muscular.
4: Wow.
5: Y después de los 65 años esto puede incrementarse hasta 13 a 24%. Anual, pero si tenemos otras enfermedades o no hacemos actividades preventivas, podemos llegar a un grado mucho mayor que puede llevarnos inclusive a la muerte.
4: ¿Cómo vamos a diferenciar que a lo mejor estamos en una buena etapa para tomar acción y decir, bueno, voy a hacer ejercicio o esto? O en dado caso, ¿cómo sé que yo tengo, ya estoy empezando con la sarcopenia o esta parte prematura?
5: En un paciente mayor de 65 años, ya podemos pensar en la sarcopenia. ¿Por qué? Porque tenemos alteraciones en todos estos factores sensoriales, marcha, se van modificando. Si estamos mucho tiempo en una sola posición, vamos a hacer contracturas musculares. Entonces, cuando yo me quiero estirar para ese ejercicio, me duele. Y si me duele, ya no lo hago o ya no lo realizo. Y un adulto mayor, que son afortunadamente no es una gran mayoría, porque ya actualmente vemos en los parques, en los gimnasios, en algunos bosques, mucha gente mayor haciendo actividad física. Entonces, ese poco que nosotros le invertamos en el ejercicio, que se considera que son 30 minutos al día o 150 minutos semanales distribuidos en lo que nosotros podamos administrarlo de acuerdo a nuestros tiempos, nos va a ayudar mucho. Pero no solamente se considera que sea la caminata, la yoga, natación, que son ejercicios aeróbicos, sino también ya incrementarle un poquito en peso, ya sea con un poco de mancuernas, con polainas, o inclusive podemos en casa, si no puedo comprarme mi mancuerna o polaina, puedo llenar unos botecitos de agua o un recipiente con arroz, con frijol, con lenteja, con alpiste y cargarlos.
6: Claro.
5: Y en las piernas podemos hacerlo con la tela que tenemos en casa que ya no nos sobra, llenarlo igual, se considera que sea de arena, pero no vamos a tener arena tan fácilmente, llenarlo igual con la semilla más chiquita que tengamos y ponerle un resortito o ponerle un velcro o unos broches para que lo podamos agregar tanto a los brazos como a las piernas. Y unos minutos, de 5 a 10 minutos que lo hagamos en casa en lo que vemos las noticias, la televisión, nuestro programa favorito o inclusive ya hay programas de ejercicio, sobre todo para adulto mayor. Hay que hacerlos y con ese pesito que le pongamos nos va a ayudar a disminuir ese riesgo de la sarcopenia a corta edad. Cualquier paciente que tenga enfermedades crónicas, vamos a mencionar diabetes, obesidad, enfermedad cardíaca, paciente geriátrico, que curse con una recaída como son una enfermedad o que requiere estar en el hospital por algún proceso infeccioso o descompensación, o inclusive que pueden llegar a requerir aditamentos como ventilación mecánica, están postrados en cama. Entonces, su músculo no lo moviliza.
6: Claro.
5: Entonces, muchas veces podemos ver al paciente hospitalizado y el familiar va y nos apoya a darle de comer en la boca, lo tiene apapachando en la cama, y no, al contrario. Llegando hay que moverlo, sentarlo, que él coma para que no pierda esa funcionalidad. Y aquí tenemos que pedir apoyo, si lo hubiera, con una fisioterapia para que nos esté apoyando qué ejercicios puede mantener durante esa hospitalización para que se desgaste menos y pierda menos músculo. Otro es nutrición. Desde que llega el paciente al hospital, hacemos como un plan alimenticio para no perder tanto músculo y garantizar que el paciente esté ingiriendo su alimento. E inmediatamente que se egresa, mandarlo a rehabilitación física, a nutrición, psicología si está en condiciones y psiquiatría.
7: La proteína que venden o que pues consumen, que es como un suplemento, ¿eso ayuda o estamos hablando de mejor natural?
5: De todo natural. Mucha de la gente que va al gym le sugieren suplementos proteínicos, pero muchas veces pueden dañar o el hígado o el riñón. Claro. Y hablamos que la enfermedad del riñón es una de las que más sufren de sarcopenia. Entonces, wow, nuestro músculo ya está establecido. Lo importante es trabajarlo y mantenerlo y movernos. Ya sea que yo tenga una enfermedad renal o cualquier enfermedad, mientras yo me mantenga activo dentro de las posibilidades, yo mantengo mi músculo. Pero si el paciente va a perder peso por la misma enfermedad y yo le doy un aditamento o un suplemento, todo es de preferencia natural, porque eso nos va a ayudar desde la digestión, desde la salivación, de la masticación, la deglución, la absorción de nutrientes, que es mucho mejor a darle un suplemento preparado. ¿Por qué? Porque la absorción va a ser diferente. Sí, y eso se llama un suplemento que, exacto, no equivale a la alimentación. Y muchas veces los familiares o los pacientes dicen, deme una nutrición, ¿por qué no me da hambre? Es por eso un suplemento nos ayuda, pero no sustituye a la alimentación.
7: Yéndonos a la prevención, para que no lleguemos, o sea, en estos casos yo que tengo 27 años, ¿no? Y yo no quiero que cuando llegue a la edad de los 60 tenga sarcopenia. ¿Qué puedo hacer desde yo ahorita para decir, voy a prevenir?
5: Si una persona es sana, no tiene ninguna enfermedad, ninguna comorbilidad, puede tener una alimentación, pero siempre sería ideal llevarlo a cabo con un nutriólogo.
7: Okay.
5: Y conjunto con un dietista, ya que el nutriólogo nos detectó que estamos sanos, entonces el dietista nos puede dar inclusive ciertas recomendaciones de cómo balancear lo que es el plato saludable, donde un porcentaje son verduras, carnes, cereales, proteínas y en sí todo, y sobre todo los líquidos, claro. Sobre todo hidratarnos en forma correcta, porque nuestro cuerpo se basa en toda esta homeostasis o que sea todo parejo para que pueda absorberse todos los nutrientes, y sobre todo no saltarnos alimentos. Importante. Eso es algo muy importante, porque si no llevamos el desayuno, comida y la cena, entonces nuestro cuerpo va a tomar energía de donde no tiene y entonces va a empezar a alterar todo el metabolismo. Trata de hacer un sueño reparador.
7: Nuestro cuerpo habla y hay que escucharlo, hay que saber escucharlo y tomar el tiempo para darle, porque nada más tenemos una sola vida, hay que cuidarla. Nos vemos en el siguiente episodio de Ya Viste. Yo soy Génesis Zaine Silva. Hasta luego.

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Son las 11 con 15 minutos.

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1: 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Son las 11 con 19 minutos.

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0: 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Son las 11. Con 27 minutos.

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0: 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Son las 11:34.

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0: 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Son las 11 con 40 minutos.

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0: Son las 11:59.
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1: Son las 12 con 8 minutos.

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Son las 12 con 14 minutos.

de verdad. 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
0: 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Son las 12 con 23 minutos.

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0: 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Son las 12 con 31 minutos.

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0: 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Son las 12 con 37 minutos.

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0: 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Son las 12 con 44 minutos.

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2: 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Son las 12 con 52 minutos.

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Es la una en punto.

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Es la una con 7 minutos.

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Es la una con 14 minutos.

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0: 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Es la una con 21 minutos.
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0: 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Es la una, con 28 minutos.

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0: 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Es la una con 36 minutos.

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0: 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Es la una con 43 minutos.

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2: 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Es la una, con 49 minutos.

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Es la una con 56 minutos.

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2: Son las 2:03.

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Son las 2:11.

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0: 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Son las 2:18.

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0: 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Son las 2:26.

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0: 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Son las 2 con 31 minutos.

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0: 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Son las 2:38.

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2: 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Son las 2 con 44 minutos.
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Son las 2:51.

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3: Son las 2:58.

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Son las 3:05.

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0: 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Son las 3:12.

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0: 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Son las 3 con 20 minutos.

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0: 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Son las 3:27.

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0: 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Son las 3 con 35 minutos.

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2: 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Son las 3 con 41 minutos.

0: 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Son las 3:49.
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Son las 4:03.

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0: 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Son las 4 con 10 minutos.

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0: 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Son las 4 con 17 minutos.

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0: 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Son las 4 con 24 minutos.

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0: 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Son las 4 con 31 minutos.

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2: 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Son las 4:37.

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Son las 4:45.

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3: Son las 4:51.

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1: 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Son las 5:06.

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0: 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Son las 5 con 13 minutos.

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2: 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Son las 5 con 21 minutos.

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0: 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Son las 5 con 28 minutos.

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2: 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Son las 5 con 35 minutos.

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Son las 5 con 49 minutos.

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Son las 5 con 55 minutos.

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8: De la mañana con 5 minutos. Muy buenos días. Es viernes 25 de septiembre del 2026.
9: Ay, ay, ay.
8: Estamos arreglando el mañanero. Sonidero. Recuerda pedirme tu rol a través del 735-180-1017.
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8: Una hora yo me quedo completita a tu lado de 6 a 7 de la mañana. Así que ya lo sabes, ¿quieres una complacencia? 735-180-1017. Pídeme tu rol a través de audio, a través de mensaje, lo que tú quieras, pero ya sabes que de preferencia, audio. Oigan, aquí ya la bandera se está reportando desde tempranito. Eso me agrada. Que realmente no soy el único gallo mañanero. Y eso está padre. Tengo saluditos para mi amigo de la ruta de Joquisingo. ¿Qué onda, mi carnal? Me dice Romo, buenos días. Empieza con la de ojitos, ojitos bonitos de Star Monkeys. ¿Te late? Pues sí me late, carnal. Sí me late. Allá en cabina de controles, mi queridísimo Ponchito Contreras. Listo, preparado para complacernos. También una hora completita, mi queridísimo Alfonso. Mira nomás. Digo que es cosa chula este poncho, ¿eh? Y ustedes no me creen que es el de los más rápidos de todo el oeste. Luego les cuento qué más. Yo soy tu compa Romo y a tus órdenes, a través de La Comadre. Muy buenos días.

0: días, a ver si me puedes complacer con la de Qué Bonito para mi esposa Graciela. Acá está Tecnán de Carlin, saludo a Cuernavaca, Morelos, a mi sobrina, a mi hermana, a toda mi familia que está en Cuernavaca. Por ahí la abuela de Juanito Borrego, Cuautla, Izúcar de Matamora, Aguadiondo, todos esos lugares.
1: ¡Órale, mi carnal! Tengo saluditos para la gente en Aguedionda, Izúcar de Matamoros y Cuautla. Mi carnal, te la cambio por una sonidera, ¿va? ¿Te parece? ¿Te parece? Es que hoy el mañanero es...
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1: Espérate, carnal, dale el efecto chido, carnal.
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1: Ahí sí como que te la medio creí, papi, porque con el que te aventaste, la neta, como que no, ¿eh? Ahí.
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1: 6 de la mañana con 10 minutos. ¡Buenos días! ¡Es viernes!

0: A ver si me puedes poner el final de nuestra historia con Grupo Quintana y Remix. Aquí para toda la ruta 13 en la ruta de Huastepec. Bendecido día.
1: Excelente, saluditos, mi carnal.
0: Gracias, mi carnal, gracias, te lo agradezco. Gracias, mi carnalito. Ya te la sabes.
1: Para toda la ruta 13 de Huastepec, les mandamos un abrazote, mi carnal. Oye, qué chulada, qué chulada, la neta, para la ruta 13. A ver. Ahí les va para ustedes, mi carnal. Qué joyas son ustedes, mi carnal. Nunca me he subido, pero han de ser bien chidos, mi carnal, la neta, Oigan, tengo invitaciones. 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Para toda la raza que también nos sigue a través de las redes sociales, bien pendientes, porque mis compas anduvieron en las calles del centro, del Señor del Pueblo, de la Alameda, anduvieron en muchos lugares escondiendo boletos, pases dobles para que te lances a la Bodega Restaurante. ¿Quieres saber dónde los dejaron? 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Sí, la neta. Unos parecen más que otros, pero todos somos la iguana. Ahora, Poncho, ¿qué pasó, carnal? Dice que no, ya mejor otro día les cuento. Vámonos con los saluditos, porque aquí me dicen, buenos días, Tigrón, saludos, y ya tráele su natita a la Leti, Tigrón. La pura gozadera con la Leti. No, esa Leti. Ay, no, de veras. Contexto para la gente que nos va escuchando, neta. Nomás me queman, dicen que me ven que por Yeca, que me ven que por Cuautla, que me ven con las morras, que me quieren invitar las chelas y que yo no les acepto ni una. Neta, no sean así, mi raza. Si a mí me vieran en la calle, denme mi beso. Lo que ustedes quieran, yo no me agüito. Pero me están difamando. Por ahí anda diciendo a alguien que me ve por Yeca y que me habla y que no le quiero hablar. Pero es puro cotorreo, mi raza. Es puro cotorreo. Ya saben que si yo me los encontrara por la calle, qué chulada sería, la verdad, qué bendición. Terminación 0572 me dice: por favor, me puedes complacer con la canción del afilador con el grupo Carabo para escucharla y empezar el día. Feliz viernes, saludos. Atentamente, la señora Laura de la colonia Eusebio Jauregui. Pues ahí le dejamos su rola, señora linda, señora hermosa. Muy buenos días, 6 de la mañana con 16 minutos.

0: Ahorita le seguimos a lo que ya empezamos. No le cambies. Volvemos.
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Seguimos avanzando con más. 6 de la mañana con 25 minutos. Tengo saluditos para mi gente en Tres Marías. Mi huicho en Tres Marías. ¿Qué onda, mi carnal? Me dice, oye, ponte la de... ponte la del paso del gigante de Soñador. ¿Y por qué a mí no me pones a gente emocionada? Carnal, cálmate, carnal. Aguanta. Era nomás. Chulada, ¿eh? Chuladota. Mi huicho de Tres Marías.

0: Siendo las 6 de la mañana con 29 minutos, seguimos avanzando con más, pero también te recuerdo que tenemos súper recomendaciones. 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
0: Yo quiero ser. Seguimos avanzando con los más saluditos. Ahora la voy a ocupar de fondo, mi carnal. Ahorita la volvemos a soltar. Me dicen, buenos días, Romo, por favor, ¿me puedes complacer con la canción de los Yes Yes, El Dueño de Tu Amor? Complacencia que también nos pedía Gloria, que le mandamos un besote. También nos lanzamos hasta Yautepec a saludar a María de Los Ángeles y al señor Tobías. María de Los Ángeles y el señor Tobías, le mandamos un abrazote. Nos pedía una complacencia, señor Tobías. Está sellado de grupo Mandingo, pero ¿qué cree? Que es como norteño. Se la cambio por una sonidera, ¿le parece? ¿Cuál le gusta de la sonidera? Le mandamos un abrazote enorme y pues pídanos su rola sonidera y con mucho cariño lo vamos a complacer, ¿vale? Tengo audios que nos dicen, gordo, buenos días. Esto es temprano, carnal, ¿eh?
2: Gordito, buenos días. ¿Me puedes complacer con la canción de grupo Quintana y Reignitz, El Final de Nuestra Historia?
0: Ah, mira, ya pasó, carnal, ya pasó. Espero que la hayas escuchado. Me dice, buenos días, Romo, ¿me puedes complacer con la canción de grupo Jalado, El Abonero? Ya estás. Aquí me dice Cumbia King. Supongo, ok, les voy a complacer con una de Cumbia King. Buenos días.
3: Gente, pequeñísimo Alonso Ramo.
0: Azulia, ¿cómo estamos?
3: Excelente mañana, carnalito, que me complazcas con la de Grupo Nova, Tus Mentiras. Ya es viernes de chelas. Del Rorro, pura compadre. Romo, vámonos.
0: ¡Ay, no, carnal!
4: ¡Que te largue!
0: ¡Órale, mi Rorro! ¡Vámonos, carnal! ¡Vámonos, Yango! Oye, también tengo saluditos para mi gente en Yecapixtla. La güera que ya nos está escuchando dice, le estoy preparando el lunch a mi esposo. Ya que estamos en Yecapixtla, vamos a mandarle un besote a Brisky, que nos está escuchando mientras hace ejercicio. ¡Brisky! Un abrazote, bien grandote. También para la gente que ya va rumbo Zumba al Estado de México. Señorón Víctor Romero y Víctor Romero Jr., chulada, chulada.

0: 6 de la mañana con 39 minutos. Tengo saluditos para Marisol en Ayala. Ya se está reportando ya en sintonía, mi Romu. Qué placer es escucharte. Gracias, mamacita. Marisol, te mando un besote. Javier el Chino, allá en Huastepec, también te mandamos un abrazote, mi carnal. Karen López, también en Zahuatlán, Yecapixtla. Un besote para mi gente de Zahua, ¿eh? Y Cuernavaca, nada más me dice un abrazo desde Cuernavaca. Un abrazote, mi carnal. Gracias por acompañarme a través del Mañanero de la Comadre. 6 de la mañana con 40 minutos. Voy a una pausa rapidísima, pero no lo cambies porque tengo más música para ti. También sabes que tengo más invitaciones. El Dog Friendly este próximo 26 de septiembre en Jardines de México. 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Por ahí si sientes que tu cachorrito se para de patas y eso, nosotros aquí también tenemos uno y hasta opera y toda la onda. Y ya pues nos vamos a llevar a una pasarela de adopción, bazar y hasta pasarela de moda. 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Yo creo que sí voy a ir, voy a llevar a mi cachorrito. Ahora sí, para toda la gente que nos está escuchando, cambio de pose y nos vamos a la pausa.
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10: 6:45.

0: recta final del mañanero. Me dicen, Romo, buenos días. Puedes complacerme con la canción de la Medusa. Esa es buenísima. 0447, amigo Grisofer. Buenos días, amigo Alonso Romo. Un saludo para mi mamá Nora Cortés. Vamos para el señor Luis Ríos. Allá de las 5 de febrero, mi carnal. Te mandamos un abrazote. Dice que para cuándo la unidad móvil por allá. Sí estaría padre, carnal. Pero luego la pides y ni vas, carnal. Nomás nos dejas con pues sí, allá, con carita de payaso, carnal. Ni nos vas a saludar, ¿eh? Oigan, también me pedías que la cumbia colombiana. Es buena, carnal. Es buena. Tengo audio que nos dice buenos días. Bueno, bueno.
1: Saludos, saludos, mi Roma, mi Roma. Saludos, chicos del coro. Cordial saludo para la cabina de la comadre. 101.7. Para todos los locutores, que tengan un bonito día y un bonito fin de semana.
0: Gracias, carnal.
1: Ah, pues aquí, mira, aquí nos encontramos en tu pobre casa, en el 8-5.
0: Hasta que estás en casa,
1: ahí,
0: carnal.
1: Descansando un ratillo, para si Dios quiere, el domingo cargar nuevamente para Cancún.
0: Uf.
1: Entonces ahí vamos al carro, ahí vamos al portable con el señor de la batita blanca, que le haga lo que le haga falta. Que le cheque su corazoncito y todo lo demás.
0: Sí,
1: saludos, un fuerte abrazo, cuídense mucho, mi Dios me los bendiga y bonito fin de semana, chicos.
0: Igualmente para todos ustedes, para toda la gente que nos está escuchando, gracias también por acompañarnos a través de este su espacio. Tengo saluditos hasta Aguatepec para el señor Guadalupe. Dice Romu, regálame un perdóname, mi amor. Un perdóname, mi amor. Ah, ya, espérate. Ahí

le mandamos un abrazote hasta Aguatepec. ¿Quién sabe dónde queda Aguatepec, carnal? La neta creo ni lo había escuchado. Mi amigo en Ocotepec, el Picoso, me dice, carnal, a mí regálame una chela. Ahí te va, mi carnal, ahí te va tu chela. Era chulada, ¿eh? Esa o la Premium. La que quieras, carnal, ¿eh? Se queda en muy buenas manos con Diario de Morelos Informa, emisión matutina a cargo de Marce Mejía. No se despeguen porque tenemos la mejor información de todo el equipo noticioso de Grupo Diario de Morelos. Ponchito Contreras me acompaña como todos los días del otro lado del cristal. Y ya nos vamos ahora sí. Tu compa Romo, conducción y producción de este espacio. Te espero el lunes en punto de las 6. Recuerda que los lunes es originales versus covers. Si por ahí tienes alguna propuesta, también las aceptamos, ¿eh? 6:51. Cuídense mucho, que disfruten su fin de semana. Y ya lo saben, el que es perico, donde quieras.

bien grandote para todos ustedes, amigo Martín, en especial para ti, carnal. Cocina los chinelos. Y para Roberto Hernández, un abrazote enorme. Ahora sí, mi raza, ya nos vamos. 6:53.

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8: Viernes 25 de septiembre del año 2026. ¿Cómo está? Muy buenos días. Son las 7 de la mañana en punto y estas son las noticias más importantes al momento.
3: Desde la redacción de Diario de Morelos, estos son los avances.
8: Nuevo ataque armado en Cuautla deja a una víctima mortal. Esto en Agua de Honda. Disparan contra camioneta en Anenecuilco, un hombre muere y otro queda grave. El crimen organizado extiende su presencia en el estado de Morelos. La Fiscalía General identifica a grupos nacionales, regionales y a células locales. Morena rompe con el PT en Morelos, alianza del 2027 queda en manos de las dirigencias nacionales. Y avanzan casos de feminicidio en Morelos. Varios presuntos responsables ya están en prisión.
3: Con los detalles de la información, Marcela Mejía.
8: Muy, pero muy buenos días. Los saludo con muchísimo gusto. Mi nombre es Marcela Mejía. Lo quiero invitar a que se quede con nosotros durante esta próxima hora de noticias a través de la frecuencia de la Comadre 101.7. Espero que esté teniendo una excelente mañana de viernes. Establezca contacto con nosotros. Llámenos aquí a cabina. Sabe que tenemos dos números. Está el 735-353-7608 o el 735-353-7609. Nuestro WhatsApp también abierto para todos ustedes, para que estemos recibiendo sus mensajes, sus comentarios, sus denuncias ciudadanas. Sabe que siempre estamos muy, muy al pendientes de ellas a través del número 735-180-1017. Este siendo nuestro WhatsApp, se lo repito, 735-180-1017. También en redes sociales siempre tenemos presencia llevándole la información al momento. 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Vamos a comenzar con la información, pero antes platiquemos del clima para estas próximas horas aquí en el municipio de Cuautla.
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8: Para quienes ya se preparan para cerrar la semana, les comparto que aquí en la heroica e histórica tendremos un amanecer fresco, temperaturas cercanas a los 17 grados y también presencia de algunas nubes. Conforme avance la mañana, vamos a tener más periodos de sol y el ambiente se volverá bastante más cálido. Para la tarde esperamos temperaturas máximas cercanas a los 31 grados, por lo que será muy importante mantenernos mantenernos bien hidratados, ya lo sabe, también utilice protección solar si va a permanecer varias horas en exteriores. Y a diferencia de los últimos días, pues el panorama para este viernes luce un poco más estable, tendremos intervalos de nubes y de sol, no tendremos lluvia, aún así pues podríamos encontrarnos en todo

0: todavía en esta temporada, así que hay que mantenernos bien atentos a cualquier cambio en las condiciones durante la tarde. En estos momentos, la calidad del aire que tenemos aquí en Cuautla es buena.
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0: Y desde el Centro Nacional de Prevención de Desastres también nos están actualizando sobre la actividad de Don Goyo en estas últimas horas. Se han detectado 30 exhalaciones de baja intensidad que estuvieron acompañadas de vapor de agua, gases volcánicos y también por pequeñas cantidades de ceniza. El semáforo se mantiene en color amarillo, fase 2.
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0: Cada mañana le llevamos el recuento de los hechos violentos que, mire, pues al parecer no paran aquí en el municipio de Cuautla. En esta ocasión le quiero platicar sobre lo que pasó ahí por los rumbos de Aguedionda. Un hombre fue asesinado a balazos la tarde de ayer. Esto, pues, ahí en el estacionamiento de una tienda comercial. Mire, tras un reporte al sistema de emergencias, elementos policíacos acudieron a este lugar y localizaron a la víctima, que estaba tendida junto a un vehículo ahí acondicionado como taxi, y pues al parecer la persona que estaba tendida presentaba múltiples heridas provocadas por proyectiles de arma de fuego. Le platico que los paramédicos del cuerpo de rescate de aquí de Cuautla fueron quienes le brindaron atención a la víctima, sin embargo, pues solo pudieron confirmar que ya no contaba con signos vitales, esto debido a la gravedad de las lesiones. El hombre vestía short gris y playera guinda y hasta el momento su identidad todavía no se revela, pero bueno, la zona obviamente fue acordonada, mientras que agentes de investigación criminal y peritos de la Fiscalía Estatal se encargaron de realizar las diligencias correspondientes, así como el levantamiento del cuerpo. Todavía no se reportan personas detenidas por estos lamentables hechos que se registran ahí en una tienda muy cerca del balneario Aguedionda. Le estaremos actualizando más adelante si existe pues alguna detención relacionada con estos hechos violentos que continúan aquí en el municipio de Cuautla. Lamentablemente ayer jueves no fue lo único que sucedió, porque también allá por los rumbos de Ayala pues se registró otro lamentable asesinato. Fíjese que en esta ocasión un hombre resultó muerto y otro más lesionado, esto tras un ataque a balazos ahí en pleno centro del poblado de Nenecuilco. Nuestros compañeros del Extra nos tienen más detalles, escuchemos.
2: Un hombre lesionado y uno más sin vida fue el saldo de un ataque a balazos en el poblado de Anenecuilco, en el municipio de Ayala, la tarde de este jueves. Fuentes policíacas informaron que alrededor de las 12 horas, elementos policíacos recibieron el reporte de detonaciones de arma de fuego sobre la avenida Lázaro Cárdenas en dirección hacia la cabecera municipal en el municipio de Ayala. De manera inmediata se trasladaron al lugar donde encontraron una camioneta que trasladaba productos cárnicos y en la que se encontraban dos personas que presentaban impactos de proyectil de arma de fuego. De inmediato, paramédicos del municipio llegaron a la escena para valorar a las personas que se encontraban dentro de la camioneta, encontrando que una de ellas ya no contaba con signos vitales, una persona de aproximadamente 30-35 años, mientras que la otra fue trasladada al Hospital General de Cuautla para recibir atención médica. De los atacantes solo se sabe que huyeron a bordo de una motocicleta con dirección hacia la cabecera municipal, pero no se reportaron personas detenidas. Por el momento, la información.
0: Muchas gracias a nuestros compañeros reporteros. Pues así, otro lamentable hecho violento, le repito, en esta ocasión ahí en el poblado de Nenecuilco. Como escuchábamos, se presume que estas dos personas que fueron atacadas, donde lamentable una perdió la vida, pues podrían dedicarse justamente a la comercialización de carne. Escuchábamos que el vehículo en el que transitaban pues contenía ahí carne de cerdo, al parecer. Obviamente hubo bastante movilización policial el día de ayer ahí en Nenecuilco después de estos hechos, y justamente el sobreviviente recibió atención médica ahí en la escena antes de que fuera trasladado a un hospital para recibir atención más completa. Hasta la última actualización que se tiene, su estado de salud se reporta así como delicado, esto debido a las graves heridas pues producidas por las balas. Ya los policías municipales ahí se encargaron de acordonar esta zona para resguardar las evidencias, y pues los peritos de la Fiscalía Regional Oriente también procesaron la escena y realizaron el levantamiento legal del cadáver. Vamos a continuar con más información. Pues mire, platicar sobre este denominado Plan Cuautla. Al parecer ya se alcanzó una cifra de cerca de 158 personas que han sido detenidas por conductas delictivas, principalmente relacionadas con el delito de extorsión. Hay 14 casos que de hecho ya concluyeron y que tienen sentencias condenatorias que en conjunto superarían los 336 años de prisión. Vamos a escuchar qué más se informó sobre el plan Cuautla el día de ayer en una conferencia de prensa. Los detalles con mi compañera Marcela García.
3: El plan Cuautla alcanzó 158 personas detenidas por conductas delictivas, principalmente relacionadas con la extorsión, mientras que 14 casos ya concluyeron con sentencias condenatorias que en conjunto superan los 336 años de prisión. José Luis Rodríguez Díaz de León, subsecretario de la Secretaría de Seguridad y Protección Ciudadana Federal y encargado del plan Cuautla, informó que a las 119 detenciones reportadas anteriormente sumaron otras 39. Explicó que esta estrategia surgió ante la incidencia de extorsión registrada en este municipio y combina presencia policial, investigación e inteligencia con acciones de proximidad social y atención a las causas de la violencia. Detalló que las 14 sentencias dictadas contra responsables de estos delitos acumulan 336 años y 8 meses de prisión, además de las sanciones económicas. También, 7 inmuebles o negocios han sido asegurados por la Fiscalía Estatal como parte de las investigaciones. Rodríguez Díaz de León destacó que detrás de los resultados existe información proporcionada por ciudadanos que decidieron denunciar. Por ello, insistió en realizar al 089 para las denuncias anónimas y al 911 para una situación de emergencia. A la estrategia se sumaron foros universitarios, capacitación para identificar intentos de extorsión y 16 bases de operación que pueden desplazarse a distintas colonias de acuerdo con las necesidades detectadas. El subsecretario señaló que los datos preliminares muestran una disminución superior al 50% en la extorsión durante septiembre respecto a agosto, aunque aclaró que será necesario esperar el cierre del mes para confirmar la cifra. No tenemos como objetivo en ningún momento dar posicionamientos triunfalistas, sostuvo al reconocer que el problema todavía no está resuelto. Al referirse al propósito de recuperar la tranquilidad en Cuautla, agregó: cuando salen de su hogar, cuando cruzan la puerta, deben saber que van a volver, que sus hijos van a regresar, que su esposo o su esposa van a regresar del trabajo, así lo señaló el subsecretario federal. Hasta aquí mi reporte.
0: Gracias a Marcela García por la información, pues así estos resultados que fueron presentados el día de ayer en conferencia de prensa. Platiquemos de más temas de seguridad. Fíjese que allá por los rumbos de Tepalcingo, este joven de 21 años fue detenido luego de una persecución policial que inició cuando presuntamente estaba conduciendo una camioneta a exceso de velocidad y pues al parecer estuvo a punto de atropellar a varias personas. Le voy a platicar de lo que pasó porque mire, de acuerdo con las fuentes policiales, este personaje que fue identificado como Álvaro N. iba circulando en una camioneta Nissan roja de manera errática por las calles del centro de Tepalcingo y durante su recorrido el conductor pues habría estado a punto de atropellar primero a una joven y posteriormente a 3 menores de edad que iban caminando ahí por el lugar. Elementos de seguridad pública le marcaron el alto, sin embargo pues presuntamente aceleró para intentar escapar, lo que derivó en una persecución por distintas calles de ahí de Tepalcingo. Y pues bueno, durante la huida la camioneta sufrió varios daños, de hecho inclusive perdió una de sus llantas traseras, aunque el conductor continuó avanzando, así como lo escuchó, siguió aunque ya no tenía una de las llantas. Finalmente los policías pues lograron interceptarlo ahí sobre la calle Miguel Hidalgo frente a la Plaza Cívica. Y pues ya en ese punto la camioneta terminó impactándose contra una patrulla municipal que le cerró justamente el paso. El joven pues obviamente fue detenido y puesto a disposición del Ministerio Público, instancia que va a determinar su situación jurídica por los hechos registrados y por estos daños ocasionados. Le recuerdo que las imágenes y todo usted lo puede consultar a detalle el día de hoy en la edición impresa del periódico Extra La Noticia en Caliente. Vamos justamente a regresar con nuestros compañeros reporteros porque ahora que hablábamos pues de estas persecuciones, fíjese que aquí en el municipio de Cuautla pues hubo otro percance que involucró a un motociclista, en esta ocasión ahí en la colonia La Esperanza, pues al parecer sí resultó bastante lesionado. Mire, en esta ocasión el motociclista fue impactado por un vehículo sobre el Libramiento Oriente. Vamos a escuchar los detalles.
2: Un motociclista resultó lesionado al ser impactado por un auto sobre el Libramiento Oriente a la altura de la colonia La Esperanza la tarde del pasado miércoles. Según fuentes policíacas, cerca de las 18:30 horas sobre el Libramiento Oriente con dirección de Campi hacia la colonia Hermenegildo Galeana, un motociclista que salía de un callejón fue impactado por un vehículo que de inmediato se dio a la fuga y lo dejó tirado ahí a un costado del acotamiento. De inmediato, paramédicos del municipio de Yecapixtla llegaron para atender al joven que presentaba una herida en el rostro y otra en la cabeza debido al impacto que le ocasionó el auto que lo impactó. Afortunadamente, la motocicleta quedó tirada sobre la orilla de la carretera y esto evitó que otro auto pasara y la impactara. El motociclista fue llevado al Hospital General de Cuautla mientras los oficiales de la Guardia Nacional se hacían cargo de la motocicleta para llevarla al corralón. Por el momento, la información.
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0: Vamos a hablar de los municipios, qué es lo que está sucediendo y pues rápidamente vamos a comenzar con lo que podría ser el nuevo municipio, el cuarto municipio indígena de Morelos. Estoy hablando de la comunidad de Tetelcingo porque justamente están informando que este podría ya comenzar su vida pública como municipio indígena a partir del 1 de enero del año 2028, una vez que se concluya todo el periodo de la actual administración de aquí de Cuautla y una vez que se apruebe la municipalización. Así lo dio a conocer el diputado Sergio Marlibera Chavarría. Mi compañero Salvador Rosas nos tiene más información. Vamos a escucharlo.
4: Tetelcingo podría iniciar su vida pública como el cuarto municipio indígena de Morelos el 1 de enero de 2028, una vez concluido el periodo de la actual administración de Cuautla y aprobada la municipalización en el Congreso de Morelos. Así lo informó el diputado Sergio Mar Libera Chavarría. El presidente de la Comisión de Gobernación y Gran Jurado del Congreso explicó que este miércoles se realizó una mesa de trabajo con pobladores de Tetelcingo para avanzar en la delimitación territorial, además de revisar aspectos legales y financieros necesarios para la creación del municipio. El legislador estimó que antes del 15 de diciembre, cuando concluya el periodo ordinario de sesiones, podría presentarse el decreto en segunda lectura. De aprobarse, en el año 2027 sería el año para realizar los ajustes necesarios antes del inicio de funciones. Asimismo, precisó que Tetelcingo comenzaría su vida pública hasta el 1 de enero del 2028, cuando termine el periodo constitucional del Ayuntamiento de Cuautla. También explicó que al tratarse de un municipio indígena, la comunidad de Tetelcingo deberá definir sus autoridades mediante sus sistemas normativos. Durante los primeros 3 años sería un consejo municipal como ocurrió en Hueyapan, Xochocotla y Coatetelco. Este es el reporte.
0: Muchísimas gracias, Salvador. Vamos a estar muy al pendientes. Ahí escuchábamos fechas clave, pues se estima que antes del 15 de diciembre, que es cuando se concluye justamente este periodo ordinario de sesiones, podría presentarse ya el decreto en esta segunda lectura. Y si se aprueba, pues 2027 sería el año para realizar estos ajustes necesarios antes del inicio de funciones. Vamos a continuar con más información justamente de lo que sucede aquí en el municipio de Cuautla. Porque mire, habitantes que se encuentran en situación de vulnerabilidad van a poder acceder el día de mañana sábado 26 de septiembre a canastas alimentarias, también a lentes de vista cansada, sillas de ruedas, bastones y muletas. Esto durante una jornada de atención que se va a estar realizando ahí en la colonia Tepeyac. Y bueno, esta es una actividad que forma parte de estas jornadas del Plan Cuautla, una estrategia que impulsan desde gobierno del estado de Morelos. Y le repito, se va a estar desarrollando ahí en la ayudantía de la colonia Tepeyac mañana sábado a partir de las 10 de la mañana y hasta las 2 de la tarde. Entre los apoyos van a estar disponibles asistencia para personas con dificultades de movilidad, es decir, habrá sillas de ruedas, muletas, bastones, además lentes para vista cansada y canastas alimentarias. También van a estar ofreciendo asesoría jurídica, orientación para personas que a lo mejor requieren atención en asuntos relacionados con el ámbito familiar, y pues justamente desde el sistema DIF estatal, el director general de esta instancia, Jorge Eric Alquícira Cedillo, pues estaba informando que todos estos servicios y apoyos van a ser completamente gratuitos y están dirigidos principalmente a la población que se encuentre en condiciones de vulnerabilidad. Así que si usted o alguien que conozca tiene a lo mejor interés en solicitar alguno de estos apoyos, pues acuda, nada más le van a estar solicitando una identificación oficial vigente, un CURP actualizado, un comprobante de domicilio y una copia de su acta de nacimiento. Una jornada que va a estar concentrando ahí durante algunas horas distintos servicios en un mismo punto de la colonia Tepeyac, por lo que se recomienda a las personas interesadas pues preparar previamente su documentación para realizar el trámite correspondiente. Le repito, la atención comienza en punto de las 10 de la mañana y concluye a las 2 de la tarde el día de mañana sábado, ahí en la ayudantía de la colonia Tepeyac. 7 de la mañana, ya con 19 minutos, rápidamente compartirle qué está sucediendo allá en los rumbos de Totolapan, porque están poniendo en marcha nuevas actividades de capacitación dirigidas a toda la población. Mire, entre ellas se encuentra este curso de globoflexia y también clases de guitarra en la Casa de Cultura. Así que vamos a hacer rápidamente el siguiente anuncio. Pues fíjese, sobre el curso de globoflexia, iniciaron ya con la participación del propio presidente municipal, de Alejandro Alfaro Nolasco, y de la presidenta del sistema DIF, Guadalupe Mares González. Esta capacitación está orientada a todas las personas que estén interesadas en aprender técnicas de decoración con globos que pueden utilizarse en eventos y celebraciones. Y es que justamente, además de desarrollar habilidades creativas, pues este tipo de capacitación lo que busca es ofrecer herramientas que puedan ser aprovechadas por quienes desean iniciar alguna actividad, a lo mejor de autoemprendimiento o generar ingresos mediante servicios de decoración. Por otra parte, también el ayuntamiento pues aprovecha para anunciar que, en coordinación con la Secretaría de Cultura de Gobierno del Estado, comenzaron ya con estas clases de guitarra, que por cierto siguen abiertas al público en general. Si usted requiere más información, puede presentarse ahí en Casa de Cultura. Las sesiones se van a estar impartiendo los días miércoles de 9 de la mañana a 12 del día, los viernes de 4 de la tarde a 19 horas y los sábados de 10 a 13 horas, según con la información que están publicando ahí las autoridades municipales. Un curso que está dirigido al público en general. Pueden asistir cualquier persona a partir de los 8 años de edad y no es necesario contar con experiencia previa para participar. Así que aproveche todas estas actividades que están impulsando desde el Ayuntamiento de Totolapan. Ahora sí estamos en tiempo de hacer nuestra primera pausa. Son las 7 de la mañana, ya con 21 minutos. Pero antes de irnos a un corte, y para nuestros radioescuchas amantes de la música, de la cultura y hasta del buen comer, pongan muchísima atención porque esto les va a interesar. 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Estos últimos fueron nominados dos veces a los premios Grammy, así que ve apartando la fecha porque lo mejor de este 2026 está por llegar al estado de Morelos. Si quieres conocer más, checa la cartelera completa en morelos.gov.mx. Regresamos.
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9: 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Continuamos.
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13: Estamos a 18 grados.
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13: Hoy felicitamos a todas las personas que llevan por nombre Aurelia y también a Cleofas en el día de su santo. Muchísimas felicidades.

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1: Y un 25 de septiembre como hoy, pero del año 1539, fue que se instaló ahí en la Ciudad de México la primera imprenta de toda América, un acontecimiento histórico clave para la difusión de conocimiento en el Nuevo Mundo.
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1: Son las 7:30 de la mañana, vamos a ver cómo se está moviendo el tráfico. Nos enlazamos con Jesús Colín para escuchar el reporte vial. Jesús, muy buenos días.
2: Hola, ¿qué tal, Marta? Muy buenos días. Un gusto saludarte a ti y a toda nuestra amable audiencia. Pues sí, precisamente en este momento nos encontramos sobre la carretera México-Cuautla con dirección hacia lo que es la zona de Los Arcos. Bastante afluencia vehicular, sobre todo en la zona del internado de Tetelcingo y la parte de lo que es la central de Abasto. Nada que retrase de manera importante a nuestros amigos automovilistas, sin embargo ya hay mucho movimiento en esta zona del poblado de Tetelcingo. Y más adelante, ya para llegar hacia la Guardia Nacional, bueno, pues ya le aventaron ahí un parche a estos enormes, a estos monumentales baches que había en la entrada del distribuidor vial José María Morelos y Pavón, justo detrás del destacamento de la Guardia Nacional. Alguien hizo el favor ya de aventarle un poquito de chapopote para que estuviera menos intransitable esta arteria. Sin embargo, todavía los vehículos tienen que disminuir mucho su velocidad para poder incorporarse hacia el libramiento oriente. Y además, la situación de las aguas negras que siguen cayendo ahí a la orilla de la carretera sigue sin quedar solucionada. Y esto, pues obviamente, es un parche temporal que va a solventar la situación hasta que nuevamente se vuelva a generar el enorme agujero ahí en la incorporación hacia el libramiento oriente. Así que tomen sus precauciones porque incluso los vehículos pequeños tienen que disminuir bastante su velocidad para poder incorporarse hacia el libramiento oriente. Y ya en el libramiento, precisamente, todo libre a la circulación, fluyendo de manera normal. Ya hay bastantes vehículos transitando por la zona, pero todos lo hacen con la velocidad que normalmente se transita ahí en el libramiento oriente. Para que ustedes lo tomen en cuenta, las principales arterias, Reforma e Insurgentes, por el momento completamente viables a la circulación, nada que retrasen a nuestros amigos automovilistas, así que por el momento todo va a estar con buen camino para ustedes. Buenos días, Marta, y buen fin de semana.
1: Muchísimas gracias, Jesús, también que tengas excelente fin de semana, nos mantenemos al pendientes. Continuamos.
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3: De acuerdo con el reglamento de tránsito del municipio de Cuernavaca, es multa utilizar estrobos o luz destellante en color blanco, verde, amarillo, rojo, morado, lila, ámbar o azul. La multa va desde los 1,600 a los 1,900 pesos.
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1: Hoy en la portada de nuestro periódico Diario de Morelos, usted puede encontrar la siguiente información. El día de ayer, en esta conferencia de prensa donde se abordaron diversos temas en materia de seguridad, pues la Fiscalía General del Estado identificó ya a grupos criminales de alcance nacional. Habría 4 organizaciones regionales y diversas células locales que al parecer mantienen su presencia aquí en el estado de Morelos. Esto lo reveló el propio fiscal general Fernando Blumenkron Escobar. Vamos a escuchar la información que prepararon desde la redacción de Diario de Morelos.
4: La Fiscalía General del Estado identificó la presencia de 6 grupos criminales en Morelos, 2 organizaciones de alcance nacional, 4 regionales y diversas células locales. El fiscal Fernando Blumenkron Escobar explicó que esta información forma parte del trabajo de inteligencia operativa mediante el cual autoridades estatales y federales comparten datos sobre organizaciones delictivas, zonas de operación y objetivos prioritarios. La atención se concentra especialmente en la zona sur del estado, donde opera principalmente uno de los grupos nacionales, y se investiga su su posible relación con hechos violentos recientes. También existen objetivos prioritarios en las regiones Oriente, Sur y Metropolitana, además de los contemplados en el Plan Cuautla. La Fiscalía mantiene bajo reserva los nombres y ubicaciones para no afectar las investigaciones. Recientemente, en Tlaltizapán, un cateo permitió asegurar armas, cartuchos, dispositivos electrónicos y presunta droga en un inmueble relacionado con un supuesto líder de una célula delictiva.
1: Fue la radiografía delictiva que fue presentada el día de ayer y que, como escuchábamos, forma parte de todo un trabajo coordinado por el Grupo de Inteligencia Operativa, donde las autoridades de los tres niveles de gobierno pues están cruzando datos sobre estructuras, zonas de impacto y objetivos prioritarios. Justamente escuchábamos que la atención se mantiene focalizada de forma particular en la región sur del estado, porque ahí pues las fuerzas de seguridad ya detectaron la operación predominante de uno de los carteles de presencia nacional. Le recuerdo la información a detalle el día de hoy, la encuentra en la edición impresa de nuestro periódico Diario de Morelos. Y pese pues a esta identificación de los grupos criminales que operan aquí en la entidad, también compartirle los siguientes datos, porque al parecer se redujo el promedio diario de homicidios dolosos. Se pasó de 3.1 casos en enero a 1.8 en agosto del 2026. Esto mientras otros delitos de alto impacto también registraron disminuciones, así lo informó Sara Olivia Parra Telles. Ella es vocera de la Coordinación Estatal para la Construcción de Paz y Seguridad, y justamente durante la presentación de estos resultados se señalaba que con cifras del Secretariado Ejecutivo del Sistema Nacional de Seguridad Pública, pues la reducción del homicidio doloso alcanza 52%. Es un comportamiento que muestra contrastes, porque mire, en abril se registraron 110 homicidios, en mayo 58, en junio 48, julio con 65 y agosto cerró con 55, es decir, 10 casos menos que el mes anterior. Justamente lo que se informaba el día de ayer es que detrás de cada cifra pues hay obviamente historias de familias y de comunidades que anhelan vivir en paz. Esto fue lo que expresó Parra Telles, quien reconoció la disminución de los indicadores que convive con hechos de violencia que continúan afectando aquí a la población. La tendencia a la baja también se observa al comparar enero-agosto de 2025 con el mismo periodo de este año 2026. Y también se habló sobre el robo a transportista con violencia. Este también presentó ahí una disminución del 38.4% y las lesiones por arma de fuego un 37.7%. A esto se suman también reducciones del 19% en robo a transeúnte con violencia, también en robo de vehículo con violencia y robo a casa-habitación. Esta vocera pues sostuvo que los resultados no significan que el reto esté superado. Ella reconoció que de hecho persisten todavía en zonas y varias conductas delictivas, pues requieren mayor atención y una respuesta con la rapidez que demanda la ciudadanía. Como parte de estos resultados operativos, también por cierto se reportaron detenciones por extorsión y delitos contra la salud, cuyos imputados permanecen en prisión preventiva. Estas fueron las cifras que se presentaron el día de ayer. Justamente vamos a continuar hablando de lo que dijo la Fiscalía General del Estado, porque sin lugar a dudas se tocó el tema de los feminicidios. Se habló del caso de Claudia, del caso de Kimberly, del caso de Brenda Kelly y del caso de Andrea Maylin. Estos feminicidios que han conmocionado al estado de Morelos, pues mire, también ya tienen avances significativos. Al parecer hay personas que ya fueron vinculadas a proceso, algunas inclusive se encuentran ya en prisión preventiva, y las investigaciones todavía continúan. Esto para llevar los casos ante los tribunales. El fiscal general del estado, Fernando Blumenkron Escobar, presentó todo este balance de las investigaciones por violencia contra las mujeres y aseguró que existen avances judiciales en diversos expedientes. El reporte completo con Marcela García. Vamos a escucharla.
5: Claudia, Kimberly y Aileen, a Brenda, Kelly y Maylin. Varios feminicidios que han conmocionado a Morelos ya tienen personas vinculadas a proceso y en prisión preventiva, mientras las investigaciones continúan para llevar los casos ante los tribunales. Fernando Blumenkron Escobar, titular de la Fiscalía General del Estado, presentó un balance de las investigaciones por violencia en contra de las mujeres y aseguró que existen avances judiciales en diversos expedientes. En el feminicidio de Claudia Tacoronte, estudiante española, Francisco Javier N. permanece en prisión preventiva tras ser vinculado a proceso. El fiscal destacó que información aportada por la ciudadanía después de difundirse la ficha de búsqueda permitió ubicar a esta persona. En el caso de Aileen, estudiante de psicología de la UAM, Uriel N. enfrenta un juicio oral por feminicidio. Lumencron Escobar aseguró que la fiscalía cuenta con elementos que considera sólidos para buscar una sentencia condenatoria. En el caso de Kimberly, Jared Alejandro está vinculado a proceso por feminicidio y desaparición cometida por particulares. En tanto, las investigaciones por los casos de Carol y Michelle continúan y sobre este último caso, el fiscal evitó revelar más detalles a petición de la familia. También informó que Alexander N. enfrenta proceso por el feminicidio y la desaparición de Brenda Kelly, mientras que Ricardo N. fue detenido y vinculado por el feminicidio de Maylin. En este último caso, el fiscal reconoció que la información aportada por el padre de la víctima pudo avanzar o permitió avanzar en la detención. Durante el balance mensual de información sobre en materia de seguridad, Lumencron Escobar reportó, además de las detenciones por homicidio, secuestro, extorsión, violación agravada, delitos contra la salud, sustracción de menores y violencia vicaria. Entre estos resultados destacó la aprehensión de Mariana N., tercera persona detenida por el homicidio de un estudiante ocurrido durante un campamento de la escuela militarizada Olín Cuauhtémoc, así como de Fernando N., vinculado a proceso por extorsión agravada en Cuautla. Hasta aquí mi reporte.
1: Muchas gracias a Marcela García por la información, así este balance que fue presentado por parte de la Fiscalía General del Estado. Ya son las 7:42, tenemos que hacer una pausa, pero regresamos. 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Antes de irnos al corte y para nuestros radioescuchas que sean amantes de la música, de la cultura y del buen comer, esto les va a interesar. 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
1: 19 grados.
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1: Lunes 21 de septiembre gastan 1.425.000 en transmitir el cabildo. Mientras Cuernavaca enfrenta calles deterioradas, el ayuntamiento ha gastado 1.425.000 pesos en solo 19 meses para transmitir sus sesiones de cabildo por Facebook. Los 75.000 pesos que destina cada mes a rentar equipo audiovisual alcanzarían para reparar más de 100 metros cuadrados de calles mensualmente. Martes 22 de septiembre prohíben celulares hasta en el recreo. El uso de celulares y pantallas quedará prohibido durante toda la jornada escolar, incluido el recreo, en primarias y secundarias del país a partir del próximo 3 de noviembre. Esta medida federal irá más allá de la restricción vigente en el estado de Morelos desde septiembre, que limita estos dispositivos durante el horario escolar, salvo para fines pedagógicos. Miércoles 23 de septiembre saturan estudiantes las mismas carreras. Morelos tiene lugares disponibles en universidades públicas, pero la concentración de aspirantes en carreras como medicina, veterinaria, psicología, fisioterapia y enfermería deja a miles de jóvenes fuera de sus primeras opciones. Ante esta demanda, más de 35 universidades privadas mantienen espacios disponibles y ofrecen becas de hasta el 60%. Jueves 24 de septiembre, miente Jiutepec sobre apoyos para perros. A 5 días de comprometer 50 esterilizaciones, 50 bultos de croquetas y acciones de bienestar animal, el ayuntamiento de Jiutepec no ha dado seguimiento a los acuerdos ni responde a las activistas con quienes se comprometió. Así lo informó la Asociación Civil Cuernavaca Ama Sus Animales.
20: Son las 7 de la mañana ya con 48 minutos. Vamos rápidamente con más noticias, actualizándoles sobre los bloqueos que se registraron hace unos días allá en la capital. Pues el gobierno de Morelos está listando acciones legales por todos estos bloqueos que se registraron en Cuernavaca, entre ellos el cierre de la autopista México-Acapulco. Y también los hechos que ocurrieron ahí en Palacio de Gobierno. Recordemos que manifestantes colocaron cadenas y candados en los accesos, mientras que trabajadores y ciudadanos pues permanecían ahí adentro del inmueble. El secretario de Gobierno, Edgar Maldonado Ceballos, lamentó que las movilizaciones, en las que él señaló la participación de actores vinculados con un partido político, pues afectaran principalmente a la población. Vamos a escuchar lo que dijo el día de ayer.
21: Expresarles que el gobierno del estado de Morelos rechaza enérgicamente los actos registrados durante las manifestaciones, así como el cierre de los accesos de este palacio de gobierno. Hemos mantenido y mantendremos invariablemente una disposición permanente a ese diálogo, a esa escucha. Lo que definitivamente no es válido es afectar a la población, privándola de esa libertad, al derecho de tránsito, al libre tránsito.
20: Bien, lo que se explicó el día de ayer es que se perfilan dos vías distintas, esto para investigar los hechos. Una, al parecer, corresponde al bloqueo de la autopista México-Acapulco, esto por tratarse de una vía federal, y otra por lo que ocurrió ahí en Palacio de Gobierno, donde se reportaron daños al patrimonio público. Finalmente, pues señaló que no se tuvo acercamiento con los manifestantes, por lo que se desconoce con exactitud cuáles eran sus demandas, a diferencia de las estudiantes de la Normal Rural de Amilcingo, con quienes sí entablaron un diálogo y dijo alcanzaron acuerdos. También, pues, respecto a toda esta movilización que se registró allá en Cuernavaca, ya hubo repercusiones en la política. La alianza entre Morena y el Partido del Trabajo se fracturó aquí en el estado de Morelos. Fíjese que también la dirigencia estatal morenista pues ya determinó que bajo las condiciones actuales no van a buscar caminar junto con el PT en el próximo proceso electoral del 2027. Escuchamos el reporte completo con mi compañera Marcela García.
2: La alianza entre Morena y el Partido del Trabajo se fracturó en Morelos. La dirigencia estatal morenista determinó que bajo las condiciones actuales no buscará caminar junto con el PT en el proceso electoral de 2027, tras los bloqueos que paralizaron distintos puntos de Cuernavaca. Marta Patricia García Garnica, secretaria general en funciones de presidenta de Morena en Morelos, respaldó a la gobernadora Margarita González Saravia y fijó la postura acompañada por integrantes del Comité Ejecutivo Estatal y consejeros del partido. Aclaró que la definición formal de las alianzas corresponde a la dirigencia nacional, pero sostuvo que la decisión política en el estado está tomada. Morelos, bajo estas circunstancias que estamos viviendo, no iría con el PT, así lo afirmó. Esta ruptura se produjo después de las movilizaciones del pasado miércoles, cuando manifestantes bloquearon vialidades y accesos a Palacio de Gobierno. García Garnica sostuvo que Morena respeta la protesta y la libre expresión, pero rechaza las acciones que afecten a terceros. La dirigente aseguró que una alianza requiere lealtad al proyecto, respeto a las instituciones y compromiso con la ciudadanía. También respaldó a la gobernadora Margarita González Saravia y defendió el diálogo como vía para resolver las diferencias. Ante los cuestionamientos sobre una eventual intervención de la dirigencia nacional para mantener la coalición, García Garnica insistió en que Morena Morelos sostendrá su postura, aunque reconoció la facultad del Comité Ejecutivo Nacional para definir las alianzas electorales. El mensaje dejó al descubierto una ruptura entre dos fuerzas que han compartido proyecto político en Morelos, en donde Morena pues ya puso distancia y cerró por ahora la puerta al Partido del Trabajo. Hasta aquí mi reporte.
20: Muchas gracias a Marcela García por la información. Pues así, la postura que fue hecha pública el día de ayer por parte de Morena aquí en el estado de Morelos. Continuamos, es momento de escuchar el comentario editorial del profesor Pablo Rubén Villalobos.
19: ¿Qué tal, amigos? Con el saludo habitual para todos ustedes en Gotas, vamos a nuestro acostumbrado comentario editorial. Lo ocurrido anteayer en Morelos, por la presencia del Partido del Trabajo, encabezados por la diputada Tania Valentina, responsable de esa estructura política en Morelos, y apoyada por el dirigente de la Organización de Camioneros Transportadores de Materiales para la Construcción, de nombre Hugo, no es otra cosa sino seguir el ordenamiento que en el ámbito nacional hace el dirigente del Partido del Trabajo, el profesor Anaya, en virtud de la posibilidad de una anunciada ruptura entre el Partido del Trabajo y Morena. ¿Por qué? Pues por las candidaturas. Porque particularmente, y tomando como referencia la de la candidatura a la gubernatura de Zacatecas, es la que está con mayor presencia en el ámbito nacional a efecto de que Morena respalde esa candidatura, lo cual todo parece indicar que no es así, porque ya hay un coordinador de Morena en Zacatecas que no es precisamente el presunto candidato que pretende poner el Partido del Trabajo. Bajo estas condiciones, Tanto en Zacatecas como en otras partes del país donde el Partido del Trabajo tiene presencia, pretenden poner a sus candidatos, pase lo que pase, incluso con el advertimiento del dirigente Anaya en el ámbito nacional, para que se pueda cumplir lo que pretenden a través de su partido. ¡Ay, Dios! Esta cuestión de lo que ocurre por otros rumbos, allá en las encuestas que aplica Morena para las decisiones de los coordinadores, son encuestas de ficción. ¿A quiénes preguntaron? ¿Qué metodología siguieron? ¿Quiénes fueron los cuestionados? ¿De qué poblaciones, de qué lugares, de qué ciudades en todo el país? No, solamente son las encuestas de ilusión que anuncian los de Morena que se cumplieron para nombrar a sus coordinadoras y coordinadores. Estos son consecuencias simplemente del dedazo al viejo estilo del PRI. Vayamos a otras cuestiones. En el municipio de Ocosingo, en Chiapas, hubo un acto de terror. El pueblo tomó la vendetta y la venganza contra dos indígenas tzotziles por el presunto delito de ser y practicar la brujería. Los rociaron de gasolina a la pareja, ella y él, y simplemente les prendieron fuego. Los gritos, los aullidos, el terror frente a la comunidad de las casitas trascendió a la mundialidad. Acontecimientos de esta naturaleza donde no hay gobierno ni autoridad que contenga los quites o desquites de los habitantes de poblaciones como esta de Ocosingo. Y a propósito de Chiapas, en Tapachula, a Miguel Sánchez ya lo detuvo la Fiscalía de la República. ¿Todo por qué? Porque el presidente municipal de Tapachula en funciones está indiciado de ser parte de los narcotraficantes relacionados con el grupo Jalisco Nueva Generación. Esperemos para saber, porque circunstancias o situaciones de esta naturaleza mueven a la reflexión, ¿por qué ahora sí, contra un presidente municipal de Morena, actúa la autoridad de la fiscalía y cuándo alcanzarán a los peces gordos o ballenas al estilo de Adán Augusto, de Rubén Rocha, de Andy, el hijo de López Obrador y otros por el estilo? Ahí lo dejamos para saber cuándo o hasta cuándo. Hasta mañana, que será un día más. Hoy está siendo un día menos. Pablo Rubén Villalobos se despide de ustedes. Gracias a mis compañeros en cabina. Cuidarnos y buen fin de semana.
20: Gracias al profesor Pablo Rubén Villalobos. Vamos ahora con Checo Vázquez con información deportiva.
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4: ¿Qué tal, amigos? Nos vamos con la información deportiva. Ya inició la fecha FIFA y algunas selecciones nacionales ya vieron actividad. Portugal arrancó con triunfo en la Nations League. La selección portuguesa derrotó 1-0 a Gales en el debut de Jorge Jesús como técnico del combinado luso. João Félix marcó el único gol del partido

0: 25 y al 60 para empatar el encuentro, pero Haaland apareció nuevamente al minuto 74 para marcar el 3-2 definitivo. Con su doblete, el delantero del Manchester City llegó a 64 goles con Noruega, esto en 56 partidos, y superó los registros internacionales de Ronaldo y Zlatan Ibrahimovic, ambos con 62 goles. En más información, mañana la selección mexicana entrará en acción. El Tri se verá las caras contra Colombia a las 7 p.m., que marcará el inicio de Rafa Márquez al frente del tricolor. México volverá a la actividad después de su participación en el Mundial del 2026 y buscará comenzar esta nueva etapa con el pie derecho ante los colombianos. En otras noticias, a pesar de la fecha FIFA, hoy continúa la Liga MX. La actividad arrancará hoy con dos partidos. Atlante recibirá al Monterrey a las 7 p.m., mientras que los Xolos de Tijuana enfrentarán al Atlas a las 9 de la noche. Mañana sábado habrá cuatro partidos. Cruz Azul se medirá al Toluca a las 4:50 de la tarde. Chivas recibirá al Querétaro a las 5:07 p.m. y Santos enfrentará al Pachuca a las 9 de la noche. Y Tigres chocará contra Puebla a las 9:10 p.m. Y el domingo, Pumas recibirá al San Luis a las 12 del día, mientras que León enfrentará a los Bravos de Juárez a las 7 p.m. Y por otro lado, los Rayos del Necaxa cerrarán la jornada ante las Águilas del América a las 9:10 de la noche. Hasta aquí la información deportiva. Reportó para Grupo Diario de Morelos, Checo Vázquez.
1: Gracias, Checo, por la información. Nosotros ya nos despedimos, son las 8 de la mañana en punto en el reloj de la Comadre 101.7. Lo espero en punto de las 2 de la tarde, ya lo sabe, con la actualización informativa, y dejamos completamente a su disposición todos nuestros canales digitales. Que tenga un excelente día, cuídese mucho.
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0: Hola, hola, ¿cómo están? Muy buenos días, amigos de La Comadre 101.7 FM. Yo soy Isro y, como siempre, bueno, en ausencia de nuestro amigo Víctor Manuel Romano, aquí andamos en esto que es el Café de la Mañana del 101.7. Yo te invito para que te comuniques aquí a cabina al 735-3537608 y terminación 09. El WhatsApp 735-180-117 para que también te reportes con nosotros y estemos, mira, aquí platicando, conversando, echándonos un rico café, sí, el cafecito de la mañana, que es con el que empezamos para despertar y que nos dé un poco más de gasolina. Pero bueno, vamos a ver cómo está el tiempo aquí en Cuautla, Morelos.
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0: Bueno, pues hoy Cuautla amanece con 20 grados y el cielo mayormente nublado. Tendremos un día cálido, cercano a los 30 grados y ojo, porque seguimos en temporada de lluvias y para este fin de semana aumenta la posibilidad de tormentas. Además, mañana tendremos luna llena, exactamente. Bueno, como habrá luna llena, bueno, a este dato es importante compartirlo con ustedes. Es que Cuautla tiene un clima cálido, subhúmedo y aproximadamente 80% de su precipitación anual se concentra durante el verano. La ciudad está a unos 1,333 metros sobre el nivel del mar. Y les decía, mañana 26 de septiembre habrá luna llena, por lo que esta noche la luna estará prácticamente llena con cerca del 100% de iluminación. Así la temperatura en Cuautla. Ya son las 8 de la mañana con 9 minutos en La Comadre. 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Bueno, yo soy el invitado realmente porque en realidad yo sé que estoy aquí como usurpando lugares, pero muy contento de estar con todos ustedes y un gran equipo el día de hoy. Me encanta siempre compartirles lo mejor que tenemos a todos ustedes. Y bueno, esta mañana doy la bienvenida a Karime Salcedo. ¿Cómo estás, Karime? Muy buenos días, ¿cómo te portas?
5: Hola, Israel, mal, me porto mal. Pero con toda la actitud, estoy bien contenta, muy agradecida y súper bendecida de estar esta mañana con estas dos bellísimas personas.
0: Claro, además está de este lado mi querida amiga, tiene ya meses que no te veía, me encanta volver a verte, ya me urgía tenerte aquí por toda tu bonita vibra, que además, Karime, ahora que estaba platicando contigo también estás padrísima, me encanta toda tu energía. Y mi querida Edel, mi angelóloga, ¿cómo estás?
6: Muy bien, Isro. Portándome bien. Karime siempre se porta mal, yo bien.
5: Ya sabes. Ya
0: la conozco. Es que aparte ustedes se conocen, ¿no? Sí, o sea, ya saben, sí. Se conocen una a la otra, dice, ¿no? Sí, está sí, bonito sí. Eso de portarse bien y mal a la vez,
5: claro,
0: ¿no?
5: Sí,
0: de
5: claro.
0: Todo.
5: Sí.
0: Y bueno, de aquel lado, mi querida Dani, que anda aquí siempre desde muy temprano. Bueno, vamos haciendo algunos clips para redes sociales para que también nos puedan ver ahí y podamos platicar un poco de ellos, ¿verdad? Pero bueno, el tema de hoy está bien padre porque, bueno, hemos hablado de todo. Ya sabes que Actualmente el planeta, el mundo en general, pues sí hay muchos enfrentamientos, ¿no? Muchos, pues mucho caos, muchas armas, mucha violencia. Y es por eso que hoy queremos hablar de eso, ¿no? De cómo podemos dar nuestro granito de arena por la paz. Porque sí es importante y hay datos duros que queremos compartir con todos ustedes que nos permiten entender un poquito más qué es lo que está pasando en nuestro país, en el mundo entero. Y para eso el día de hoy vamos a ir haciendo algunas aportaciones, pero también usted hágalas, ¿eh? Coméntenos al WhatsApp de la comadre 735-180-1017. ¿Para qué? Para que usted nos diga cómo está aportando su granito de arena para esta paz que requerimos y nos urge de verdad en nuestro país. Y es que en México la violencia también se refleja en la vida cotidiana. El dato más reciente de INEGI es la ENVIPE del 2026, que dice que se publicó en septiembre. Esto mide la victimización ocurrida durante el 2025. En ese año 2025, 23 millones de personas de 18 años y más fueron víctimas de algún delito en México. Eso equivale a 23,473 víctimas por cada 100,000 habitantes. El 28.5% de los hogares mexicanos, al menos una persona fue víctima de un delito. Se estimaron 33.8 millones de delitos durante el 2025. Y un dato particularmente fuerte, el 93.4% de esos delitos no se denunció o la autoridad no inició una carpeta de investigación. Estos son datos de el INEGI, ahí están para que los podamos ver y desde luego, pues, ¿por qué es importante la estadística? Pues para irnos midiendo y ver qué hay que hacer, ¿no? Pero bueno, ¿qué significa realmente poner nuestro granito de arena, mi querida Karime? ¿Por dónde podremos empezar esta situación?
5: ¿Por dónde podemos empezar? ¿En qué no es la paz?
0: Claro, ok.
5: La paz no es aguantarse, la paz no es mejor me callo para que claro, no haya conflicto, o aguantarlo todo, no. La paz radica en la presencia de justicia, de amor y de respeto en todas las áreas, comenzando por el espacio más pequeño, nuestra comunidad más privada y más cercana, que es la familia.
0: Exacto, yo ayer lo platicaba y estoy seguro que todo empieza en la familia, o sea, sí, porque de ahí salimos, ¿no? Ese es nuestro hogar, nuestro núcleo. Y si ahí estamos un tanto en caos, pues ese caos se va multiplicando. Imagínate que hay caos en cada casa, que debe de existir, pero la forma es cómo llegamos a este equilibrio, ¿no?
5: Fíjate, 7 de cada 10 conflictos son ocasionados por la falta de comunicación. En todos los aspectos, ¿eh? En conflictos laborales, en conflictos entre ciudades, entre países. Es falta de comunicación. Sí. Así que podemos ver como la familia como este primer laboratorio de paz. Uh-huh. Es el hijo me habla y yo lo sermoneo, pero no lo escucho, solo hay violencia. Y nos vamos a una generación de cortisol, que es desde el niño hasta el más grande de la familia, sale ya nada más dispuesto a pelear, con la espada desenvainada, a ver qué, así como nos decimos, mecha corta, ¿no? Todo me hace enojar, traigo conflicto con todos.
0: Oye, pero ¿por qué además eso lo vanagloriamos o lo admiramos? Porque no sé si les pasa, fíjate, cuando un bebé nace y de repente le empezamos a ver su temperamento y decimos, salió igualito a mí, ¿no?
5: Con esto, o sea,
0: su carácter fuerte. No, va a ser igualito a mí. Ahora, yo me preguntaría, ¿el ser igualito a ti está padre o no está padre?
5: A ver, ¿qué tal? Y además, cuando un niño varón tiene uh-huh. un carácter fuerte, dice, no, y tiene el carácter del abuelo, ¿viste? Pero cuando es la niña, entonces es la neurótica.
0: Ah,
5: o sea,
0: exacto.
5: Aquí también tenemos que tener esta igualdad, pero no está padre que alguien sea grosero. Podemos decir que hay que identificar, pero en conciencia, qué grado es tener un carácter fuerte y qué grado es ser grosero.
0: Exacto.
5: Sea hombre o mujer, niño o niña.
0: Edel, pero también hay que ir corrigiendo porque un bebé, o sea, vamos, como todo empieza en el núcleo, un niño requiere límites y el límite lo pone el adulto, no lo pone el niño porque el niño está obviamente absorbiendo cómo lo vives tú, por ejemplo, ahora que tuviste la oportunidad de convivir más con tu nieta, ¿no?
6: Pues fíjate que sí tiene que ver mucho el nivel cultural, el contexto.
0: Acércate un poquito más, amigo.
6: Okay. Ajá. El contexto cultural, y bueno, se empapan, ¿no? De esas personas que le están introyectando el conocimiento, la templanza, y bueno, aparte tienen que trabajar esa parte de tolerancia a las situaciones que no se han podido tal vez modificar, uh-huh. pero te impulsan a hacerlo. Entonces ahí es cuando tú dejas al niño a que resuelva, y no, creo que ahora los papás quieren resolver todo, darle todo, que no le falte nada.
2: Pero oye, será, bueno, sí, está entre resolver y también al mismo tiempo no estar atentos, ¿no? Porque es como no permitir que el ser humano conocerlo realmente, cómo viene estructuralmente, y a partir de ahí, pues no sé, ir mediando, ¿no? Porque sí es importante, pues dejar a la persona ser como es, pero enseñarle esta parte del límite, de dónde está y qué le puede ocasionar una reacción a ciertas situaciones, ¿no? Porque hay causa y efecto.
6: Sí, yo creo que se ha desfocado el sentido de la educación, porque ya no hay tanto valor, respeto y sobre todo la tolerancia. Y si dejamos a los hijos que sean tolerantes a la frustración, evidentemente van a saber resolver esos conflictos cotidianos. Y se supone que la escuela eso los impulsa, ¿no? A solucionar problemas cotidianos desde las matemáticas.
2: Claro.
6: Desde que van a comprar a la tienda. Pero ahora, bueno, se ha desfasado tanta violencia que uh-huh. los niños tienen que distraerse totalmente del contexto familiar, social, cultural, y estar siempre en temas fuera de sí.
2: Karime, siempre hablamos de los jóvenes y los jóvenes y los jóvenes, pero insisto, los jóvenes tienen un guía, que son los papás.
5: Así es, y algunas veces a nosotros como adultos también nos faltan herramientas.
2: Creo que es a quienes más nos faltan herramientas, porque venimos con una estructura social muy diferente y el mundo ha cambiado.
5: Y sabes, Edel, Israel, estamos educando de una manera que ni conocemos.
2: Sí, cierto.
5: De que estamos viendo como estamos en este parteaguas en donde vemos el cómo vamos a valorar a la persona y le vamos a dar educación, pero de una manera diferente, porque nosotros conocemos los chanclazos, el castigo, la ofensa, el claro que los niños no tienen voz, y pasamos de una generación en donde los niños y las niñas no tienen voz a una generación en donde ellos son quienes mandan. Así que estamos como en reversa, ¿no?
2: Sabes que siempre menciono esa parte de que los papás, ahorita actualmente hay varios papás, está la tendencia entre los, no sé, 30, 45, 50 años, que somos la generación que aprendimos a chanclazos, ¿no? Sí. Pero quedaron traumados porque ahora en lugar de ayudarles dijeron, yo no voy a tratarte como me trataron
5: claro,
2: a mí.
5: Claro, yo te voy a resolver todo.
2: Y se fue a un libertinaje donde no hay un equilibrio.
5: Claro.
2: Yo sí lo veo, ¿no?
5: Y no generalizamos a todas las familias.
2: No, claro, por supuesto.
5: Pero es lo más que se da, así que tenemos que ponerle ojo a esto de cómo estamos educando, porque la construcción de paz depende desde cómo estamos llevando la familia. Hoy vamos a hablar del granito que podemos poner en la construcción de paz, en la casa, en la oficina y en la sociedad.
2: Ahorita vamos con esos puntos. Voy a ir a la pausa comercial. Recuerde el WhatsApp de la comadre, 735-180-117, para que te reportes con nosotros y desde luego nos des tus opiniones. Aguas, como siempre les digo, al menos cuando estoy yo, no tienes que estar de acuerdo conmigo, ¿eh? Tú dime, no estoy de acuerdo, como ayer al final me encantó, como me dijeron, no estoy de acuerdo, y eso, créame que me encanta, porque sabe que de eso vamos aprendiendo todos y cada uno de nosotros para conocer otras opiniones y desde luego decir, ok, a lo mejor yo pensé que estaba en lo correcto, pero eso que tú me estás diciendo me está ayudando a sumar, a hacer cosas diferentes. Voy a la pausa comercial, adelante. 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
4: Gracias por seguir en la mesa con nosotros. 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
0: En Cuautla, 20 grados.
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0: 8 de la mañana, 26 minutos. Gracias a la gente que escribe a través del WhatsApp de La Comadre. Nos dice María de Cuernavaca. Dice, mi granito de arena por la paz es enseñarle a mis hijos que cuando alguien piensa diferente, no se convierte automáticamente en nuestro enemigo. Qué importante es eso, porque llamamos que es respeto. Tolera. Bueno, no sé si sea lo correcto la palabra tolerancia, oye, Karime.
6: Eso. A ver, vamos a checar esta palabra, ¿sí, tolerancia, no? Que tanto nos ha ayudado. Pero hay una más poderosa todavía. Uh-huh. La tolerancia viene desde una resistencia. Por ejemplo, estoy a punto de darte dos nalgadas, pero yo mi tolerancia. Entonces, si lo cambiamos por paciencia, tiene un trasfondo y una profundidad mayor. Uh-huh. Así que la tolerancia nos funciona, claro, y si yo estoy en el semáforo, todavía ni siquiera cambia de color y el de atrás me está tocando el claxon, bueno, pues sí, la tolerancia. Pero ¿y si practicamos profundamente la paciencia para que sea nuestro valor mayor?
0: Me parece interesante, y además tolerancia es obviamente no estar de acuerdo, ¿no? Porque no estoy de acuerdo, pero qué es lo que, cómo voy a actuar, ¿no? Y esa, en la paciencia, creo que viene algo muy, muy interesante. Dinos, Edel, ¿qué pasó?
7: Siento que la paciencia viene efectivamente, como dice Karime, de la paz, uh-huh, ¿no? Pero sí tiene que ir enlazado entre la paciencia y la tolerancia, porque si no hay tolerancia, siento que se resiste la paciencia.
0: Se resiste la paciencia.
7: Y si hay paciencia, automáticamente llega la tolerancia.
6: Me gusta. O sea, yo lo uniría de esta manera. Uh-huh. La paciencia es fácil cuando yo te amo y tú piensas igual que yo. La paciencia es sencilla. Uh-huh. Pero la tolerancia radicaría en esto de nos amamos o nos queremos, nos valoramos, vivimos en la misma ciudad, pero no estamos de acuerdo. Entonces ahí ya lo podríamos fusionar. ¿Qué valioso es cuando no estamos de acuerdo, pero nos tenemos esa paciencia, ¿no?
0: Por ejemplo, en el caso de relaciones, ¿no? De pareja, pues está esta palabra que a veces me gusta, el estira y afloja. En que hay cosas que por más que tú quisieras que tu pareja haga, no las va a hacer.
6: Sí.
0: Porque así va a ser, pero a lo mejor estás negociando y algunas otras cosas sí las cambia. Pero a lo mejor hay una o dos cosas que van a seguir así. Bueno, pues también hay que respetarla. Porque yo no quiero que tampoco me quiten cosas que yo quisiera, y no es quitarlas, es negociarlas para un bien común, para estar bien, para no estar discutiendo y demás, ¿no?
6: Exacto, o sea, hay cosas que como hábitos y acciones podemos modificar, pero a mí no me gustaría estar en una relación donde me quieran cambiar.
0: Exacto.
6: Entonces, oye, ¿sabes qué, Karime? ¿Qué onda que la toalla mojada la deja sobre la cama? Bueno, está bien, amado mío, si esto es algo que a mí nunca ha sido importante para mí, pero si esto es importante para ti, lo voy a modificar.
0: Ajá, y de hecho está una terapeuta que justo pone ese ejemplo de la toalla mojada, no sé por qué.
6: Es que sí es pleito,
0: ¿verdad?
6: Sí.
0: Y dice esta terapeuta, que ya se me olvidó su nombre, Nilda, que dice, ¿a quién le molesta la toalla mojada? ¿A ti o a él? No, pero es que debería de... Y tú quieres pelear todo el día por el hecho de que tú puedas también quitar la toalla. ¿Tú cómo lo ves, Karen?
6: Elige tus batallas.
0: Elige tus batallas.
6: Batallas. Habrá cosas en donde son tremendas. Ayer en una sesión de coaching con una mujer que admiro mucho y respeto y que ahora estamos teniendo estas sesiones para ver cómo va a evolucionar su matrimonio, ella decía, bueno, es que, ¿sabes? Siempre le he pedido que me traiga una flor blanca. Tenemos 15 años de casados. La flor blanca me la compro yo. Y ahora lo que le he pedido es que ponga los papeles de la casa en orden. Esa batalla sí me interesa. La de la flor ya no la voy a pelear. Uh-huh. ¿Y sí?
0: Sí, elígelo, ¿no? Y también no esperes a que alguien te, o sea, me dé una flor blanca, pues tú cómpratela, ¿no? O sea, pues ¿por qué te vas a estar esperando? No sé si han escuchado recientemente también esta parte de batallas, ¿no? De que hay una princesa que se va a casar con el hombre que espere 100 días afuera.
6: Bajo su balcón.
0: ¿No? Bajo su balcón. Y al final dice que ya faltaba, pues no sé, una hora, ¿no? Para que lograra la meta y él decide irse y todos se quedan admirados, donde la gente le pregunta, bueno, ¿por qué te fuiste si faltaba una hora, no? Dices que yo no voy a estar con alguien que no sea capaz de ahorrarme esa hora de sufrimiento. Ahora yo diría, ¿por qué te esperas tanto?
6: Sí,
0: también, ¿por qué, no? O sea, ¿por qué estás condicionando o por qué entras al juego de la condición?
6: Y regresando a este mismo tema, cómo la construcción de la paz tiene que depender de mi paz. Entonces, si me está costando mi paz, es demasiado caro.
0: Es demasiado caro, por supuesto. Tengo otro WhatsApp por acá. Gracias a la gente que sigue escribiendo al 735-180-1017. Nos dice, Jorge dice, yo trato de no engancharme en las discusiones de tránsito. A veces llegar 5 minutos tarde es mejor que llegar con un problema.
6: Perfecto, Jorge, de verdad, esto es un granito que podría ser. ¿Cómo sería Cuautla? ¿Cómo sería Morelos, México completo, si tuviéramos esa paciencia y que no nos enganchemos con los problemas de tránsito?
0: Claro, hay una comediante que en alguna entrevista le hacen, que es, de hecho es profesora, ¿no? Y dicen, oye, pero a lo mejor tú ni estudiaste, como que la ningunea, ¿no? Dice, oye, yo soy profesora, fui profesora de preescolar, ¿no? Dice, ¿y eso como para qué sirve? Dice, bueno, ¿conoces el periférico? Dice, el que te vayas de un lado o de otro, eso es preescolar. O sea, eso, no debería de haber caos en carretera. Yo no sé cuántos de ustedes si manejan, pero yo ahorita no manejo, pero cuando manejaba, antes de salir me armaba mi ruta. ¿Y de qué lado me voy a ir para evitar este tipo de situaciones? Por ejemplo, el transporte colectivo, hay paradas y hay gente que va atrás del colectivo, pero es una parada y está pitando. Tú, es una parada del transporte público, ¿por qué no pensaste antes tú tu ruta? Pero ya se están enganchando y entonces ya se están haciendo mentadas de no sé qué y ya están haciendo caos en su día.
6: Y pudo haberse evitado con la planeación. Mi paz depende de los tiempos que yo lleve y a lo mejor no puedo modificar o controlar el tráfico, pero sí puedo controlar y modificar mis tiempos.
0: Y tú decides cómo vas a manejar esa paz. Pero bueno, hay un dato importante que nos quieres compartir, Karime, que es para toda la gente que nos escucha, que tiene que ver en los ambientes, ¿no? Tanto familiar como laboral, seguramente.
6: Tenemos aquí unos 4 puntos súper importantes para este granito de paz en la casa. Punto 1, escuchar sin juzgar. No vamos a atacar a la persona luego, llega alguien y le dices, no sacaste la basura, hola, ¿cómo estás?
0: Buenas tardes, para empezar, ¿no?
6: Qué diferente es una familia, de verdad, hagamos este ejercicio, es un buen momento para comenzar por el saludar, ver cómo estás, cómo fue tu día. El otro punto sería el ponerle nombre a lo que sientes sin culpar a los demás. Tú me hiciste enojar, no, más bien, sabes que estoy bien irritable. Estoy bien irritable, estoy muy enojado, todo me enchila, decimos en México, okay, pero y estoy en este momento muy frustrado. Si tú no conoces el nombre de tu emoción o de tu sentimiento, perfecto momento para aprender. Podemos capacitar.
0: Y en esa parte de, como dices, de que me gritó, me hizo, si le quitas el me, es que la otra palabra es su forma de actuar.
6: Es el verbo, claro.
0: Entonces no permitas como darle ese poder a alguien más cuando el control lo tienes tú.
6: En Jalisco, mi papá es de Jalisco, uh-huh. Y la gente dice, estoy agüitado. Y eso puede ser triste, deprimido, enojado, frustrado, pero vamos a ponerle nombre a la emoción, vamos a conocer cómo se llaman. Y un punto hermosísimo que es, no solo pido perdón, sino también reparo. Ya la regué, me equivoqué, ¿y cómo puedo repararlo? Y eso los podemos enseñar a los niños desde pequeños. Niños y niñas tienen la capacidad de absorber lo que nosotros hacemos, pero más lo que nosotros decimos, pero más lo que hacemos. Entonces, ¿cómo voy a reparar este error? Ya tiré el jugo, ¿y cómo nos ponemos los adultos? ¿Cómo reaccionamos?
0: Fíjate que ese ejemplo que me gusta. ¿Sabes qué me encanta? Esos ejemplos básicos y que suceden en el día a día y que hay mucho aprendizaje. Yo recuerdo que, bueno, tengo el caso de una persona que hace años, la gente más joven, si rompías un traste o se te rompía, híjole, era un caos, o sea, te andaban correteando con todo y chancla, ¿no? Y
7: Se te rompían los huevos.
0: No olvídate.
6: Se caían las tortillas.
0: Y comiendo las tortillas contigo. Mira, ¿a quién no se le caían las tortillas aquí? Yo creo que a mí sí, alguna vez creo, ¿no? Sí, no recuerdo exactamente. No, sí. Pero me tocó el caso de una señora que fue a lavar los trastes. Lavaban en el río. Vino una creciente de río.
6: Peligrosísimo.
0: Y estaba preocupada por los trastes para que no le fueran a pegar.
6: Wow.
0: Y se fue en la corriente del río, ¿eh? Y fue a dar metros adelante, a Dios gracias, vive, está bien, pero ¿qué crees? Dejó de, ella leía y escribía, ¿no? Correctamente, ya no sabe escribir, todo es a través de notas de audio, pero se le quedó ahí, y todo por unos trastes, ¿no? Entonces, cuando se te cae el jugo, porque yo no creo, entendería en el pasado, porque las cosas eran muy difíciles de conseguirlas, y había una frustración ahí, pero eso no hace hoy día, cuando ya hay muchas cosas al alcance, bueno, solamente ten precaución, o sea, en la forma en que vas corrigiendo esta situación, que es un accidente que a todos nos puede suceder, pero creo que cada quien actúa desde su trauma, ¿no?
6: Sí, qué fuerte. ¿Cómo vamos a reaccionar ante el error de alguien, ante una equivocación de un pequeño, de una pequeña? Y bueno, aquí la idea es reparar, además de pedir perdón. Y el cuarto punto sería un agradecimiento. Ese punto es algo bien importante que Del siempre nos ha enseñado. Exacto. A nosotros como comunidad. Y sí. Que cómo sería que como familia diéramos, por ejemplo, fuera una cena una vez a la semana, pero ahí nos vamos a agradecer cosas. ¿Cómo lo manejarías tú, Edel?
7: Pues yo creo que hay una frase que me gusta mucho, o dos palabras, que es tu potencial de creación, ¿no? Uh-huh. O esa potencia creadora que tú dices, a ver, ¿qué es lo que tengo para potencializar y crear esto que quiero lograr? Porque creo que sí está, con todo respeto, romantizando. Yo Karime la conozco y es la rosita más rosita del mundo. Pero cuando escuchas de verdad todo lo que estás hablando, Isro, de la intolerancia, de la carencia, de la pobreza, aunque sí había, o sea, si se pierden los trastes, los blanquillos, las tortillas, o sea, te iba como en feria. Entonces, obviamente no quieres perder ni dinero ni cosas. Entonces, ¿cómo reparo, cómo saco ese potencial de mi ser para crear algo diferente que no afecte a mi persona primero y que sea colateral? Exacto. No sé, yo veo eso porque a veces queremos que todo sea bonito y dices, muy bien, yo fui maestra de preescolar 13 años, claro. Tienes razón, escuchas a los niños y son un amor, pero traen ya cada quien una ideología, más que ideología, los introyectos que le marcan para la persona adulta que quiere ser y que no logra ser. Wow. Entonces, desde ahí sí hay algo que trabajar muy fuerte en la paz, de paciencia y el potencial que puedo tener para hacer una creación que yo quiero causar o identificarme con alguien. Y sobre todo, no sé si la palabra sea imponerme hacia la cultura, hacia la sociedad.
0: Y yo creo que es trabajarte, ¿no? Porque justamente platicaba con Karime cuando llegaba, lo importante de tener herramientas para ayudarnos, Eder, que es angelóloga y también ve vidas pasadas, hay muchas herramientas hoy día que podemos utilizar y es importante reconocernos. Si no reconocemos que hay algo que necesitamos trabajar, no vamos a poder avanzar.
6: Conocernos y reconocernos. Sí. Y valorar es qué sé yo y qué saben los demás. Reconocer lo que yo no sé y lo que los demás tampoco saben. Porque no puedo tratar a alguien me enojo porque alguien no me entiende por algo que no conoce y que es una distinción que solamente yo tengo. Por ejemplo, vamos a decirle, yo me enojo con mi mamá porque le enseñé 50 veces cómo mandar un WhatsApp con un archivo y es, a ver, para. Yo tengo que reconocer, esta es una distinción que yo he practicado y ella no. Claro. Y que los niños pequeños, ¿qué tal que las lecciones que nos dan con los dispositivos, las computadoras, el iPad? Bueno. ¿Cómo pueden ellos cambiarle al video siendo muy chiquititos? Eso no me da gusto, pero me sorprende. ¿Cómo, por favor, si tienen pequeños, sobre todo bebés, bebitas, no les den los dispositivos? Sí. ¿Qué va a pasar? Se vuelven intolerantes a la frustración, quieren todo inmediato.
0: No saben aburrirse.
6: Y su mente y sus ojitos no están listos, su cerebro, para la luz del celular. Exacto, cuando me dicen a mí los niños de los scouts, yo tengo pequeñitos a partir de 6 años y me dicen, ya me aburrí. Y digo, está padrísimo, no pasa nada si te aburres.
0: Claro, aguántame, vamos a ir a la pausa comercial. 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
0: 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En Cuautla, 20 grados.
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0: 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Seguimos con nuestro granito de arena por la paz. Gracias, Pati. Nos dice, para mí la paz empieza en casa. Si mis hijos me ven pedir perdón, aprenden que reconocer un error también es una forma de ser fuerte. Claro, porque muchas veces creemos que el perdón nos debilita o nos sobaja, porque hay gente que lo puede ver hasta de esa forma, cuando en realidad está haciendo un mejor ser humano.
6: Excelente esta observación que nos hace Patty, que le mandamos un abrazo, y que pensamos sobre todo en los hombres mayores de, digamos, 60 años, piensan que el no pedir perdón los hace tener un carácter más fuerte o ser más respetados, y justo, les respetamos más a la persona que puede accesar a su humildad y darnos una lección de vida.
0: Claro, tú lo ves seguramente de él en terapia, a tanta gente con los trabajos de constelaciones familiares, regresión a vidas pasadas, cómo hay una resistencia cuando el perdón, ¿no?, de verdad ayuda mucho y sana.
1: Es un concepto que nadie nos enseñó desde pequeños, que es el perdón y que es la gratitud. Entonces, nosotros, creo que hay niños que sí nacen enojados o nacemos enojados, sí, y no sabemos por qué, y eso nos hace frustrarnos a situaciones sentimentales, emocionales. Y obviamente la mental es la que nos lleva a no aportar esa paz o sentirte que no tienes paz. Siento que es algo que debe de aprenderse, enseñarse, o dentro de la enseñanza aprendizaje, darlo a los pequeños, como saber manejar la emoción. Ay, es todo un tema con ellos, porque si nosotros queremos aportar un granito de arena, ¿qué es lo mejor que puedo aportar? Pero ¿para quién es lo mejor?
0: Claro, oye, Karime, ¿podemos cambiar, decías, a las personas de 60 y más que ya están estructurados, que pues de una u otra forma van avanzados ya mucho en la vida? ¿Habrá cambios? ¿Se prestan a los cambios? Porque a veces tú, yo soy así y a lo mejor estoy mal, pero yo soy así.
6: Así nací. Pues hay algunos que se prestan, hay otros que no, pero existe la neuroplasticidad. O sea que sí tenemos posibilidad de hacer cambios en algo que fueron juicios maestros. Todos los hombres son infieles y funcionó. Y llega un momento que dice, a ver, vamos a analizar, ¿sí será que sí? Y vamos conociendo personas y descubrimos que no es todos. Y aquí abrimos una posibilidad nueva. Si eres hombre, puedes no ser infiel, qué maravilla.
0: Claro.
6: Así que claro que podemos hacer cambios. Nuestros hábitos, nuestras actitudes y la forma en la que respondemos, sí la podemos modificar. A veces cuesta trabajo. A veces es...
0: Hay mucha resistencia, pero creo que la resistencia también es parte de tu... Pues de lo que has aprendido con el paso del tiempo, ¿no?
1: Sí, no querer que te toquen esa herida. Yo creo que es algo que se tiene que limpiar, sanar, ir hacia fondo, pero también tocar fondo, porque es la única manera. Aunque yo puedo decir que también conozco gente mayor de 60 años que son criados también por la vieja escuela,
0: sí,
1: que son unos caballeros, que son tolerantes, claro, que son pacientes, que regalan flores. Ay, yo amo a esos caballeros. Porque me parece que en realidad supieron y aprendieron de una manera bastante fuerte a ser caballeros.
6: Y existen. Sí, y sí, existen. Claro. No es mito.
1: Existe. No, existen, y yo amo que te abran la puerta, que te den flores, que te inviten. Digo, la verdad es que yo también soy de la vieja escuela, chanclazos
0: y corretear, ¿no?
1: Mi santa madrecita. Pero creo que eso sí te hace ser más valeroso.
0: Sí.
1: Y controlar ese respeto. O sea, yo creo que esa etapa... Obviamente, dicen mis hijas y mis nietos, a ti te educaron así. Sí, amo esa educación, le agradezco, pido de verdad perdón a mis padres por algunas situaciones que yo fui muy traviesa.
0: Perdón por lo que hicieron, ¿no?
1: Perdón por lo que hicieron conmigo.
0: Perdón por lo que hicieron conmigo.
1: Fue mi reacción. Pero sí, hoy los niños no toman en cuenta eso. O sea, tantito hace... Fíjate, te voy a platicar algo que vi en Estados Unidos. Que la mamá se fue y tiene dos niñas y las regañan. Y te voy a acusar y que vengan por ti y que te hagan y que no sé qué. Y le dice, háblales. Háblale si nos regresamos a México y ahí vas a ver cómo te va, ¿no?
6: Vamos a ver qué
0: allá,
6: diferente.
0: Allá sí hay una diferencia enorme. 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En el WhatsApp de la comadre dice Don Roberto: mi granito de arena es, fíjate qué bonito es esto, saludar a mis vecinos. Parece poca cosa, sí, pero cuando conocemos a la gente que vive junto a nosotros, el barrio, dice, deja de ser un montón de casas y se convierte en comunidad. Y yo no sé ustedes, Karime y Edel, sí, pero yo, de hecho, recientemente me estaba acordando de que hemos dejado de convivir en comunidad.
6: Sí.
0: Cuando yo estaba muy chavito, yo me acuerdo que en la calle donde vivían mis padres, pues todos éramos muy, muy, muy niños, ¿no? Pero se ponían de acuerdo para el Día del Niño hacer esta kermés donde había mesas con estos carrizos, ¿no? Y te daban unos boletitos para que cambiaras, que si el sándwich, que si el agua, que si los chicharrones. Había esa comunidad, sí, y ese conocerse. Recuerdo que yo una ocasión vi que alguien lanzó, el cartero lanzó algo por debajo de la puerta, y yo, pues, niño curioso, me asomé y una vecina me habló: hey, niño, ¿qué haces? No hagas eso, no es correcto. Y en otros, en el caso, por ejemplo, yo recuerdo que han hablado de Japón, donde en Japón el adulto puede corregir a cualquier niño, porque en comunidad dicen, tenemos que proteger a nuestra adolescencia, a nuestros niños, no por molestar, sino por proteger y por corregir. Y ahí esa cultura permite decir, gracias porque me estás corrigiendo. Eso en México, híjole, hoy día... sí, ahorita le hablo a mi papá, ya viene con no sé cuántas cosas y ya se hace todo.
6: Tú no
0: un
6: sabes quién soy yo.
0: Tú no sabes quién soy yo. No.
1: Metiendo.
0: Sí, no, está fuerte, ¿no?
6: Yéndonos al punto de la construcción de paz en la comunidad, dice un proverbio africano: para criar a un niño se necesita de toda la aldea.
0: Okay.
6: Y sí, es correcto, estamos todos ahí. Y bueno, estamos en un excelente momento, 25 de septiembre, en donde, que por cierto, hoy es el Día Mundial de la Paz, por eso nuestro tema tan sensible. Y vamos a organizar esto de las posadas, de ir a recoger dulces. Uh-huh. Y esto nos crea una comunidad en donde todos nos estamos observando, saber quién es cada quien. No sé si ustedes tengan el privilegio de tener un chat con sus vecinos en donde nos decimos, ¿quién está estacionado afuera de tu casa porque hay un camión? Y ahí estamos pendientes. Sí. Si somos unos chismosos, ok, vamos a crearlo, vamos a llevarlo hacia la creación.
0: Sí, a la creación, claro.
6: ¿Cómo estás? Esta persona que está pasando por estas casas no es usual verla. Así que el tener esta comunidad, fíjate, el punto que nos decían ahorita en el WhatsApp, saludar y mirar a las personas, a los vecinos, nombrarlos, y así va a crecer justamente nuestro tejido social. Y los incidentes en estas comunidades han bajado, ¿sabes? Porque dejamos de ser anónimos.
0: Y fíjate que, perdón que te interrumpa, pero es muy cierto, porque en redes sociales lo vemos, de cuánta gente ha hecho denuncias, ves en grupos de, esta persona se está dando muchas vueltas por acá, anda en moto, alguien lo conoce, viene a buscar a alguien, y ha hecho que obviamente haya denuncia cuando hay una persona que quiera hacer algo malo, y logran capturar y te ahorras muchas cosas, ¿no?
6: Tenemos,
0: ¿pero por qué? Por la comunidad.
6: La semana pasada vimos el resultado de una comunidad unida, uh-huh, que logró más cosas que toda la seguridad pública, ¿no?
0: Claro.
6: Los mismos vecinos, las redes sociales nos llevaron a atrapar una persona que quizás si no fuera por las redes, o a lo mejor si no le hubieran dado la importancia mediática, no se hubiera logrado.
0: Exacto.
6: Y bueno, pues nuestro segundo punto de cómo crear cómo poner este granito de arena en la comunidad puede ser también cuidar lo común. Cuidar lo común, ¿qué los llevaría a ustedes? ¿Qué ideas se les ocurren de con el punto de cuidar lo común como sociedad?
0: No sé, yo sí creo que primero comunicarse entre vecinos, primero, uh-huh, una comunicación, crear un chat, esa parte, y sobre todo, fíjate que a mí me llama la atención, porque yo creo que tengo la fortuna de que cada integrante de la familia hace aportaciones, y eso está bien bonito. ¿Por qué? Porque, por ejemplo, ay, voy a balconear aquí a mi hermana, ¿no? Mi hermana tiene esta, pues esta confianza le tienen que le encargan a una menor, ¿no? Para que la lleve a la escuela, para que la atienda, ¿no? Porque hay esa confianza. Y claro, en algún momento, por ejemplo, que tuvimos una situación complicada, pues se acercaron a mi hermana para llevar, no sé, un alimento. ¿Qué te falta? Porque estás apurada, ¿no? Entonces, el conocernos y el saber las necesidades también del otro lado y cómo puedo yo apoyarte, creo que eso, más que ayudar, yo diría apoyar, ¿no? Porque ayuda es como, me estás salvando de algo, pero un apoyo es, estás junto a mí, ¿no?
6: Estás claro, ahí cerca. El concepto está buenísimo. La ayuda es yo lo hago por ti. Ajá. Y en el apoyo es yo aquí estoy contigo. Exacto. ¿Qué es lo que requieres? Pues aquí, no sé, una mano, pero a lo mejor te duele el pie. Una cosa es que te cargo y te llevo y otra muy diferente a te sostengo.
0: Te sostengo.
6: Vamos, claro, vamos juntos. Claro. Cuidar lo común también es recoger la basura que yo no tiré.
0: Oigan, eso que acabo, no, sí, por supuesto, y estoy a punto de irme a Zócalo de Cuautla porque yo digo, porque
6: fecha,
0: hay tanta
6: fecha,
0: basura,
6: fecha.
0: Estoy a punto de hacer mi video, ya lo he comentado, quiero hacer mi video de decir, a ver, me voy como, no sé, 5:30, 6:00 a.m, donde el servicio público ya limpió, tendría que estar limpio, ¿no? Pero, ¿por qué hay basura después? Porque la basura no nace. Esa se crea. Ah, qué creadores de basura somos a veces, ¿no?
6: Y ojito, y con enojamos. Eso, viene una lluvia fuerte que nos han, tenemos días, sí, diciendo que nos va a llover y no nos llueve en Morelos, pero después estamos muy preocupados por las inundaciones, por una basura que no recogí hoy hace media hora. Así que esto es súper importante.
0: Yo no sé ustedes, pero nosotros cargábamos nuestra mochila llena de basura.
1: Llena de basura.
0: Del sacapuntas, la goma, pero las papitas. Y llegabas a casa a vaciarla al bote de basura. Y eso sí, es otro punto importante y que aplaudo mucho. Hay gente mayor que antes salía a barrer el frente de su casa.
6: Todavía hay.
0: Y, sí, ya, todavía. Y algunos ya no, pero algunos que ya no lo hacen, como
6: que ya no barremos.
0: Ya no barremos, o sea, tan sencillo como eso es estar en comunidad también.
1: Yo creo que algo que pregunta Karime es, cuidar lo común sería la responsabilidad o la irresponsabilidad.
6: Wow.
1: Algo que tú dices en la basura, yo creo que ahorita se ha dado mucho el amor a los animalitos.
0: Sí.
1: Y la irresponsabilidad, o sea, no le hagan nada a un animalito, claro, porque se te van encima. Ah, sí, pero dejan las popochas.
0: Y nadie las
1: responde. Sí. O sea, y se enojan porque les diga, señora, ¿puede levantar, por favor, lo que...? ¡Ay! Y te dicen, y sí, bueno, o sea, ¿dónde está...?
0: Están desacelerados.
1: O sea, ¿dónde está ese equilibrio de que defiendes? O sea, digo, no les gustaría que yo me vaya a hacer enfrente de su casa.
0: Claro,
1: ¿no? Entonces, supuesto, sí deben de cuidar esos espacios y ser coherentes.
0: Sí.
1: O sea, no rescates y salves y afectas a la comunidad.
0: Claro.
1: Es un punto de vista.
6: Sí, claro, porque está el punto desde la responsabilidad de hago lo que me toca y si no hago nada es irresponsabilidad.
1: Irresponsabilidad.
6: Ahí nos lleva un punto de que si no estoy recogiendo la basura, la que yo produzco,

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4: Continuamos en El Café de la Mañana y ahora estamos transmitiendo simultáneamente para redes sociales. ¿Cómo están? Hola a la gente que nos ve a través de el Facebook. Estamos en Facebook de La Comadre 101.7. Saludos a la gente que nos ve en todo el mundo. Les comparto quién está con nosotros. Está Karime, que está con nosotros el día de hoy. Ella es coach, pero también tanatóloga. Pero bueno, tiene una cantidad de credenciales. Creo que estamos compartiendo el tema por la paz, nuestro granito por la paz. Y mi querida Edel, que también es terapeuta, pero angelóloga, y tiene una cantidad también de credenciales, y les estamos compartiendo en esta mañana a través de El Café de la Mañana del 101.7 FM. Yo soy Isro, en ausencia del titular, que es Víctor Manuel Romano, que anda de vacaciones. Pero bueno, estábamos hablando justamente de unos puntos importantes para llevar la paz y tener paz. ¿En dónde, mi querida Karime?
5: Pues mira, ya vimos la paz que comienza en casa y que es nuestro gran laboratorio, empezando por la que llega un ser humano a una familia, y ya hablamos acerca de la familia, y ahorita estamos en la paz, en nuestra construcción de paz como comunidad.
4: Exactamente, y recuerde que estar justamente participando con nosotros lo puede hacer ya sea escribiendo ahí algún comentario a través de este Facebook Live, o bien mandando su WhatsApp al 735-180-1017, que desde luego eso nos permite pues estar en interacción con usted y saber sus opiniones. Vamos con más opiniones. Por acá nos dice Ana, dice: yo dejé de compartir, fíjate, esto es interesante, nuestro granito por la paz, dice Ana, yo dejé de compartir videos y noticias que no sé si son verdad. Wow. Me di cuenta de que también podemos provocar violencia desde el celular.
5: Wow, y dijo algo súper importante: si no sé si es verdad, no lo comparto.
4: Y fíjense que, bueno, bien, no sé ustedes, pero la gente mayor, nuestros papás, luego dicen: ya viste que pasó esto, y tú, sí, híjole, es que a ver, mamá, a ver, papá, déjame ver la que estabas viendo. No, no, esto es IA, esto no, no es cierto, esto está vida, construido. Sí. Pero hay que explicar también de del amor, ¿no? Porque yo así como mamá, es que escuché esto, a ver, ¿dónde lo viste? No, mamá, a ver, yo ya también lo vi, y no, yo les explico, porque ahora con la IA también ya se hacen videos impresionantes.
5: No sabemos qué es
4: no
5: real.
4: No sabes qué es real. Es, bueno,
6: y es pues, un tema muy fuerte, ¿eh? Sí. La verdad es que estamos entrando en un tema que ahí sí vamos a tener que estudiar demasiado, porque ¿qué le vamos a enseñar a los niños con, sí, con la IA? Tenemos que, todos tenemos la obligación de aportar el conocimiento, no nada más tomar un teléfono y meternos a eso, porque se va a desfasar demasiado la verdad, como bien lo dices, y ellos se van a formar mediante algo que no es comprendido.
4: Y además una suplantación hasta de identidad, ¿no? Porque exacto, ya no piensas tú, sino ya le preguntas todo a la IA. Y esto, en algunos pensadores del pasado hablaron de esta tecnología que nos pudiera llegar a afectar de manera fuerte, pero bueno, lo importante es ahorita, prepararnos desde ahorita y poder hacer esos cambios necesarios, pero bueno, sí.
6: Voy a aportar algo que de lo que están diciendo, que me parece muy importante, y la persona que acaba de decir, es el granito de arena, me parece que es como un desierto, ajá, ¿no? Que es el polvito, ¿no? La arena del mar. Y cuando viene el agua, el aire, pues se dispersa. Entonces, puedes quedar fuera de o anclado en. Y eso quisiera ser yo. O sea, porque al volar a lo mejor voy a otro lugar y aporto.
4: Sí, claro.
6: ¿No? O al estar en otro lugar. Pero cuando te quedas anclado, cuando no sabes qué hacer. Sí. Por ejemplo, ahorita, con lo de la IA, ¿cómo lo manejo?
4: ¿Cómo lo manejo?
6: Porque en realidad yo no sé ni manejar eso.
4: Pero si aprendes rápido. Con una vez que le estés moviendo ahí, de repente, cuando te das cuenta, empiezas a manejar muchas cosas.
5: Es impresionante. Y hay cosas que la inteligencia artificial no va a poder hacer. Y aquí es, justo regresamos a este tema de la... ¿cómo puedo yo poner un granito de arena en la construcción de la paz? Y en nuestra comunidad, además de reconocer a las personas, de llamarlas por su nombre, ¿cómo se llama la persona que nos hace el enorme favor de recoger la basura? Sí. De abrir sé, alguien de un policía que vemos frecuentemente, nuestro amor y respeto a cada una de las personas que nos apoya.
4: Y por ejemplo, yo no sé ustedes, pero oigan, yo sé que los de tránsito luego no son muy amables, que digamos, porque son...
5: No todos,
4: pero ¿qué sí crees? Algunos. Cuando te dan el paso... también agradecele al policía, dile gracias, sí. Es bien bonito, hasta se saca, qué feo que se saquen de onda, ¿no? Que le digas tú, gracias oficial, y como diciendo, yo ¿por qué me dio las gracias, sí, no? Cuando debería ser algo muy bonito.
6: O simplemente el que viene al lado y te deja pasar, ajá, o sea, qué bonito, porque no, ya ahorita ya no te deja pasar nadie.
5: Yo sí, oh, te dejo pasar.
6: Entonces ya no hables, déjame hablar.
4: Okay, Karen, continuamos con, sí, tus, con los,
5: bueno,
4: puntos.
5: Bueno, también un saludo a Viri Noa y a Adri Gascón, que nos están mandando saludos. Y otro punto sería ser puente y no muros. Eso, como vecinos, claro, como claro, parte de la comunidad. Y por ejemplo, en un pleito vecinal, ofrecernos a mediar para escuchar a las dos partes. Okay. Porque claro que nos va a dar la emoción del, no, espérate, a ver, es mi amiga y yo la voy a defender. Bueno, a ver, si escuchamos y si mediamos, y si no, pues se lleva a un juez de paz, vemos de qué manera lo podemos resolver, lejos de tomar partido. Eso, ¿cómo lo ven?
4: Me parece, sí, claro, es que me quedé pensando, porque eso no solamente es con vecinos, hasta con tus hijos, ¿no? Cuando los dos hijos están peleando, pues a los dos amas, y tienes, ajá, que hacerles, ajá, ver dónde está, vamos, el error de alguien, pero que tampoco se ha marcado decir, a ver, seamos honestos, ¿quién empezó y qué pasó? ¿Qué sucedió? Ir conociendo, porque no sé si nosotros venimos de la vieja escuela. Mi papá siempre decía, yo no voy a preguntar, yo llego y yo reparto.
6: A los dos por igual.
4: A todos por igual. O sea, así era. Sí. Yo, bueno, esa era la forma, ¿no? Pero yo digo, a ver, vamos a ver, ¿qué pasó? ¿Es que él me dijo o yo me dijo? A ver, ¿pero tú eres consciente que lo que dijiste es correcto o no? Híjole, no, pues la verdad sí la regué. Ah, bueno, entonces acepta esa responsabilidad y ofrece una disculpa. Ahora, es ofrecer, ajá, no pedir.
5: Sí.
4: No,
5: porque te pido una disculpa.
4: Espérate, pues yo no la ando regalando, ¿no? Pero sí te ofrezco una disculpa, sí, ¿no? Para que ojalá la puedas tomar y eso haga un mejor ambiente en todas las áreas, ¿no?
5: Y tener esta disposición, habíamos dicho en el bloque anterior que no es suficiente con ofrecer una disculpa, sino también el ver cómo se puede reparar esto que ya hice. Y nos vamos al área de la oficina.
4: ¡Uy! El esa está trabajo, bien bonita, el trabajo, ¿no? Porque es la jungla, dice, ¿no? ¿Sí has visto la relación de oficina jungla, no? Que si la víbora, no sé qué otro, el chango, o sea, hay de todo, ¿no? Pero pues, estamos en la jungla, hay que saber convivir.
5: Y que es el lugar que probablemente llevamos más tiempo en el día, o sea, 8 horas. Una maestra, ¿cuántas horas está con los niños atendiéndolos solo a ellos?
6: Pues es la que llega antes, se va después, en vacaciones también, se sale después, llega antes.
4: Y
6: o
4: sigue
6: sea,
4: preparando y cosas en su casa, ¿no?
6: Siempre está todos los días. Sí. No te pudiera decir una hora exacta, pero pues si entran a las 8, dependiendo, salen a la 1, a las 2, a las 4, imagínate.
4: Pero continúas trabajando hasta fuera.
5: ¿Se acuerdan
4: ¿no?
5: que pensábamos que las maestras vivían en la escuela? Sí. Puede ser que sí. O sea, sí,
4: ya viéndolo un poquito más aterrizado, creo
5: cuando
4: que sí.
5: Cuando tenemos amigas maestras, vemos que sí, es así. Y las mamás, no les damos esa atención a nuestros hijos.
6: Claro.
5: Estamos poniéndoles que atención, pero haciendo otra cosa. Es muy doloroso ver mamás que están más en el teléfono que con sus hijos, pero bueno, pensando en las actividades diarias, ¿cuánto tiempo real estamos como una maestra frente a ellos viendo y vigilando qué están haciendo? Así que este tiempo de lo laboral, de la oficina, de las escuelas, es en donde creamos una comunidad, pero súper especial porque la vemos durante mucho tiempo, muchas horas, y convivimos con nuestros más hermosas virtudes y talentos, pero también con nuestros demonios.
4: Claro, por supuesto, y ahí es bien importante porque en los trabajos, como en la vida diaria, pero hablando justamente de los trabajos, es porque va a haber errores humanos, ¿no? Y van a ser señalados, pero más allá de señalarlos, yo de verdad, y no es guayabazo, pero lo cierto es que aquí, por ejemplo, hay veces que cuando alguien comete un error, claro que se tiene que presentar, pero al mismo tiempo es, ¿y cómo te apoyamos? O sea, el punto no es solamente señalar, sino también decir, ok, ¿qué hacemos? ¿Qué pasos hacemos para que esto no vuelva a suceder? Y si vuelve a suceder, cómo podemos actuar. Y eso es algo que tiene que ver desde la cabeza, ¿no? De cómo vamos poco a poco responsabilizándonos para que tengamos una mejor comunidad laboral, porque sí se sabe de lugares donde no inventes, o sea, casi casi que se quieren, o sea, desgreñar, y eso es grave.
5: Y sabes, Ro, a veces no es solamente el lugar, sino la temporada. Hay temporadas sí, en donde empresas sí, muy armoniosas caen en un vado en donde está, ¿qué pasa? Llegas y se siente la tensión,
4: sí,
5: ¿no?
4: Sí, claro.
5: Y uno de los puntos donde podemos colaborar nosotros para sembrar la paz en una oficina sería el no ser parte de un chisme.
4: Eso, ay, a mí, no, ¿sabes? Cuando me dicen, oye, creo, pensé, no, a mí dime de dónde salió la información, si no, ni me la platico.
5: Oye, ya estamos, ¿no será también IA eso que creamos juntos, no?
4: Nosotros antes que la IA, ¿no?
5: Sí, porque también hay chismes que ni siquiera son. Entonces, promover la paz sería un no vamos a hablar mal de la persona que no está. ¿Quieres que lo arreglemos? Vamos a sentarnos. Claro. Y fíjate, nuestro programa se llama El Café de la Mañana.
4: Claro.
5: Y justo así se empieza con la armonía. Vamos a sentarnos a tomar un café en esta situación familiar, en esta situación de comunidad. Vamos a tomarnos un café en el parque de nuestro fraccionamiento.
4: Ah, sí.
5: para recuperar estas amistades.
4: Pero no sé si les pasa que yo cuando intentas hacer ese tipo de comunidad, hay gente que es bien negativa y que dice, ay, esos son payasadas. Y yo, no, si es bien bonito.
5: Pues a ver, aquí habemos tres que sí estamos de acuerdo.
4: Sí.
5: Y ya cuando por ahí Ro dijo, vamos a ver qué onda con lo de la basura aquí, ponle
4: sí,
5: fecha
4: sí,
5: y vamos y hagámoslo. El 10 de octubre, uh-huh, vamos a ir con los niños scouts a limpiar el río de un pedacito de río de Tepoztlán.
4: Ajá, claro.
5: Entonces, existen estas formas de vamos a ponernos de acuerdo,
4: sí,
5: como vecinos, vamos a hacer cosas. Y bueno, hablando específicamente de la oficina, otro punto sería reconocer en voz alta las cualidades de los demás. Imagínate que lo hiciéramos en la oficina.
4: Oye, y eso es bien padrísimo. A mí me tocó una ocasión, y ¿sabes qué? Porque hay un dicho que dice, ¿no? Se reconoce en público y se corrige en privado, ¿no?
5: Así es.
4: A mí me tocó una ocasión en un restaurante que vi cómo corregían a un mesero, con grito y a sombrerazo, que yo sí me fui a la página de ese restaurante y dije, a ver, yo estoy de acuerdo con la corrección también, pero también las formas, ¿eh?
5: Uh-huh.
4: Porque tampoco, o sea, a mí, si alguien me quiere corregir a grito y sombrerazo, digo, con permiso, cuando te relajes, platicamos, ¿no? Porque no voy a ser
5: ¿esos
4: parte
5: son límites?
4: De... Sí, no,
5: ¿esos
4: yo,
5: son
4: o
5: límites,
4: sea,
5: claro.
4: Cuando decían, no, es que yo recuerdo que alguien decía por ahí que te gritaban bien, fue en la oficina, yo digo, ¿y cómo, por qué permites que quieran gritar? Si no somos... No sé, o qué somos.
5: Jungla.
4: Exactamente, ¿no? Entonces, yo sí, la verdad, cuando alguien quiere como llamarte la atención, por supuesto, y si tú cometiste un error, estoy totalmente de acuerdo, pero siempre con respeto. Nada de gritar. Si yo, sí, la verdad, yo aquí también están avisados. A mí me vas a decir, dime correctamente, porque si empiezas a gritar, yo en ese momento me doy la media vuelta, y cuando estés en otra, con otro temperamento, platicamos.
6: Fíjate que hay algo que es referente a lo que están diciendo y hasta qué punto el bullying,
4: uh-huh,
6: es un tema muy importante por la paz.
4: Exactamente, sí, no, y el bullying que además en el caso de primarias es más constante,
6: es muy,
4: ¿no?
6: Fuerte.
5: Y también
6: no
5: hay bullies en la oficina.
4: No,
6: sí,
4: pero a cada
6: claro,
4: rato, eso está más feo. Pero bueno, tengo que hacer la pausa comercial, ahorita regreso, pero yo le recuerdo que si usted, bueno, ya son las 9:19, si quiere echarse unos ricos tacos, váyase aquí con Tacos Sony atrás de la Comadre, que bueno, están deliciosos, exquisitos y vale mucho la pena que usted vaya. 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Seguimos.
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10: Cuautla, 21 grados.
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10: Con 26 en la Comadre 101.7. No, sí, Dani es un pan. O sea, yo me acuerdo que cuando conocemos a Dani, era muy callada. Bueno, al menos me decían que era muy callada luego, pero yo con Dani siempre he platicado, ¿verdad, Dani? Desde que la conozco, cuando estaba atendiendo ahí un área de abarrotes. No, yo con Dani, hasta, bueno, yo a Dani yo ya sabía que se había ido de viaje, las canciones que escuchaba, porque yo siempre que llegaba estaba cantando. Y yo, Dani, ¿cuál estás cantando ahora? ¿No? Porque además tiene una memoria impresionante. Canta muy bonito el inglés, porque la escuchado, le encanta la onda de, pues no sé, de los otakus, digo yo, ¿cómo se le llama eso? A K-pop, exactamente, disculpa mi ignorancia, pero bueno, voy aprendiendo, ¿no?
14: Es que son viejitos.
10: Sí, exactamente. No te creas, también conozco a los Yunque y esas cosas de andar bailando. Sí le conozco algo, ¿no? Y mi gusto culposo el reggaetón, la verdad, sí me gusta el reggaetón. Pero bueno, estamos prácticamente para despedirnos solamente este último espacio, mi querida Karim. ¿Qué nos quiere? ¿Cómo queremos cerrar este espacio?
14: Ay, bueno, pues yo puede que no le tenga que caer bien a todos. Uh-huh. Seguramente no le caigo bien a todos, pero sí puedo tratar bien a todos.
10: Eso es bien importante. Así es. Híjole, qué enseñanza nos acabas de dar, ¿eh? Porque eso no te... ¿cómo que dice? Lo corto, no te quita lo valiente.
14: Exacto, exacto. ¿No? Y bueno, promover el buen trato entre todos, podemos hacerlo, es algo que nos sirve muchísimo. Dice Baden Powell, deja el mundo en mejores condiciones de cómo las encontraste.
10: Muchísimas gracias, Karime. Qué gusto conocerte, de verdad. Y bueno, pues estamos pendientes para más actividades, porque híjole, algo me dice que vamos a chambear todavía más, cosa que me encanta. Mi querida Edel, gracias. ¿Y cómo cerramos?
15: Pues cerramos con decreto, ¿no? ¿Qué voy a hacer el día de hoy? Hay que decretarlo, concretarlo y aportar ese granito de arena para una construcción mejor. Alguien dijo, ¿qué mundo le vamos a dejar a los niños? Uh-huh. No. ¿Qué mundo ellos nos están enseñando a nosotros?
10: Claro, ¿no? Tienes, ¿no? Entonces, mucha razón.
15: Sería aportar algo magno. Recíprocamente.
10: Muchas gracias, Edel. Gracias a Dani, que está aquí al lado en nuestras redes sociales. Gracias, a Poncho en los controles técnicos. Ponchito. A toda la gente que estuvo por ahí comunicándose con nosotros a través del WhatsApp de la Comadre. De verdad, gracias de corazón. Yo regreso a la 1:00 p.m. en los especiales de la Comadre. Aún seguimos con Alejandro Fernández. Y bueno, yo la espero el día lunes a las 8:00 a.m. en el Café de la Mañana con un nuevo tema para compartirle a todos ustedes. A la gente en redes sociales, muchas gracias. Yo soy Isro. Sale, bye.
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24: En Cuautla, 23 grados.
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montón de sombrerudos tirando fiesta. Señoras y señores, ¿cómo están? Muy buenos días, bienvenidos entre compas de la comadre. Oigan, estamos bien contentos porque estamos transmitiendo totalmente en vivo desde el COBAEM 09 aquí en Atlatlaucan, Morelos. Oigan, estamos de fiesta porque están festejando su 33 aniversario. Y aquí estamos, ya tienen su evento, están ya cantando, se la están pasando poca maíz, como decimos en México. Y pues bueno, bienvenidos entre compas de la comadre. Ya se encuentra por allá en controles técnicos Poncho Ponchín.

0: ¡Vámonos! Oigan, y ya se encuentra de este lado mi compa Raúl Archundia. Compa, ¿cómo andas? Buenos días, te ves como nuevo, compa.
1: Vale, compadre, buenos días. Pues como ya dijiste, es viernesito, el cuerpo lo sabe. Tenemos muchas cosas para todos ustedes, chismes. Estamos aquí con los morrillos, compadre, porque hay que decir, todavía somos de la chaviza. Con los morros del COAM, aquí 09, estamos echando, pues, aquí el de Malle, entre compas, totalmente en vivo. Aquí la más sabrosa de Morelos siempre haciéndose presente, compadre. Y más adelante tenemos también la presencia de nuestros amigos de Jarritos. Así que va a ser una mañana y parte de la tarde muy amena, compadre, en este día.
0: Efectivamente, así es que bienvenido, repórtate con nosotros, 735-180-117, que es el WhatsApp para que ya mandes tus mensajitos, saludos o lo que quieras. O te iba a decir márcanos, pero no nos marques, mándanos WhatsApp. Órale, por acá ya tenemos algunos. Dice por acá, buenos días. A ver, este fue del pasadito. Por acá tenemos, ¿qué onda, Fredo? Buenos días. Días.
2: Compas, buenos días. ¿Me pueden complacer, por favor, con la canción de Calibre 50, El Tierno Se Fue?
0: Perfecto, ya está, con mucho gusto. Por acá tenemos otro audio. Buenos días. Hola, hola.
3: Compas, buenos días. Beber viernes. Podrían poner el tema Demencia de Junior H. Que pasen excelente fin de semana.
0: Gracias, compa, igualmente. Bonito fin de semana para todos, por cierto. Dice, compas, buenos días. Por favor, ¿me pueden poner la canción de los Tucanes? Yo las pongo, efectivamente, como que le queda el fin de semana. ¡Hola!
4: ¡Ay, están los compas otra
0: vez! ¡Por eso!
4: Perdón, ya estoy grabando. Ay, perdón. ¿Qué tal? ¿Cómo están, compas? Buenos días. Chismoso. Excelente viernes, Ahora le échale con los chistes, Ahorita les mando los míos, saludos de querido peluche, y saludos para todas las querindonas de Cuautla, Morelos, sí señor.
1: Por ahí me dijeron que ni las topa, compadre.
0: Oye, por cierto, viernes de chistes, compadre, para que ya los manden. Es correcto, compitas, compadre. De la comadre, podrían poner la rolita de la adictiva, disfruté engañarte, órale. Fer Raúl, buenos días, excelente inicio de fin de semana. Me pueden complacer con la canción de Aroma, díganle, órale, perfecto. Órale,
1: con mucho gusto, compadre.
0: Por acá, hola, buenos días, sí, hola, ¿qué pacho?
5: Buenos días, ¿me puedes poner la canción de Horóscopos Antes Muerte que Sencilla?
0: Órale, perfecto, ya está. Síguete reportando con nosotros mientras vamos con música y ahorita vamos con todo lo que tenemos para ustedes. Y ya empiecen a mandar sus chistes, compa.
1: Así es, compadre, vámonos con música. 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
8: Muy buenos días. Este es el corte informativo de Grupo Diario de Morelos. Dos grupos criminales de alcance nacional, 4 organizaciones regionales y diversas células locales mantienen presencia y operaciones en el estado de Morelos. Así lo reveló el fiscal Fernando Blumenkron. La identificación deriva del intercambio de información entre autoridades estatales y federales para ubicar organizaciones, zonas de operación y objetivos prioritarios. Morena Morelos cerró por ahora la puerta para una alianza con el Partido del Trabajo rumbo a las elecciones del 2027, esto tras los bloqueos registrados en Cuernavaca. La dirigente estatal respaldó a la gobernadora Margarita González Saravia, aunque aclaró que la decisión definitiva sobre una eventual coalición corresponde a la dirigencia nacional. Animalistas están impulsando una ley en Morelos para identificar y sancionar la negligencia médica veterinaria, además de obligar a los especialistas a denunciar casos de maltrato o crueldad detectados durante una consulta. La iniciativa podría llegar al Congreso local en las próximas sesiones. Hasta aquí con la información. Recuerda que la puedes consultar a detalle en la edición impresa del periódico Diario de Morelos y también en todas nuestras plataformas digitales.
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3: Betas destructivas, de la original banda de Limón de Salvador Lizárraga.

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1: Perfecto, ya estamos de regreso entre compas de la comadre desde Colegio de Bachilleres Atlatlaucan, Morelos, celebrando su 33 aniversario. Bien contentos porque, bueno, ya están participando los chavos por acá. Hay pues hay grupos, hay cantantes, hay de todo y está muy bueno. Y ahorita vamos a tener por acá algunos chavos también participando con nosotros, pues para que expongan su talento, ¿o no, compa?
2: Así es, compadre, y es justamente, ya tenemos aquí la primer valiente que va a hablar con nosotros sobre qué hizo en esta mañanita, ahí porque tuvieron un palomazo que se echaron ahí en el, pues en la cancha, ¿no? Ellos son un grupo que se llama, ¿cómo se llama, Meredith?
3: Elías y los Fantásticos.
2: Elías y los Fantásticos, desde Atlatlaucan para el mundo, son estos jóvenes músicos, y a ver, cuéntanos un poquito de qué trata, pues, su historia musical.
3: Pues, tocamos Bellista de Cantina.
2: Ok, pero son un grupo de calle norteño, banda, cuéntanos.
1: Versátil.
3: Norteño.
2: Norteño, ok, perfecto. ¿Tu labor en el grupo cuál es?
3: Pues, yo soy la acordeonista. Okay. Yo, pues, mi labor es tocar el acordeón.
1: Okay. Oye, ¿y cuánto tiempo llevas tocando el acordeón?
3: Yendo a clases llevo 5 meses, pero así que ya toco 2 meses.
1: ¡Órale! Pues lo tocas muy bien, ¿eh? Muy bien. Oye, ¿tienen un grupo como tal o están aquí improvisando? O sea, ¿ya perteneces a alguna agrupación formal?
3: Ya tenemos el grupo, de hecho estamos buscando más integrantes porque pues nos faltan.
1: O sea, ¿se solicita integrantes para el grupo?
3: Elías y los Fantásticos.
1: ¡Vámonos! Pues ahí está. Oye, ¿qué solicitan, por cierto?
3: Nos falta el baterista.
1: Nada más baterista.
2: Órale, okay, perfecto. ¿Y cómo te pueden contactar para que si alguien quiera tocar la
1: batería? Tus redes sociales.
3: Pues en Facebook me encuentro como Mere Villegas y nada más tengo Facebook.
2: Okay, oye, ¿te podrías echar una rolita con nosotros aquí totalmente en vivo para
1: un pedacito, la audiencia de la comadre?
2: Bueno, pues un pedacito.
3: ¿Sí?
2: ¿Cuál vas a tocar?
3: El próximo viernes.
2: Perfecto, el próximo viernes.
1: Bueno, pues nos vemos por acá, pues el próximo viernes, y ya la vienes a tocar, ¿vale? Échale.

0: ¡Vámonos!
1: Talento para las serenatas, porque ya viene también el próximo año, pues el Día del Amor y la Amistad, ¿eh? Así que esperamos que también tengan buenas, pues nuevas canciones, más que nada, y pues que todo vaya bien en su éxito. ¿Cómo se llama? Elías y los Felices, ¿no?
2: Fantásticos.
1: Elías y los Fantásticos, ¡por eso!
0: ¡Es lo mismo! Felices,
1: fantásticos. Felices, fantásticos, compadre. Pero bueno, ¿quieres mandar algún saludo, Meredith?
2: Sí, le quiero mandar un saludo a mi papá, a mi tía y a mi abuelo, que están en Estados Unidos. A mi abuelita, que pues me ayudó mucho. Y a mi profe de acordeón, Oscar.
1: ¡Perfecto!
0: Vale, felicidades, ¿eh? Sigan echando muchas ganas. Y acuérdense, se solicita baterista. Se para que la sigan.
1: Okay.
0: Órale, ya está. Vámonos, continuamos. Oye, nada más, porque es viernes de chiste, compa.
1: Ah,
0: ¿sale? Vámonos con este y vamos con música, ¿vale? Échale. Fíjate, nos lo mandaron. Estaban los policías hablando por radio, ¿no, compa? Y dice, mi capitán, aquí reportándonos. Mi capitán, aquí reportándonos desde el reporte. A ver, ¿no? Dice, ¿qué pasó? ¿Qué pasó? No, pues una mujer mató a su esposo de 35 puñaladas.
1: No más.
0: ¿Cómo? ¿Y ya la agarraron? No. ¿Qué estaba haciendo? ¿Qué pasó? No, pues es que estaba trapeando y no podemos pasar.
1: No, compadre. Imagínate, un ojo de loca no se equivoca, compadre. Ahí te va
0: otro. Sigan mandando chistes.
1: Okay, perdón, se encuentran dos hombres que hacía mucho tiempo que no se veían y en eso uno le va contando al otro, ¿no? Oye, dice, ¿sabes? Tengo un hijo en la Universidad de Medicina. Dice, ¿en serio? ¿Y en qué año está? Dice, ninguno. Lo está en un frasco.
0: Nos mandaron otro de una vez. Eran dos presos, compa, y se disponían a dormir, ¿no? Pero en una litera.
1: Ajá.
0: ¿No? Y en eso, apagan la luz y el preso de arriba estaba rezando y decía, con Jesús me acuesto, también me levanto, la Virgen María y el Espíritu Santo. Y en eso que se cae la litera, compa, y dice el de abajo, ya ves, eso te pasa por dormir con muchos.
1: ¡Ah!
0: Vale, pues ya está. 735-180-117. Vamos con música, compa.
1: Vamos con música de calibre 50. El tierno se fue. Súbele, Ponchito.

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2: En Cuautla, 25 grados.
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1: ¡Vientos! Ya estamos de regreso directamente desde el Cobaem. Campus Atlatlaucan, 33 aniversario. Oye, compa, estamos bien contentos y aparte de estar conviviendo con toda la chaviza. Bueno, que tú y yo estamos bien morros también, pero
2: supuesto,
1: ellos están,
2: compadre,
1: más,
2: ¿no? Ya me vi y dije, ay, creo que todavía alcanzo a ser de prepa. Oye, compadre, pero como tú lo dijiste, bien felices porque aquí hay mucho talento. Hace rato yo entrevistamos a Meredith, que toca el acordeón en una agrupación que tienen ellos apenas que está iniciando. Pero bueno, les deseamos toda la suerte y ahorita se van acercando más chavos que tienen mucho talento, bailarines, músicos que ya están cantando y bailando aquí porque celebran, como ya dijiste, 33 años aquí en este plantel. Y se encuentra con nosotros la directora Maribel, que es la directora de aquí de Bachilleres Atlatlaucan. Señora Maribel, muchas felicidades por estos 33 años. Y bueno, primero que nada, buenos días, ¿cómo se encuentra el día de hoy?
3: Muchas gracias, buenos días, muy bien, muy contentos de estar aquí. Soy la directora general del Colegio de Bachilleres del Estado de Morelos y el día de hoy estamos aquí en el plantel 09 de Atlatlaucan festejando su 33 aniversario.
1: ¿Qué significa para el COBAEM celebrar un año más?
3: Pues miren, este año también el COBAEM cumple 38 años, el COBAEM en general, y el plantel 9 sus 33. Entonces estamos muy contentos, muy orgullosos porque son años de experiencia, de generaciones que han egresado, jóvenes que se han formado aquí en el Colegio de Bachilleres. Así que bueno, pues significa experiencia, trabajo, dedicación, esfuerzo, formación, academia, estudio, significa mucho para el Colegio de Bachilleres.
2: Para que formen su vida también para la educación superior, ¿y qué talleres ofrece aquí este plantel?
3: Pues fíjense que justo el día de hoy pues se hizo un evento en conmemoración enfocado en la parte artística y aquí en el plantel 09 Atlatlaucan contamos con las clases de danza. Que bueno, el maestro los trabaja muy bien y tienen un grupo de danza muy fortalecido. Es uno de nuestros talleres, también se cuentan con actividades deportivas y artísticas que se pueden desarrollar aquí en el colegio.
1: Ok, maestra, ¿y cuál es alguno de los retos más importantes que tienen actualmente los estudiantes de bachillerato?
4: Bueno, pues como saben y por ahí se generó una situación de poder controlar el uso del celular. El uso del celular es algo que nos dificulta en los jóvenes, pues la atención en las clases, creo que ese es uno de nuestros retos aquí en el colegio, pero vamos muy bien, como pueden ver la comunidad es muy alegre, muy participativa, jóvenes muy dinámicos y también muy disciplinados.
1: Oiga, y lo que estoy viendo es que también descubriendo talento, ¿no?, en este tipo de eventos.
4: Sí, se creó todo un programa para poder festejar. Y en esta ocasión participaron alrededor de 180 estudiantes. Algún talento tienen, canto, música, baile. Y bueno, pues el día de hoy se seleccionaron a los mejores. Participaron 28 jóvenes. Entonces, como podrán darse cuenta, talento hay en el COBAEM. Talento hay aquí en el plantel 09 Atlatlaucan.
1: Lo que no vi fue guerras de farmear ahora.
2: Aquí no se farmea ahora, compadre. Eso déjalo para los niños.
1: Okay.
2: Oye, pero ¿va a haber alguna premiación para todos los participantes?
4: Sí, se van a premiar a los primeros lugares de canto, expresión artística y baile. Van a obtener el primer lugar. Sería la premiación que se va a dar el día de hoy.
2: Eso, compadre.
1: Muy bien, pues muchas gracias, directora. Y vamos a seguir aquí en este 33 aniversario del COBAEM Campus Atlatlaucan. Y ahorita vamos con los chavos, ¿le parece?
4: Claro, y bueno, yo quisiera cerrar la participación diciéndoles nuestro lema. Aquí en el colegio tenemos un lema muy hermoso que dice, porque ser bachiller es un orgullo que deja huella, y el día de hoy estos jóvenes dejaron huella en el corazón con toda su participación artística.
1: Eso, muchas gracias, directora. Muchas gracias, directora. Seguimos los compas de la comadre desde COBAEM, aquí en Atlatlaucan, Morelos. Vamos con música, compa.
2: Vamos con rola, compadre, de Junior H, Demencia, súbele, Ponchito.

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10: En Cuautla, 25 grados.
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1: ¡Órale! Ya estamos de regreso desde Cobaén Campus a Tlatlauca, Morelos. Bien contentos, mira, con toda la chaviza, van, vienen, pero bueno, ahorita vamos a cotorrar un poquito con ellos. Pero, compa, oye, tenemos mensajitos ya por aquí atrasados.
2: Me siento chavo, compadre.
1: Fíjate, voy a leer este, compa. Dice, buenos días, mis compas, ¿me pueden regalar un pase para mañana en la bodega con los Giles Show? Soy Juan Carlos de la Colonia desde Abril. A ver, mira.
2: Mira, Juan Carlos.
1: Te vamos a decir la neta del planeta.
2: Sí.
1: Ya no tenemos ahorita pases, pero, ahí te va, Juan Carlos Paredes, es para que te pongas trucha ahorita y te lances corriendo. A ver, platícales, compa.
2: Mira, Juan Carlos, ayer hicimos una dinámica de esconder boletos en el centro de Cuautla.
1: Simón.
2: Y por ahí me dijeron que dos ya los encontraron, entonces quedan tres. ¿No, compadre? ¿Estoy en lo cierto?
1: Algo así, bueno, hasta ahorita, hasta hace un ratito de la mañana quedaban tres.
2: Ah, ok.
1: Pero...
2: a lo que voy.
1: Ajá, échale.
2: Es de que en un video sale, y la gente no se dio cuenta bien, pero yo escondí un boleto en el domo del tren escénico, en donde está el escenario, la estructura del escenario.
1: Mero ahí.
2: Nada más les voy a decir que está... pues donde están los tubos del escenario, en toda la estructura ahí.
1: Mira, okay, vamos a darle la clave. En este caso es para que se ponga vivo o quien gane y que realmente vaya a ir al evento mañana, pues para que corran ahorita. Porque el video donde sales, tú hiciste ese video, no se escucha.
2: No.
1: Pero es justo, le vamos a dar la clave. Donde está Raúl, cuando pone las manos en el escenario, ahí búsquenle en esos tubos. Ahí está ese boleto para que le corran ahorita y se ganen ese pase doble para mañana.
2: Así es, compadre. Y todavía queda otro por ahí, te digo, no sé si si ya lo encontraron, pero pues ahí échenle un ojo a los videos y pues vaya
1: exacto
2: a los lugares donde están los boletos y pues que tenga mucha suerte, compadre. Así es.
1: Métanse a la página de la Comadre 101.7 para que vean dónde están ubicados los boletitos y vayan, búsquenle porque todavía quedan, al parecer... tres, me parece.
2: Tres boletos.
1: Dos o tres.
2: Tres.
1: Entonces,
2: dobles,
1: chéquenle, por favorcito. Oigan, y de una vez, tenemos todavía poquitos pases dobles para Cinemex Cuautla, Plaza Atrios, el día de hoy. La película Vértigo 2, ¿estamos bien? Vértigo 2, así es que quien mande mensaje 735-180-117, en este momento le vamos a regalar pase doble para Vértigo 2 en Cinemex Cuautla, Plaza Atrio,
2: si
1: ¿sale?
2: Si quieren ver Vértigo, entonces repórtense, ¿va? Órale.
1: Así es que, con los chavos del Cobain, ahorita vamos a ver qué hacemos con ustedes para que se ganen esos pases. ¿Quieren o no quieren? Ahí está, entonces, aguanten a las carnitas.
2: Ya desde chistes, compadre, rápidamente, ¿sabes cómo se llama la planta que, pues, que cura la depresión?
1: No.
2: La sexta planta. La marihuana, eso también, pero...
1: Sí. Pues saquen, aquí tienen... ¿No venden? No.
2: Sacatito para la vaca, ¿no?
1: No, vámonos de acá, compa. En el baño.
2: ¿En el baño? ¿En qué cubículo? En el tercero. Okay. No sé por qué sí les creo, ¿eh?
1: Vamos con música. Estás entre compas de la comadre desde Cobaén, Campus Atlatlaucan.

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1: Pariente, ya estamos totalmente vivos los compas de la comadre desde el Cobaén Campus Atlatlaucan en su 33 aniversario. Bien contentos, compa, porque mira, veo muchas ganas, mucha enjundia. Los chavos tienen hartas ganas de cantar, ya me estaban diciendo. Pero bueno, tiene muchas ganas de ir al cine, justamente.
2: También, compadre, ¿y qué vamos
1: pero,
2: a hacer?
1: Pues van a tener que cantar, ¿estamos de acuerdo? Así es que bueno, a ver, primero que nada, a ver si no se me vicia esta cosa, compa, ¿eh?
2: A ver, pásale para acá.
1: ¡Gritos! ¡Gritos! ¿Sí me escuchó? Sí, ok.
2: ¿Sí, no? ¿Sí?
1: ¡Campus Atlatlaucan, gritos! ¡Ah! ¡Eso es todo!
2: ¿Cómo están, morros? Como que bien poquito, ¿no? Así como que les falta un toque.
1: Y aparte, como que cada quien tiene su fiesta. Unos en el auditorio, otros con los compas. Pero está chido, ¿no? Cada quien disfruta como quiere.
2: Eso
1: ¿no?
2: sí, compadre.
1: Así es que bueno, a ver, chavos. ¿Quién se quiere ir a Cinemex Cuautla el día de hoy?
3: ¡Yo!
1: Eso es todo. Entonces, quedamos que van a cantar una rolita, ¿vale? Pero van a cantar todos. Quien no cante, obviamente, no tiene ese pase doble, ¿eh? Así es que, ¿dónde está la demás bola que iba? Bueno, ¿ustedes? No, pues, o sea, no tenemos todo el tiempo del mundo, ¿va? Así es que...
2: No, aquí, compadre, con los que están, somos los que somos y estamos los que estamos.
1: Así es, quien no esté, no se gana su... Ahí vienen corriendo.
2: ¡Yo quiero!
1: Órale, así es que, ¿qué canción van a cantar?
3: Lo intentamos.
1: Órale, va que va. Vamos
2: de Espinoza Paz, ahí para que ya la tengamos lista. ¿Ya están listos?
1: Así okay. Es que, ¡súbele, maestro!
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0: ¿Cómo dice?
1: ¿Qué voy a hacer cuando tenga ganas de darte un beso? ¿Qué voy a hacer?
0: Yo digo que ya, compa.
2: Como que se adelantaron un poquito a la rola, compadre. Pero...
0: La música lleva su fiesta, ellos llevan la suya.
2: Y nosotros la nuestra, compadre.
0: Y como cantaron bien gacho, no tienen nada cierto. No, sí. Ahorita me dan sus nombres y nos vemos a ratito. Chin, chin, que no vaya, Jamás les volvemos a regalar nada en la comadre si no van, Conste, órale, pues. Ahorita les tomamos sus datos. Aguántenos ahí,
2: Aguántenos tantito. Órale. Vamos a seguir aquí echando la fiesta, compadre. Y nosotros seguimos con más música desde aquí de Bachilleres Atlatlán con Entre Compas de la Comadre.
0: Síguete reportando.

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0: 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Aguántanos tantito y volvemos con más de Entre Compas de La Comadre. 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
10: En Cuautla, 26 grados.
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1: ¡Vámonos! Ya estamos de regreso. Entre Compas de la Comadre desde el Cobaén Campus Atlatlaucan. 33 aniversario. Bien contentos porque hay mucho talento, compa. Y eso me da mucho gusto.
2: Hay mucho talento aquí, mucha bailada. Y bueno, tengo informado que ahorita ya están pasando los alumnos ahí por su dotación de mineralita y agua para que se refresquen en esta pues mañanita. Ya está calurosa, pero ya se nubló un poquito. Pero bueno, vamos a hablar del talento de los jóvenes, compadre. ¿A quién tenemos aquí en entrevista el día de hoy?
1: Antes, compa, antes. Tengo por acá un compilla que desde hace rato estaba... Muele y muele y muele que quiero mandar unos saludos. ¿Para quién, compa? ¿Cómo te llamas para empezar?
3: Ángel.
1: A ver, ¿en qué grado vas?
3: En primer semestre.
1: Primer semestre. Ah, estás morrillo todavía. Órale, ¿a quién le quieres mandar saludos?
3: Un saludo a mi mamá, Laura Marixa Villanueva.
1: Cosita, mi mami. Manda, cosito, ¿verdad? Oye, ¿que no tienes morra o qué?
3: Sí, pero yo quiero mandar un saludo a mi mamá.
1: ¿Y tu novia? A ver, ¿tu novia es de aquí, del Cobaén?
3: Ah, no tengo novia.
1: ¡Oh, chico!
2: ¿Estás soltero, compadre? Chicas, aquí está mi compadre, por si quieren ahí agendar su
1: foto. Ahora, ¿quién? ¿Tú también quieres saber, échale? ¿También para tu mamá?
4: Así es, para mi mamá, Cándida González Lucio.
1: ¿Tampoco tienes morra o güey, es tu novio? ¿No? A ver, tú.
4: Yo quiero mandarle un saludo a mi mamá, Margarita Katy Mejía Romero.
1: O sea, ¿los tres no tienen novia?
2: No. Como no que manches, rarito, ¿no?
1: Sí, sí. Está bien, pero bueno, pues ahí está el saludo para sus mamis. A ver, vente, comadre. ¿Para quién?
5: Le mando un saludo a mi mamá, que pues, está en mi casa, y a mis familiares que están en la chambiación.
1: O sea, ¿tampoco tienes novio? Bueno, ¿qué? ¿Nadie tiene novio? Espérame, aquí en el Cobaén, ¿o qué fregaos?
2: Espérame, compadre, este compa es bien gallo.
1: A ver, es como nosotros, a ver.
2: ¿A quién, compadre?
6: Le quiero mandar un saludo a mi ex, que le extraño mucho, díganle que le extraño mucho.
1: Oye, no, pero ¿cómo? Gallo, no sí. ¿Cómo se le manda un saludo a una ex? A ver.
6: ¡Amor!
1: ¡No! ¿Cómo se lo mandarías tú?
2: ¡Regresa, Valeria!
1: A ver, aquí tiene ojitos de que quiere mandar saludos. ¿Para quién?
2: ¡Qué bonitos, compadre!
1: A ver, ¿quién tiene novio o novia? Que le quiera mandar. A ver, ven, compadre, ven.
2: Tú estabas canta y canta, sí. Y baila y baila y que quiero ir al cine. A ver, ven, ¿cómo te llamas, amiga?
7: Me llamo Samarí Maciel.
2: ¿Samarí? ¿A quién le quieres mandar un saludo?
7: Le mando un saludito a mi novio Yamil, que está por ahí, por las mesitas. Te mando un beso.
2: ¡Ey! ¡Te están hablando, compadre! ¡Ya te están bajando aquí al ganado!
7: También le mando un saludo a la familia Lepe, que hoy cumple su abuelita de la perra Lepe.
2: ¡Órale! Pues, compadre, tiene fiesta.
1: Que saquen para andar igual, ¿no?
2: Sí, compadre.
1: Vale, pero ahorita regresamos con ustedes porque tenemos talento de este lado y nos encontramos con mi querido Israel. ¿Cómo estás? Buenos días.
8: Hola, ¿cómo están? Yo muy bien.
1: Muy bien, me da mucho gusto. Oye, hace un ratito que llegamos, escuchamos cantar. Qué bonito. A ver, tu nombre es Israel, pero tienes tu nombre artístico. ¿Cuál es?
8: Mi nombre es Maeli.
1: Maeli. A ver, ¿y qué género es el que canta regularmente?
8: Pues de lo que sea, todo un poco regional, ranchero, mariachi, lo que caiga.
1: Ok, a ver, hace un ratito que llegamos, lo escuchamos cantar y de verdad, qué bonito cantas. A ver, cántanos un pedacito de una canción. Si nos cantas un pedazo de una canción, te regalamos un pase doble para Cinemex el día de hoy a las 7, ¿vale? Órale, a ver, échale.
8: La que sea.
1: La que tú quieras.
8: Lloro.

0: ¡Eso! ¡Qué bonito!
1: Desbordamos talento aquí. Oye, tus redes sociales para que la gente te conozca.
2: Aparezco como Israel O-U-V. Así aparezco.
0: Órale, oye, regularmente, o sea, nada más lo haces aquí en la escuela o si sí te dedicas a la cantada.
2: No, de hecho me dedico a dar shows, pero también me dedico a ir a cantar a los eventos también.
0: Eso, pues ya tiene sus redes sociales para perfecto. Que lo busquen y obviamente lo contraten. Gracias, Israel. ¿Maeli?
2: Maeli. Y para cuando me quieran contratar, pues ahí me llaman. Ahí les doy mi número después.
0: ¡Eso! Ya está. Perfecto, vamos a cabina, vamos con música. Órale, y regresamos compadre. Totalmente en vivo los compas de la comadre desde el Cobaén Campus Atlatlaucan.
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0: ¡Vamos a cabina, regresamos!

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1: Vamos a tirar el agua. 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
19: En Cuautla, 27 grados.
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1: ¡Vientos! Ya estamos de regreso desde Cobaeno a Tlatlaucan, 33 aniversario. Bien contentos con toda la morrisa porque, hijo de la mano, están baile y baile y baile. Oiga, muchachos, ¿quién se va a ir al cine el día de hoy?
2: Yo. Pero, para ver, ¿quién se va a ir al cine el día de hoy?
3: Yo.
2: Ah, porque hay talento, compadre. Aquí andan bailando que la nena, que la quebradora y quieren bailar payaso de rodeo también, ¿sí o no? ¿Ya no? Bueno, ya no.
1: No, ya no. Ya bailaron mucho. Están bien sudaditos. Pero están bueno, refrescándose con jarritos, con mineralita y con scarch. ¿Vale? Okay. Así es que así bueno, es. Ya está, ya les tomaron sus datos para al cine. Váyanse formando de este lado, porfa, para que les tomen sus datitos. Al ratito nos vemos en Cinemex a las 6:40, cuando mucho, para que compren sus palomitas y los ingresemos a la sala, ¿vale? Órale, así compañero. Es que bueno. Oye, compa, también informarle a la gente que se ganó sus accesos para Cinemex el día de hoy. Sí hay que llegar temprano, ¿eh?
2: Okay.
1: Tempranito nos vemos por allá, 6:35 más o menos,
2: ¿no? Más o menos, sí, para que les dé tiempo, como dices, de comprar sus cosas, refrescarse ahí pues con algún chesco y ya pasar a ver la peli, compa.
1: Para que nos organicemos y todo salga perfecto. Oigan, invitarlos también el día de mañana, nos vemos en la Bodega Restaurante, compa, la fiesta mexicana de la comadre, Los Giles Show, por supuesto.
2: Así es.
1: Grupo C2K, que también viene estrenando temita, y todo el ambiente de la comadre 101.7.
2: Todavía puede comprar sus boletos en la Bodega Restaurante, ¿es correcto, compadre?
1: Así es.
2: Ahí está.
1: Ahorita, mire, ya puede ir, ya está bien. Claro, vayan a la bodega, adquieran sus accesos porque ya es mañana esta gran fiesta de la comadre 101.7. Arrancamos para que lleguen tempranito, por ahí de las 2 de la tarde, para que coman rico y se echen su bailongo.
2: Así es, compadre, vamos a pasarla rico y por ahí escondí unos boletos en el centro, así que a los afortunados ganadores, ahí le etiqueten a la comadre y a los giles y manden la foto del boleto, ¿sí o no?
1: Ok, a ver,
2: ¿qué pasó?
1: Se ganaron dos. No sé si ya se ganaron el que escondiste en el domo del tren escénico.
2: Pues no nos
1: el del escenario.
2: Ajá.
1: Pero bueno, si no, vaya, la gente que anda en el centro de Cuautla, vaya al domo del tren escénico. Escondimos tres boletos.
2: Uno
1: por
2: ya
1: allá.
2: Lo agarraron, pero okay. Quedan dos que probablemente, pues ahí estén.
1: Ok, compa. Perfecto. Así es que córrale para que se gane ese acceso doble para el día de mañana. Órale. Mientras, compa.
2: Vámonos con Rola, estás entre compas de la comadre desde Bachilleres de Atlatlaucan.

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8: Muy buenas tardes. Este es el corte informativo de Grupo Diario de Morelos. Tetelcingo podría convertirse en el cuarto municipio indígena del estado a partir del 1 de enero del 2028, una vez concluida la actual administración de Cuautla y aprobada su municipalización. El Congreso y pobladores ya trabajan en la delimitación territorial y en los aspectos legales y financieros necesarios para concretar el proceso. 4 policías municipales de Temisco fueron vinculados a proceso por presunto abuso de autoridad y acusados de golpear y detener sin motivo a un ciudadano en Acatlipa. Los elementos enfrentarán el proceso en libertad bajo medidas cautelares. El Plan Cuautla suma ya 158 personas detenidas por distintos delitos, principalmente relacionados con extorsión, tras agregar 39 capturas a las reportadas anteriormente. Además, 14 casos han concluido con sentencias condenatorias que en conjunto superan los 336 años de prisión. Hasta aquí con la información. No olvides sintonizarme en punto de las 2 de la tarde a través de La Comadre 101.7.
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1: ¡Vámonos! Ya estamos de regreso directamente desde el Cobaem Campus Atlatlaucan, 33 aniversario. Bien contentos, compa, con toda la chaviza.
2: Así es, compadre, todavía están aquí bailando y bueno, brincando con las rolas de la más sabrosa de Morelos. Y en unos momentos vamos a mandar saluditos para toda la chaviza que quiera aquí, pues decir sus dedicatorias. Pero también estamos con el director del plantel. Él es el director Miguel Ángel y tenemos el gusto de platicar con usted. Buenas tardes, don Miguel Ángel, ¿cómo está?
3: Hola, buenas tardes. Pues aquí, mira, muy contentos, festejando los 33 años ya del plantel. 33, imagínate, es toda una vida.
2: Exactamente.
1: Oye, ¿qué representa para el Cobaem 33 años? Bueno, en el caso del Campus Atlatlaucan.
3: En este caso, mira, como en todos los planteles, o en todos los planteles de Cobaem o Educación Media, son vidas iluminadas. Gente productiva, gente que produce en la sociedad, gente que se entrega y que se encarga precisamente, ¿no?, de llevar el destino. Y es lo que platico con estos jóvenes. En unos 4 o 5 años ellos también tendrán en sus manos parte de la sociedad. Y es lo que queremos entregar también a la sociedad, gente preparada, gente con mucho criterio y que participe, que intervenga y que recomponga este tejido social que de repente como que nos quiere ganar. Pero cuando llegas a esta escuela o llegas a cualquier plantel Cobaem, te vas a encontrar precisamente con gente con ilusiones, con ganas. Y digo que iluminamos porque exactamente esa fantasía y esa ilusión se convierte en realidad. Aquí soñaron ser ingenieros, aquí soñaron ser médicos, aquí soñaron ser militares y hoy lo son, hoy lo son. Aquí soñaron ser locutores y también lo son. Entonces tenemos esa gran producción, definitivamente.
2: Exactamente, ¿y qué mensaje, por ejemplo, le podría dar a sus jóvenes estudiantes para que cuando vayan a la educación superior, pues lleguen y pues con todas las herramientas del mundo que aquí el Cobaem les puede brindar a ellos?
3: De entrada, plantearse metas, tener un lugar a donde llegar, un punto estratégico a donde vamos. Segundo, buscar la manera de llegar y de vencer obstáculos, de brincar obstáculos, porque en este camino podemos llegar a tener jóvenes muy inteligentes, muy capaces, pero de repente tenemos una mala compañía o tenemos una mala decisión y de repente eso es muy triste cuando se pierden. Pero si ellos tienen esa facilidad de comunicarse, de comentar o de pedir ayuda o de apoyar, aquí la tienen con los maestros, pero muchas veces encerrados no lo dicen o no lo sabemos. Tenemos bajas de repente y pues no supieron ni por qué se fueron ellos. Sin embargo, también contamos con ese apoyo psicológico y también contamos con infinidad de herramientas que pueden tener ellos para poder salir adelante. Entonces, deben tener un punto estratégico, saber brincar obstáculos y sobre todo tener sueños e ilusiones. Trabajar por ese sueño todos los días, trabajar por esa ilusión. Los sueños se hacen realidad. Y créeme, te lo puede decir un servidor, te lo puede decir cualquiera de mi edad, te puede decir que primero soñamos, trabajamos y hoy estamos en el lugar que queremos estar.
1: Eso.
2: Exactamente.
1: Oye, maestro, ¿y qué mensaje le daría a los maestros que forman parte ya durante muchos años de este plantel Cobaem?
3: Pues definitivamente el mensaje de la maestra, nuestra directora general, la maestra Maribel Abarca López, que nos dice precisamente esa sensibilización, ese escuchar, aprender a escuchar. Muchas veces se nos critica mucho a los docentes, en ocasiones que somos obreros y que brincamos de un lado a otro, pero en ese orero, en ese brincar de un lado a otro, tenemos ese espacio y esa sensibilidad de escuchar a los jóvenes, escucharlos, escuchar sus inquietudes, qué es lo que necesitan, qué es lo que no les gusta, qué les gusta. Y esa parte es precisamente la que nos da a nosotros las herramientas para poder planear cómo puede ser mi clase, cómo puedo tratar al grupo, porque cada grupo, cada generación son diferentes. Entonces, escucharlos, prácticamente esa es la parte, ese es el mensaje, ¿no? Un tanto humanista, nos decía la maestra Maribel, tiene que ser el mejor lugar para trabajar. Y al mismo tiempo es un mejor lugar para trabajar, pero va a ser un mejor lugar de estudio y un mejor lugar para el desarrollo de nuestros jóvenes. Porque es así, viene en cadena. Si la violencia se mueve en cadena y desde arriba viene un golpe, viene el golpe hasta abajo y pega en el alumno. Pero si el sentido humanista y el afecto y el cuidar las emociones viene desde arriba, precisamente viene como corriente eléctrica y pega de esa manera. Entonces, atendiendo las emociones de los jóvenes, atendiendo sus necesidades, creo que tenemos esa posibilidad. Y es el mensaje que tenemos directamente de nuestra directora y los jóvenes también tienen esa capacidad y esa sensibilidad. Y es lo que estamos generando también, jóvenes sensibles, pero críticos ante cualquier situación.
1: Por último, ¿y qué viene para el Cobaem después de este 33 aniversario?
3: Pues mira, tenemos y seguimos teniendo planes, ¿no? Crecer en infraestructura, poder atender a toda la matrícula que nos está llegando, porque día a día crece más y tenemos jóvenes que a lo mejor no alcanzaron a quedarse. Tenemos mucha demanda. Afortunadamente en esta área somos de las instituciones de nivel medio superior que tienen mucha demanda y están los jóvenes de testigo. No cualquiera logra un lugar aquí en el plantel 9 y esa búsqueda. Entonces lo que queremos es satisfacer y atender esas necesidades, que todos los jóvenes que vienen acá tengan un lugar. ahorita estamos en ese trabajo precisamente, ¿no? Tener infraestructura, si están viendo, están aquí ya viviendo. Sí. Y queremos darle servicio a toda la comunidad y a todas las áreas aledañas, porque es una buena institución de desarrollo y de preparación para la universidad.
2: Exactamente. Muy bien. Qué buen mensaje nos acaba de dar, señor director. Y bueno, para todos los jóvenes que están escuchando esto, pues qué afortunados que son ustedes de estudiar aquí en este plantel de bachilleres número 9. Y a todas las nuevas generaciones, esta es una muy buena opción para estudiar, compadre.
1: Así es. Pues maestro, muchísimas gracias. Y seguimos por acá con los alumnos que querían. Estaban muele, que quería mandar saludos. A ver, gracias, maestro. Tú,
2: amiguita, ¿cómo te llamas?
4: Brenda.
2: Brenda, a ver, ¿para quién es tu saludo?
4: Ah, para mi familia, que se apellida Galindo y papá Vicente, que está en Puebla, trabajando.
2: Perfecto. ¿Y quién quiere más mandar un saludo? ¿Tú? A ver, amiga, ¿cómo te llamas?
5: Maite.
2: Maite, ¿para quién es tu saludo?
5: Para mi papá, que anda trabajando en el 13.
1: Okay. Ay, tampoco tiene novio, ¿no? Nadie tiene novio.
2: Aquí nadie tiene novio. Pues bueno, a ver, ¿quién más quiere mandar un saludo? ¿Tú? ¿Cómo te llamas, amiga?
1: Para su mamá también.
5: Sí.
1: ¿Cómo te llamas?
5: Yo quiero para mis papás, para mis fans de San Miguel, y quiero invitarlos a todos a la Feria de San Miguel.
1: Ah, bueno. Ok, ¿cuándo es, pues?
5: Ah, yo me llamo Dana.
2: ¿Y la Feria de San Miguel cuándo es?
5: Ya empieza 29, 30 y primero.
1: ¿Y nos vas a invitar a nosotros?
5: Sí.
1: ¿Y qué va a haber, pues? Pues ya, échate el comercial hoy completo.
5: En Culiacán, 29 de septiembre. 30 de septiembre, Pequeños Musical.
1: ¡Eso!
2: Pequeños, compadre, ok. Pues
1: yo bueno, quiero venir al de Pequeños. Ahí te busco, donde no, sí, donde no me dejen
5: primera
1: entrar.
5: Fila, en primera fila.
1: ¡Eso!
2: ¿Vas a conseguir lugares, entonces?
1: ¿Con pomo y todo?
5: Sí.
1: ¡Eso!
2: Sí me gusta, compadre, hablando vale, se entiende la gente.
1: Okay, perfecto, gracias a ustedes. Seguimos. Ah, saludos, órale, a ver, échale.
6: Quisiera mandarle un saludo a mi mamá, porque está orgullosa de mí. Y también a mi papá que está trabajando. Y vayan a seguirme a mis redes y a mis fans también.
1: ¡Eso! ¡Qué talento, Urra! Órale, pues ya está. Seguimos en COBAEM 33 aniversario Campus Atlatlaucan. Somos los compas. Aquí seguimos. Vamos al estudio.
2: Con rola.
7: ¡Qué chimba son!

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17: En Cuautla, 27 grados.
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1: 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Ahorita regresamos. Entre compas de la comadre.
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17: En Cuautla, 28 grados.
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6: ¡Hola, hola, amor! ¿Cómo están, amigos de la comadre? 101.7 FM, la una ya con 8 minutos. Te comunicas a través de cabina 735-35-37608 y terminación 09. Oye, recuerda que estamos en los especiales de Alejandro Fernández ya en este fin de semana y también estaremos mañana a las 8 de la mañana y domingo 8 de la mañana y 7 de la noche con los especiales de la comadre. Ya estaremos en la parte final, pero mientras tanto te invito para que sigas pidiendo tus canciones favoritas a través del 101.7 FM La Comadre. Hoy tenemos el popurrí de Juan Gabriel con Alejandro Fernández, así es que hay llamada telefónica antes. Hola, hola, hola, hola, ¿cómo estás? Muy buenas tardes.
7: Buenas tardes, Tito.
6: ¿Qué onda? ¿Qué pasó?
7: ¿Me puedes poner una canción?
6: ¿Qué canción quieres, oye?
7: La de Duele con Cristian Nodal y Alejandro Fernández.
6: La de Duele, ok, perfecto. Está anotada por acá, ¿vale?
7: Gracias.
6: Cuídate mucho. Mientras tanto, antes hay otra llamada telefónica. Hola, hola, buenas tardes.
8: Y Ro, que tengas excelente tarde, te escucho a las dos, ¿vale?
6: Muchas gracias.
8: Te mando por todo, te abrazo.
6: Gracias, bye. Cuídate, bye. Bye. La una con 10, pero antes tengo una recomendación que hacerles. 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La una con 10, recuerda, el teléfono en cabina 735-35-37608 y terminación 09. Vámonos con el popurrí de Juan Gabriel en la voz de Alejandro Fernández.

0: 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Ya lo saben, estamos en los especiales de La Comadre 101.7 con Alejandro Fernández. Saludos a por allá a la gente en la colonia Año de Juárez, a don Guillermo Martínez, que anda en los chinelos, me dices, ¿verdad? Siempre anda festejando. Le mandamos un saludo, que la pase bastante bien. Y bueno, vamos a ir a la pausa comercial, pero antes te recuerdo una recomendación.
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0: 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La 1:20 en La Comadre. Pausa, regresamos.
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0: 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Llega esta participación a dueto de Alejandro Fernández y Cristian Nodal. Se llama Duele, 1-25.

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0: mi gente bonita de la Comadre 101.7, nosotros estamos bien contentos porque estamos aquí en la central de abastos, estamos en Depósito La Gloria, muy felices porque estamos con el sabor de México para toda la bandera, refrescando a la bandera con este calorcito y tenemos muchas cosas para dar a todas las personas que se acerquen aquí a Depósito La Gloria. A ver, Jamie, ¿qué tenemos el día de hoy para toda la bandera?
1: Estamos regalando degustación de jarrito, red cola, mineralita y agüita escarcha.
0: Y agüita escarcha, así que ya escucharon, acérquense, aquí está la carpa de jarritos, aquí está la carpa de la Comadre, afuera de Depósito La Gloria en la central de abastos. Tenemos refresco para dar y para reventar, somos los compas de la Comadre, también está aquí mi compadre Fernando Pacheco y por supuesto todo el equipo de la más sabrosa de Morelos. Recuerda el sabor de México con la Comadre y jarritos. Mando los micrófonos con mi compadre allá, Isro en cabina.
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3: Saludos, mi querido Archundia, a la 1:30.

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0: Leona con 33, otra colaboración, Grupo Firme con Alejandro Fernández. ¡Felicidades!

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2: Perfecto, perfecto. Y nosotros seguimos aquí con el sabor de México. Se vino hasta Depósito La Gloria. Aquí en la Central de Abastos tenemos muchas cosas. Tenemos jarritos de piña, de toronja, tenemos Red Cola, Mineralita y por supuesto agua Scotch para toda la gente que venga y se jale aquí con nosotros al Depósito La Gloria en la Central de Abastos y también a todos los carros que van pasando por aquí. Pues estaciones un ratito y los vamos a refrescar como se debe con jarritos y la comadre con el sabor de México. Vámonos a una pausa y regresamos.
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15: 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La una ya con 47.
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20: Así es, mi raza, y nosotros seguimos aquí con el sabor de México. A toda la bandera que quiera un jarrito, una Red Cola, una mineralita, acérquese. Estamos aquí afuera de Depósito La Gloria, central de abastos, en la carpa de jarritos y en la carpa de La Comadre, refrescando a todas las personas que quieran pasar y a los carros que quieran también estacionarse aquí con mucho gusto. Y nos dicen por aquí que andan de fiesta, andan de masteles largos para don Sebas, que quiere las mañanitas de la llantera, y le van sus mañanitas.
21: Mañana.
11: en que vengo a saludarte.
20: Venimos. Seba, saque las chelas porque aquí somos un buen y ya vi que aquí también hay un buen de cartones, así que no tiene pretexto. Vámonos con música, recuerda el sabor de México aquí en la Central de Abastos, afuera de Depósito La Gloria.
15: La onda con 48 en la comadre, 101.7 FM, es momento de unirnos con más música. Yo me despido en este espacio y nos escuchamos mañana en punto de las 8 de la mañana. Cuídense mucho, yo soy Isro, sale, bye.

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2: Muchas gracias. Una de mis canciones favoritas. ¡Venga!

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24: Está, ya es viernes, estamos a 25 de septiembre del año 2026. Los saludo de nueva cuenta con mucho gusto y le presento la actualización informativa de Grupo Diario de Morelos.
19: Desde la redacción de Diario de Morelos, estos son los avances.
24: No habrá clases este lunes en 25 planteles tecnológicos de Morelos. Le vamos a contar qué escuelas van a resultar afectadas por este nuevo paro. Asesinan a un hombre en estacionamiento de la tienda en la colonia 5 de febrero. Servicios, apoyos y nuevos anuncios para Cuautla fue lo que marcó la Feria del Bienestar que se realizó hace apenas unos momentos en el tren escénico. Morelos está buscando tipificar el transfeminicidio en su código penal. Y comercios perdieron hasta el 80% de sus ventas por bloqueos y manifestaciones.
19: Con los detalles de la información, Marcela Mejía.
24: ¿Cómo está? Muy buenas tardes, los saludo con muchísimo gusto, lo invito a que se quede con nosotros durante esta próxima hora porque como ya pudo escuchar tenemos muchísimo de qué platicar esta tarde. Los saludo con muchísimo gusto, mi nombre es Marcela Mejía, a nombre del titular de este espacio informativo yo lo invito a que se quede con nosotros. Recuerde que le vamos a estar actualizando todo lo que está sucediendo aquí en el municipio de Cuautla y en la región oriente de Morelos y en todo el territorio morelense. Le recuerdo que toda la información también usted la puede ver y consultar en nuestras multiplataformas, que es donde usted se mantiene bien informado. Ahí están todos nuestros canales para usted, están nuestras emis-

0: 7609. Nuestro WhatsApp también está abierto para todo el auditorio. Ese es el 735-180-1017. Saludo con mucho gusto allá a Poncho Contreras en los controles técnicos. Comenzamos con información del clima para este viernes, ya casi fin de semana.
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0: Para esta tarde aquí en el municipio de Cuautla tendremos un ambiente cálido con temperaturas que podrían acercarse a los 31 grados. Además habrá intervalos de nubes y algunos periodos de sol. No guarde todavía el paraguas porque de acuerdo con el Servicio Meteorológico Nacional para Morelos se pronostican intervalos de chubascos, por lo que durante la tarde y noche podrían presentarse lluvias de manera aislada acompañadas en algunos puntos por actividad eléctrica. En municipios de la región oriente, amigos de Ayala, de Yautepec, de Yecapixtla y de Atlatlaucan, pues también pueden esperar una tarde bastante cálida con aumento de nubosidad y posibilidad de precipitaciones dispersas conforme avance el día. En estos momentos, la calidad del aire que tenemos aquí en Cuautla es buena.
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0: En cuanto a Don Goyo, le comparto que en el último reporte emitido por el Centro Nacional de Prevención de Desastres, en estas últimas 24 horas se han registrado 11 exhalaciones de baja intensidad que estuvieron acompañadas de vapor de agua, gases volcánicos y por pequeñas cantidades de ceniza. El semáforo se mantiene en color amarillo, fase 2.
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0: Y ahora sí comenzamos con el reporte de seguridad como cada tarde. Lamentable que a través de estos micrófonos le tengamos que estar dando cuenta diario de ataques armados que se registran aquí en el municipio de Cuautla. Pero pues de nueva cuenta volvió a pasar, en esta ocasión ahí en la colonia 5 de febrero. Fíjese que ayer por la tarde noche un hombre de aproximadamente 35 años perdió la vida. Él fue asesinado a balazos la tarde de ayer jueves en el estacionamiento de una tienda que se ubica sobre la avenida Progreso, le repito, ahí en la colonia 5 de febrero. Este ataque ocurrió cerca de las 17:45 horas, cerca de las instalaciones de donde justamente se encuentra el cuartel del Quinto Regimiento Mecanizado, y fueron los propios vecinos quienes reportaron varias detonaciones de arma de fuego. De hecho, los testimonios que recabamos ahí en el lugar, pues dos hombres que viajaban en una motocicleta fueron quienes interceptaron a esta víctima cuando se disponía a abordar un taxi, y pues fue cuando le dispararon en repetidas ocasiones. Tras la agresión, los responsables al parecer huyeron con dirección hacia la colonia Benito Juárez, pero hasta el momento pues no se informa sobre personas detenidas por estos lamentables hechos. Los paramédicos que llegaron al lugar a atender al hombre solamente pudieron confirmar que ya no contaba con signos vitales, esto debido a las heridas provocadas por los disparos, y pues los elementos de seguridad llegaron a acordonar el estacionamiento y restringieron el acceso al área para preservar los indicios localizados en este lugar. Ya los peritos y los agentes de investigación de la fiscalía realizarán todo el procedimiento de la escena y también se encargarán de asegurar casquillos percutidos como parte de estas diligencias. El servicio médico forense efectuó el levantamiento del cuerpo, mientras que la fiscalía inició con una carpeta de investigación para esclarecer el móvil de este lamentable homicidio, y esperemos que en próximas horas puedan identificar a los responsables. Vamos con más información ahora con nuestros compañeros del Extra. Nos vamos hasta el municipio de Ayala, porque ahí fíjese que con una motocicleta robada, pues fue como aseguraron a un sujeto en el poblado de San Antonio. Esto sucedió la tarde de ayer jueves. Escuchemos los detalles.
2: Con una motocicleta robada fue asegurado un sujeto en el poblado de San Antonio, en el municipio de Ayala, la tarde de este jueves. Según elementos policíacos, alrededor de las 15:30 horas, al circular sobre la carretera Ayala-Jojutla, se encontraron con un sujeto que circulaba a bordo de una motocicleta de color amarillo sin casco de protección. Al marcarle el alto y hacerle una revisión a la motocicleta, resultó que contaba con reporte de robo vigente, por lo cual fue puesto a disposición del Ministerio Público para que sea en la Fiscalía Regional Oriente donde se determine su situación legal y le entreguen la motocicleta. Por el momento, la información.
0: Muchas gracias a nuestros compañeros por el reporte. También pues compartirles sobre lo que sucedió también allá por los rumbos de Ayala. Fíjese que detuvieron a un hombre luego de que presuntamente atropelló de manera intencional a uno de sus vecinos y pues bueno, también lo localizaron a bordo de una camioneta que para acabarla pues tenía reporte de robo. Todo esto sucedió en la unidad habitacional Mariano Matamoros.

0: Unidos, le repito, allá por los rumbos de Ayala. De hecho, el día de ayer en esta cerrada Olintepec y la avenida Santa Teresa, los elementos de seguridad pública pues encontraron primero a un hombre lesionado. De acuerdo con el testimonio de la víctima, fue su vecino quien habría dirigido su camioneta blanca contra él, provocando que fuera proyectado hacia el camellón central. Los paramédicos llegaron después y tras brindarle los primeros auxilios, trasladaron al lesionado a un hospital aquí en el municipio de Cuautla para que recibiera atención médica. Y los testigos estaban señalando que el conductor pues se retiró del lugar después de esta agresión, por lo que los policías tuvieron que desplegar todo un operativo en las calles cercanas. Y metros más adelante, pues fíjese nada más, localizaron esta camioneta blanca y detuvieron a Alejandro N., un hombre de 53 años, quien está siendo señalado por los habitantes de la zona como el presunto responsable de este atropellamiento. Y durante la revisión del vehículo, pues los agentes corroboraron que esta camioneta contaba con reporte de robo vigente, por lo que también fue asegurada. El detenido y la unidad quedaron ahí a disposición del Ministerio Público, de la Fiscalía General del Estado, autoridad que va a determinar su situación jurídica por estos hechos que ya se están investigando. Regresamos con nuestros compañeros reporteros de la Noticia en Caliente, pero nos vamos ahora hasta Xochiapan, porque ahí con varias dosis de droga, pues aseguraron a un tipo en la colonia Florida. Vamos a escuchar más información.
1: Con varias dosis de droga fue asegurado un tipo en la colonia Florida, en el municipio de Xochiapan, la noche del pasado jueves. Según fuentes policíacas, aproximadamente a las 20:30 horas, un sujeto a bordo de una motocicleta fue detectado manejando de manera temeraria por las calles de la colonia Florida. De manera inmediata, los oficiales le marcaron el alto, pero el tipo, al darse cuenta de la presencia policíaca, intentó darse a la fuga. Después de una breve persecución sobre la calle Dolores, los oficiales lograron marcarle el alto y hacerle una revisión de rutina. Además de encontrarle dentro de los bolsillos de su pantalón 6 pequeños paquetes de plástico que contenían polvo blanco, el sujeto portaba también una pequeña navaja, por lo cual fue puesto a disposición del Ministerio Público para que sea en la Fiscalía Regional Oriente donde se le sancione por el delito de daños contra la salud y lo que resulte. Por el momento, la información.
0: Gracias a nuestros compañeros reporteros del Extra, pues así este aseguramiento que se realizó por los rumbos de Xochiapan. Recuerde que los detalles los encuentra usted el día de mañana en la edición impresa del periódico Extra, la noticia en caliente. 2:00 p.m, ya con 10 minutos. 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
0: Vamos con información regional, todo lo que ha estado pasando en los municipios de la zona oriente en estas últimas horas. Pues platicarle que aquí en la heroica e histórica ciudad de Cuautla, familias de comunidades con condiciones de vulnerabilidad recibieron de forma gratuita hace apenas unos momentos ropa, calzado, telas, mochilas y varios artículos para el hogar, esto en el Tianguis del Bienestar que por primera vez llegó aquí a la ciudad de Cuautla. Mi compañera Alfa Peñalosa estuvo en el lugar, vamos a escuchar cómo se desarrolló este Tianguis del Bienestar.
3: Familias de comunidades en condición de vulnerabilidad en Cuautla recibieron de manera gratuita ropa, calzado, telas, mochilas y artículos para el hogar en el Tianguis del Bienestar que por primera vez llegó a este municipio. En entrevista, Rocío Bárcena Molina, quien es subsecretaria de Construcción de Paz, Participación Social y Asuntos Religiosos, informó que la selección de las comunidades considera 3 factores, la incidencia delictiva, las condiciones de vulnerabilidad y las decisiones de las mesas de paz. Explicó que una vez que se defina la comunidad, se realiza un registro de las familias y el único requisito para recibir los artículos es presentar una credencial para votar con domicilio en la localidad seleccionada. Bárcena Molina señaló que el programa inició durante la administración del expresidente Andrés Manuel López Obrador y utiliza mercancía incautada por autoridades, principalmente en las aduanas, para distribuirla de manera gratuita entre comunidades seleccionadas. Indicó que a la fecha se han realizado más de 25 tianguis en distintos estados, aunque en Cuautla es la primera sede que hay en Morelos. La funcionaria explicó que la programación de estas jornadas se realiza con anticipación, pero pueden incorporarse municipios que requieran atención especial por sus condiciones sociales o de seguridad. Durante la ceremonia de inauguración de este tianguis, la gobernadora Margarita González Saravia destacó que Cuautla está recibiendo el respaldo de los gobiernos estatal y federal y señaló que la administración estatal está destinando 477 millones de pesos para obras y programas en este municipio. El Tianguis del Bienestar se realiza en coordinación con autoridades federales, estatales y municipales y forma parte de las acciones de atención social implementadas en el municipio de Cuautla. Hasta aquí mi reporte.
0: Muchas gracias, Alfa, por la información. Pues así, este Tianguis del Bienestar, ya lo escuchábamos, para devolver al pueblo lo robado. Son productos que pues han sido asegurados, que se pretendían introducir a lo mejor de manera ilegal, y pues este día llegaron aquí a la ciudad de Cuautla toneladas de artículos, tales como escuchábamos, calzado, juguetes, prendas de ropa, entre muchos otros. También pues algo muy importante que compartirle es que durante su participación en este Tianguis del Bienestar, que se realizó aquí en Cuautla, pues estuvo presente la gobernadora del estado, Margarita González Saravia. Ella adelantó la construcción de más preparatorias Margarita Maza aquí en nuestro municipio, y por cierto, también la mandataria pues confirmó que va a estar presente en el próximo desfile cívico del día 30, recordemos, un desfile conmemorativo por el natalicio de José María Morelos y Pavón. Es el mensaje de la gobernadora desde el tren escénico de Cuautla hace apenas unos momentos. Vamos a escucharla.
4: Decirles que de nuestra parte estamos invirtiendo aquí en Cuautla 477 millones de pesos, porque estamos arreglando el mercado, estamos arreglando el rastro, estamos también trabajando en diferentes programas sociales y para el campo también muchos apoyos. Así es que enhorabuena. Pues aquí nos vemos en el desfile.
0: Sí, es como confirmó su asistencia la gobernadora, quien por cierto señaló que actualmente se mantiene una inversión de 479 millones de pesos aquí en Cuautla destinada a distintas obras y acciones. Ya escuchábamos que entre los proyectos pues se menciona la continuación de estos trabajos tan necesarios en el mercado Hermenegildo Galeana, en el rastro municipal y el uso de recursos destinados también a programas sociales. Estos anuncios, le repito, se realizaron hace apenas unos momentos ahí en el tren escénico de Cuautla. 2:00 p.m, ya con 15 minutos, vamos a continuar con más noticias. Por cierto, mucha atención para las personas que tienen ahí a lo mejor perritos o gatitos en el hogar. El día de mañana, sábado, se va a realizar aquí en nuestra ciudad una jornada gratuita de esterilización para perros y gatos. Esto es parte de las acciones del llamado Plan Cuautla, y también habrá un módulo de registro único de mascotas. Ponga mucha atención porque la atención que van a estar brindando se va a brindar ahí en el parque techado de la ampliación Malena Lara, donde la entrega de fichas va a comenzar a partir de las 8 de la mañana. Si usted quiere acceder a este servicio, pues los responsables pueden registrar previamente a su animal de compañía, esto a través de la plataforma del Registro Único de Mascotas, y presentar ya el día de mañana también una identificación oficial INE. Van a ser atendidos perros y gatos siempre y cuando sean mayores de 4 meses, y pues los perros deben de acudir con correa, mientras que los gatos tienen que ser trasladados o en jaula o en una bolsa ventilada. También algo que les están solicitando a las personas que quieran participar en esta jornada de esterilización es que los animales pues tengan un ayuno de 10 horas, tanto de alimento como de agua, además de llevar una cobija para el periodo posterior a la cirugía y evitar que los animales permanezcan bajo el sol antes y después de este procedimiento. La jornada, pues miren, no no contemple la atención a perritos de las razas Pug y Bulldogs y tampoco a hembras lactantes en celo o gestantes. Si usted necesita más información, están dando el siguiente número de WhatsApp, es el 777-135-8419, también para que pueda realizar su registro y participar en esta jornada gratuita de esterilización para perros y gatos que se va a realizar el día de mañana aquí en el municipio de Cuautla. Vamos ahora con más información. Si usted nos sintoniza desde Totolapan, pues tenemos también un anuncio muy importante, porque desde el DIF municipal van a realizar el día de mañana sábado una jornada de atención podológica. Este está dirigido a la población, pero van a poner especial atención a los adultos mayores y a personas con diabetes. Durante esta campaña van a ofrecer un paquete básico con un costo de $150, que le incluye corte de uñas, limpieza de canales, limado de pies y también masaje podológico. De acuerdo con la información difundida por el DIF, pues este servicio contempla medidas de esterilización e higiene, tanto en el área de trabajo como en el instrumental que utilizan, además de valoración para determinar las condiciones de cada paciente. Y pues si usted está interesado, acuda ahí a las instalaciones del DIF municipal para que le puedan agendar una cita. Le repito, esta jornada podológica se va a estar realizando el día de mañana sábado ahí en las instalaciones del DIF municipal de Totolapan. Vamos a continuar con más información. Vamos con información estatal.
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0: Hoy en la portada de nuestro periódico Diario de Morelos tenemos la siguiente información. Identificaron a 6 grupos criminales que estarían operando aquí en el estado. La Fiscalía General informó que hay objetivos prioritarios que se encuentran plenamente identificados, esto en las regiones Oriente, Sur y Metropolitana, además de los que están contemplados ya dentro del denominado Plan Cuautla. Escuchamos lo que prepararon nuestros compañeros desde la redacción.
5: La Fiscalía General del Estado identificó la presencia de 6 grupos criminales en Morelos, 2 organizaciones de alcance nacional, 4 regionales y diversas células locales. El fiscal Fernando Blumenkron Escobar explicó que esta información forma parte del trabajo de inteligencia operativa mediante el cual autoridades estatales y federales comparten datos sobre organizaciones delictivas, zonas de operación y objetivos prioritarios. La atención se concentra especialmente en la zona sur del estado, donde opera principalmente uno de los grupos nacionales, y se investiga su posible relación con hechos violentos recientes. También existen objetivos prioritarios en las regiones Oriente, Sur y Metropolitana, además de los contemplados en el Plan Cuautla. La Fiscalía mantiene bajo reserva los nombres y ubicaciones para no afectar las investigaciones. Recientemente, en Tlaltizapán, un cateo permitió asegurar armas, cartuchos, dispositivos electrónicos y presunta droga en un inmueble relacionado con un supuesto líder de una célula delictiva.
0: Información que el día de hoy usted puede encontrar a detalle, ya lo sabe, en la edición impresa de nuestro periódico, en nuestras plataformas digitales y desde luego en la app de Diario de Morelos, donde usted se mantiene informado 24/7. Continuamos, son las 2 de la tarde ya con 20 minutos, tenemos que hacer una pausa, pero regresamos con más noticias después del corte. Antes, para todos nuestros radioescuchas que sean amantes de la música, de la cultura o hasta del buen comer, esto les va a interesar. 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Regresamos.
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6: Estamos a 29 grados en Cuautla.
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6: Un día como hoy, pero del año 1877, nace en Guaymas, Sonora, Plutarco Elías Calles, militar y político que se desempeñó como presidente de nuestro país de 1924 a 1928, una figura clave dentro de este periodo conocido como el Maximato.
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6: Y ya es viernes por la tarde, vamos a ver si se está reflejando en las calles. Para eso vamos a checar cómo se encuentra el tráfico. Nos enlazamos con Jesús Colín. Jesús, muy buenas tardes, te escuchamos.
10: Hola, ¿qué tal, Marce? Muy buenas tardes, un gusto saludarte a ti y a toda nuestra amable audiencia. Pues sí, precisamente, primero vamos a empezar por la carretera México-Cuautla, a la altura de San Miguel Tlaltetelco, allá en el municipio de Atlatlaucan, donde hace unos minutos que pasamos, notamos que todavía no concluyen las obras de reencarpetamiento que se estaban realizando con dirección hacia el Estado de México. Este tramo todavía se encuentra en un aproximado de unos 100 a 150 metros, abierto, está rascado, y la circulación evidentemente tiene que disminuir la velocidad con dirección, te repito, hacia el Estado de México. Esto es a la altura más o menos de la rampa de frenado allá en San Miguel Tlaltetelco, con el municipio de Atlatlaucan, para que lo tomen en cuenta nuestros amigos automovilistas que van a viajar a la Ciudad de México o bien al Estado de México, al poblado de Nepantla, tal vez, o Zumba, Tepetlix, para toda esta zona, pues para que tomen en cuenta que van a tener que disminuir la velocidad en este tramo y eviten sufrir algún tipo de percance. Y posteriormente nos topamos también con una larga fila que ya poco a poco se ha ido disipando de unidades que van a entrar a la comercializadora Mormex, ahí en la colonia Adolfo López Mateos, en el municipio también de Atlatlaucan, y bueno, pues esto genera tránsito pesado en lo que es el crucero de Yecapixtla y parte de la carretera México-Cuautla con dirección hacia ya lo que es la colonia Santa Bárbara y también la colonia San Francisco en Yecapixtla, para que lo tomen en cuenta, pues porque el tránsito también está lento en este tramo de la carretera México-Cuautla. La avenida Reforma, con la carga vehicular de costumbre, no hay pues afectaciones de manera importante en todo lo que es la avenida Reforma, al igual que la avenida Insurgente. Afortunadamente, como hoy hubo paro técnico, pues muchas escuelas no laboraron y esto pues evidentemente se refleja en la vialidad, que por el momento está fluyendo de manera normal en todas las avenidas. El centro de la ciudad es el que presenta una ligera carga vehicular, sobre todo en la zona de la Alameda y el Zócalo, así que todo lo que es la calle Los Galeana y posteriormente ahí en Conspiradores, también en Padre Barrera, Abad Rivera y todas estas calles pues que circundan el Zócalo y la Alameda de Cuautla, pues con ligera carga vehicular, sin nada que afecte de manera importante a nuestros amigos automovilistas. El único nudo que encontramos, como siempre, pues es ahí en la avenida Francisco y Madero, a la altura de No Reelección, donde desafortunadamente por esta cuestión de los comerciantes que se encuentran en la vía pública, debido a que no se ha concluido con el mercado de la colonia Emiliano Zapata, pues desafortunadamente los comerciantes se han visto en la necesidad de continuar en las calles y esto genera tránsito pesado desde la calle prácticamente de sufragio hasta llegar también a no reelección y posteriormente hasta Carías Torres, para que lo tomen en cuenta, porque si van a entrar a la avenida Francisco y Madero, ahí sí van a estar atorados un buen rato por la cuestión del transporte público y el comercio. Marce, la información, muy buenas tardes y muy buen fin de semana a todos.
6: Muchas gracias, Jesús, por el reporte y por las recomendaciones para nuestros amigos automovilistas. Les recordamos estas obras de reencarpetamiento. Si usted transita rumbo hacia el Estado de México, pues continúan ahí en la carretera federal a la altura de Atlatlaucan, disminuya su velocidad, y pues bueno, el tráfico que se presenta aquí en la ciudad de Cuautla, esto cerca del Mercado Nuevo, también allá por la Mormex, téngalo en consideración. Continuamos.
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6: Se lo adelantábamos al inicio de este programa, cerca de 20,000 estudiantes aquí en el estado de Morelos, que pertenecen a los 25 planteles de educación tecnológica, se van a quedar sin clases a partir del próximo lunes. Muchísima atención, si tiene hijos en el CEBETIS, en el CEBETA, no habrá clases, esto debido a un paro indefinido de labores que van a estar realizando los docentes y los trabajadores ante la falta de pagos de prestaciones. Recordemos que desde que inició este ciclo escolar, pues iniciaron ahí con algunos paros escalonados, ahora sí ya dijeron que el paro comienza de forma indefinida. Escuchamos el reporte completo que tiene mi compañera Alfa Peñalosa.
11: Alrededor de 20,000 estudiantes de 25 planteles de educación tecnológica en Morelos se quedarán sin clases a partir del próximo lunes debido a un paro indefinido de labores que realizan docentes y trabajadores ante la falta de pago de prestaciones que, de acuerdo con la representación sindical, acumulan adeudos por aproximadamente 60 millones de pesos. Joel Sánchez Vélez, secretario general de la sección 19 del Sindicato Nacional de los Trabajadores de la Educación, el CENTE, informó que esta medida fue acordada por los dirigentes sindicales de los planteles de la Dirección General de Educación Tecnológica e Industrial, la DGTI, y de la Dirección General de Educación Tecnológica Agropecuaria y Ciencias del Mar, la DGTAM. Detalló que los adeudos corresponden principalmente a prestaciones relacionadas con compensaciones y gratificaciones por antigüedad, además de otros pagos pendientes. El paro contempla cerca de 3,000 trabajadores, quienes dejarán de acudir a los planteles hasta que existan respuestas satisfactorias de las autoridades federales. Sánchez Vélez explicó que la suspensión será por tiempo indefinido, aunque su duración dependerá de los avances en las negociaciones. Y señaló que existe una mesa de diálogo nacional, pero hasta ahora las propuestas no satisfacen a los trabajadores. Advirtió que de continuar la falta de acuerdos, los trabajadores podrían realizar otras acciones de protesta, incluso en la Ciudad de México, aunque cualquier movilización deberá ser consensuada con los secretarios generales de los planteles. El dirigente sindical pidió comprensión a los padres de familia y señaló que los representantes sindicales informarán sobre los avances y las fechas en que se retomarán las clases. Recordó que al inicio del ciclo escolar los trabajadores suspendieron actividades durante los primeros 2 días, pero decidieron regresar a las aulas para atender a los estudiantes. Sin embargo, sostuvo que ahora retomarán el paro debido a que los pagos pendientes representan un derecho laboral que, según afirmó, debe ser cubierto. Hasta aquí mi reporte.
6: Gracias, Alfa, por la información. Van a mantener, le repito, este paro a partir del día lunes, paro indefinido. Quizás haya protestas, esto pues ya dependiendo ahí si las autoridades atienden las demandas de los trabajadores. Recordemos que tienen estos adeudos de aproximadamente 60 millones de pesos para la base trabajadora. Y pues bueno, le reitero, aquí en la zona oriente de Morelos, al menos 8 planteles de esta educación media superior tecnológica se van a ver afectados por este paro que, le repito, comienza a partir de este próximo lunes como parte de este paro indefinido que ha sido convocado. Mire, esta suspensión pues obviamente afecta al CEBETIS 76 de aquí de Cuautla, también al CETIS 99 que se encuentra allá en Yautepec, el CEBETIS 194 de Villa de Ayala, el CEBETA 39 de Temuac, el 129 de Azochapan, el CEBETA 155 de Tetela del Volcán, el CEBETA 190 de Ocuituco y el CEBETA 193 de Cocoyoc. Son solo algunos de los planteles que se van a ver afectados por este paro indefinido. Justamente escuchábamos ahí que Joel Sánchez Vélez, el secretario general de la sección 19 del CENTE, pues informaba que esta medida fue acordada por los dirigentes sindicales de los planteles que pertenecen a esta Dirección General de Educación Tecnológica e Industrial, es decir, el de GETI, y de la Dirección General de Educación Tecnológica, Agropecuaria y de Ciencias del Mar, que es el de GETA. Vamos a escuchar lo que dijo el líder sindical.
12: Bueno, esta decisión que se tomó fue una decisión consensuada con todos los dirigentes sindicales de cada uno de los planteles, y bueno, a partir de lunes haremos un paro indefinido de labores para seguir exigiendo a las autoridades federales el pago inmediato de los adeudos que se tienen con ellos. Bueno, son 25 planteles, aproximadamente 3.000 trabajadores que no asistirán, más o menos unos 20.000 alumnos los que pues de alguna manera no asistirán a labores en esos días.
6: A diferencia de estos paros de 48 horas que se realizaron al inicio del ciclo escolar, en esta ocasión los trabajadores anunciaron que la suspensión, le repito, va a ser por tiempo indefinido y se va a mantener hasta que obtengan una respuesta a los adeudos y demás demandas laborales. Así que ya lo sabe, en el CEBETIS, en el CEBETA, no hay clases este lunes debido al paro. Vamos a continuar con más información. Ya son las 2:38 PM. Nos enlazamos con mi compañero Salvador Rosas, quien justamente nos sigue hablando sobre lo que sucede ahí en el sistema, subsistema del DGETI, porque también entre las demandas que estaban realizando ahí parte de los maestros, del personal que se encuentra en este subsistema, es que hay un retraso en la entrega de certificados. Fíjese que es un problema que pues ya le están dando solución las autoridades, porque justamente están informando desde la Comisión de Educación que pues ya resolvieron la entrega de estos certificados, ya le han dado respuesta en cerca de un 97%. Vamos a escuchar qué fue lo que informaron las autoridades sobre la entrega de estos certificados que en muchas escuelas están pendientes. Escuchamos a Salvador Rosas.
13: Saludo con gusto a ti y a todo el auditorio y te informo que la Dirección General de Educación Tecnológica Industrial y de Servicios, la DGETI, ha liberado ya el 97% de los certificados pendientes en el estado. Así lo dio a conocer la diputada Ruth Rodríguez López, quien es presidenta de la Comisión de Educación en el Congreso de Morelos y quien señaló que resta el 3% por entregar, principalmente estudiantes que requieren el documento para continuar con sus estudios. La diputada señaló que se mantiene seguimiento de los casos pendientes debido a que estudiantes ya inscritos en universidades públicas o privadas necesitan presentar el certificado para completar sus trámites de ingreso. La legisladora indicó que también recibió solicitudes de intervención de padres de familia de otros planteles, entre ellos el CEBETA 76 de Cuautla y también el Colegio Español. La diputada señaló que solicitará el listado de escuelas que aún tienen certificados pendientes para conocer los casos específicos y dar seguimiento a su liberación. Finalmente, pidió a padres de familia y estudiantes afectados acercarse al Congreso de Morelos, a la oficina que preside ella, que es la Comisión de Educación, con cita para proporcionar sus datos y revisar el estado de cada certificado. Este es el reporte, Manuel. Excelente viernes.
6: Muchas gracias a Salvador Rosas por la información. Ya son las 2:40 PM. Vamos a hacer una pausa y regresamos. 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Regresamos.
14: 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Regresamos.
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11: Estamos a 29 grados.
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9: Estas son las primeras planas de la semana en Diario de Morelos.
11: Lunes 21 de septiembre, gastan 1.425.000 en transmitir el cabildo. Mientras Cuernavaca enfrenta calles deterioradas, el ayuntamiento ha gastado 1.425.000 pesos en solo 19 meses para transmitir sus sesiones de cabildo por Facebook. Los 75.000 pesos que destina cada mes a rentar equipo audiovisual alcanzarían para reparar más de 100 metros cuadrados de calles mensualmente. Martes 22 de septiembre, prohíben celulares hasta en el recreo. El uso de celulares y pantallas quedará prohibido durante toda la jornada escolar, incluido el recreo, en primarias y secundarias del país a partir del próximo 3 de noviembre. Esta medida federal irá más allá de la restricción vigente en el estado de Morelos desde septiembre, que limita estos dispositivos durante el horario escolar, salvo para fines pedagógicos. Miércoles 23 de septiembre, saturan estudiantes las mismas carreras. Morelos tiene lugares disponibles en universidades públicas, pero la concentración de aspirantes en carreras como medicina, veterinaria, psicología, fisioterapia y enfermería deja a miles de jóvenes fuera de sus primeras opciones. Ante esta demanda, más de 35 universidades privadas mantienen espacios disponibles y ofrecen becas de hasta el 60%. Jueves 24 de septiembre, miente Jutepec sobre apoyos para perros. A 5 días de comprometer 50 esterilizaciones, 50 bultos de croquetas y acciones de bienestar animal, el ayuntamiento de Jutepec no ha dado seguimiento a los acuerdos ni responde a las activistas con quienes se comprometió. Así lo informó la Asociación Civil Cuernavaca Ama a sus Animales.
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11: Arabia Saudita informó que interceptó misiles balísticos lanzados por los rebeldes hutíes de Yemen. La acción ocurre en medio de una nueva escalada de conflicto que mantiene la preocupación internacional por la seguridad del Mar Rojo y las rutas comerciales estratégicas. La OTAN anunció que Europa deberá asumir una mayor responsabilidad en su defensa colectiva, aunque Estados Unidos mantendrá su respaldo estratégico. La alianza busca que los países europeos incrementen su participación y capacidades militares ante los desafíos de seguridad actuales. Durante reuniones de la ONU, líderes tecnológicos y representantes gubernamentales impulsaron la creación de normas internacionales para regular la inteligencia artificial. Expertos advirtieron sobre los riesgos de sistemas avanzados y la necesidad de garantizar un desarrollo seguro y responsable.
14: Son las 2 de la tarde ya con 49 minutos. Continuamos con más información. Fíjese que cuando hay bloqueos y manifestaciones de estas que paralizan vialidades, pues se provocan pérdidas de hasta el 80% en las ventas del comercio, además de que se afectan otros servicios, por ejemplo el transporte, el turismo y muchísimo más. Así lo están advirtiendo desde la Canaco Servitura ya en la capital del estado de Morelos. Vamos a escuchar a mi compañera Marcela García, quien nos tiene más información.
15: Los bloqueos y manifestaciones que paralizan vialidades pueden provocar pérdidas de hasta el 80% en las ventas del comercio, además de afectar el sector servicios, transporte y turismo, así lo advirtió David López Jiménez, presidente de la Cámara Nacional de Comercio, Servicios y Turismo, Canaco Servitur de Cuernavaca. Explicó que el cierre de calles y carreteras desalienta a la población a salir, reduce el consumo e impide el traslado de los trabajadores y mercancías, por lo que las afectaciones se extienden prácticamente a toda la actividad productiva. El día de hoy nos afecta hasta en un 80% las ventas, cuando menos porque todo se colapsa. La gente que no va a tener, no tiene cómo transportarse, no sale de su casa. Destacó que es preocupante que las movilizaciones se hayan vuelto frecuentes y cuestionó que algunas puedan responder a intereses políticos presentados como demandas ciudadanas. Ante el inicio del proceso electoral, hizo un llamado a los partidos y actores políticos para actuar con sensatez y privilegiar propuestas, diálogo y transparencia, evitando que la población pues resulte afectada por estas disputas partidistas. El dirigente empresarial también sostuvo que el derecho a manifestarse debe ejercerse sin perjudicar a terceros ni recurrir a actos violentos, pues además del impacto económico se genera también el temor entre la población y el deterioro de la imagen de Morelos. Finalmente, pues pidió también al gobierno del estado mantener abiertos los canales de diálogo para atender las inconformidades antes de que deriven en bloqueos, mientras que a quienes encabecen las protestas los exhortó a considerar las consecuencias que sus acciones generan en los comercios, en los trabajadores y en la ciudadanía en general. Hasta aquí mi reporte.
14: García, por la información, así las consecuencias de estos bloqueos que se registraron esta semana allá en Cuernavaca. Recordemos que cerraron la autopista La México-Acapulco y que pues bueno, aparte de estas consecuencias en el comercio, pues ya también hubo ahí consecuencias legales y también políticas. Ya hubo diferencias entre Morena y el Partido del Trabajo. De hecho, pues justamente el día de ayer, el secretario de Gobierno Edgar Maldonado Ceballos informaba que ya se están preparando acciones legales por el cierre de esta vía federal y por los hechos que ocurrieron también ahí en Palacio de Gobierno, donde recordemos fueron colocadas cadenas y candados en los accesos. Y pues bueno, a estas acciones también se le suma la postura de la dirigencia estatal de Morena, porque ayer la secretaria general en funciones de presidenta de este partido aquí en la entidad señalaba que bajo las condiciones actuales, pues la dirigencia local no tiene contemplado ir en alianza con el PT rumbo a las elecciones del 2027. Ahí reconocían que la definición final pues ya la va a tomar la dirigencia nacional, pero la postura de Morena, al menos aquí en el estado, ya fue fijada. Ellos no van de la mano con el Partido del Trabajo. 2:00 p.m. ya con 52 minutos, estamos en tiempo de escuchar el comentario editorial del profesor Pablo Rubén Villalobos.
16: ¿Qué tal, amigos? Con el saludo habitual para todos ustedes en Gotas, vamos a nuestro acostumbrado comentario editorial. Lo ocurrido anteayer en Morelos por la presencia del Partido del Trabajo, encabezados por la diputada Tania Valentina, responsable de esa estructura política en Morelos, y apoyada por el dirigente de la Organización de Camioneros Transportadores de Materiales para la Construcción, de nombre Hugo, no es otra cosa sino seguir el ordenamiento que en el ámbito nacional hace el dirigente del Partido del Trabajo, el profesor Anaya, en virtud de la posibilidad de una anunciada ruptura entre el Partido del Trabajo y Morena. ¿Por qué? Pues por las candidaturas. Porque particularmente, y tomando como referencia la de la candidatura a la gubernatura de Zacatecas, es la que está con mayor presencia en el ámbito nacional a efecto de que Morena respalde esa candidatura, lo cual todo parece indicar que no es así, porque ya hay un coordinador de Morena en Zacatecas que no es precisamente el presunto candidato que pretende poner el Partido del Trabajo. Bajo estas condiciones, tanto en Zacatecas como en otras partes del país donde el Partido del Trabajo tiene presencia, pretenden poner a sus candidatos, pase lo que pase, incluso con el advertimiento del dirigente Anaya en el ámbito nacional, para que se pueda cumplir lo que pretenden a través de su partido. ¡Ay, Dios! Esta cuestión de lo que ocurre por otros rumbos, allá en las encuestas que aplica Morena para las decisiones de los coordinadores, son encuestas de ficción. ¿A quiénes preguntaron? ¿Qué metodología siguieron? ¿Quiénes fueron los cuestionados? ¿De qué poblaciones, de qué lugares, de qué ciudades en todo el país? No, solamente son las encuestas de ilusión que anuncian los de Morena que se cumplieron para nombrar a sus coordinadoras y coordinadores. Estos son consecuencias simplemente del dedazo al viejo estilo del PRI. Vayamos a otras cuestiones. En el municipio de Ocosingo, en Chiapas, hubo un acto de terror. El pueblo tomó la vendetta y la venganza contra dos indígenas tzotziles por el presunto delito de ser y practicar la brujería. Los rociaron de gasolina a la pareja, ella y él, y simplemente les prendieron fuego. Los gritos, los aullidos, el terror frente a la comunidad de las casitas trascendió a la mundialidad, acontecimientos de esta naturaleza donde no hay gobierno ni autoridad que contenga los quites o desquites de los habitantes de poblaciones como esta de Ocosingo. Y a propósito de Chiapas, en Tapachula, a Miguel Sánchez ya lo detuvo la Fiscalía de la República. ¿Todo por qué? Porque el presidente municipal de Tapachula en funciones está indiciado de ser parte de los narcotraficantes relacionados con el grupo Jalisco Nueva Generación. Esperemos para saber, porque circunstancias o situaciones de esta naturaleza mueven a la reflexión, ¿por qué ahora sí, contra un presidente municipal de Morena, actúa la autoridad de la Fiscalía, y cuándo alcanzarán a los peces gordos o ballenas al estilo de Adán Augusto, de Rubén Rocha, de Andy, el hijo de López Obrador, y otros por el estilo? Ahí lo dejamos para saber cuándo o hasta cuándo. Hasta mañana, que será un día más. Hoy está siendo un día menos. Pablo Rubén Villalobos se despide de ustedes. Gracias a mis compañeros en cabina. Cuidarnos y buen fin de semana.
17: Gracias.
14: Gracias al profesor Pablo Rubén Villalobos y cerramos este espacio informativo con información del mundo de la farándula. Escuchamos a Dani Vázquez.
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18: Vámonos con la información del mundo del espectáculo. Soy Dani Vázquez, arrancamos. Yolanda Andrade volvió a la televisión y sorprendió con una fuerte declaración. La conductora reapareció en Monse y Joe, donde compartió momentos de risas y anécdotas con Montserrat Olivier y Roxana Castellanos. Pero en medio de la charla soltó una frase que dejó a todos con el corazón apachurrado: me voy a morir. De acuerdo con una nota, Yolanda ha enfrentado altibajos en su estado de salud y continúa compartiendo actualizaciones con sus seguidores. Sin duda un regreso que estuvo cargado de emociones. Jesse Huerta responde a las críticas. Después de anunciar una pausa con Jesse Joy, el cantante sorprendió al presentar su nuevo proyecto Jesse and the Supernovas. Y las redes no tardaron en cuestionarlo, pues algunos usuarios señalaron que su nueva etapa parecía contradecir su decisión de alejarse para cuidar de sí mismo y de su familia. Pero Jesse ya aclaró: este proyecto llevaba meses planeándose y tanto su equipo como Joy estaban al tanto. Nueva etapa, pero la música sigue. Se calentaron los ánimos en Mentiras All Stars. Mariana Treviño está en medio de la polémica luego de que trascendiera que habría golpeado a un integrante del staff durante una presentación. Hasta ahora, los detalles sobre lo ocurrido son limitados y el reporte no establece con claridad qué habría provocado el incidente. Mariana, recordemos, es una de las actrices más reconocidas por su participación como Lupita en Mentiras. ¿Qué fue exactamente lo que pasó detrás del escenario? Seguiremos pendientes. Hasta aquí las noticias del espectáculo. Soy Dani Vázquez. Hasta mañana.
14: Así nos despedimos nosotros, ya 3 de la tarde en el reloj de la comadre, 101.7. Disfrute muchísimo de su fin de semana, yo lo espero el día lunes, en punto de las 7 de la mañana, con la actualización de todo lo que suceda en estos próximos días. Recuerde que se quedan completamente a su disposición nuestras redes sociales y nuestro sitio web www.diariodemorelos.com para que esté al tanto de lo que está sucediendo en todo el territorio morelense. Cuídese mucho, buen provecho.
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Hola, ¿cómo están? Muy buenas tardes. Bienvenidos en este viernesito, viernesito social. Viernesito que ya estamos aquí listos para iniciar las calientitas, por supuesto, a través de La Comadre 101.7. Les saluda su amiga Leti Salgado. En este viernesito rico, social, vamos a escuchar música, éxitos más sabrosos y los temas más recientes, más calientitos, por supuesto, de 3 a 4 de la tarde en puras calientitas. Así que bueno, les mando muchos saludos. Bienvenidos, espero que estén muy bien en esta tardecita disfrutando de viernes de fin de semana, siendo las 3:06. Leti Salgado te saluda y te acompañará durante toda esta tarde en los controles Nacho Gonzaga. Muy bien, así que bueno, vamos a arrancar, ¿te parece? Vamos a poner calientitas. Puedes ya comunicarte con nosotros. Ah, no, bueno, sí, comunicarte. Únicamente comunicarte por el momento en llamada telefónica al 3537608 y 3537609. No me vayan a mandar por el momento WhatsApp. Porque lo digo para que no me vayan a mandar y vayan a pensar que no los mando. No lo tengo por el momento disponible, el WhatsApp de La Comadre, pero en cuanto lo tenga, ya les diré. Así que por el momento, únicamente llamada telefónica a cabina. Así que bueno, damos inicio y aquí vámonos con esta calientita. Y es Grupo Duelo. Esto se llama Suerte.

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1: Las 3 con 13 minutos, 13 minutos, ahí escuchamos velas constructivas. Aquí en La Comadre, este tema que acabas de escuchar de la original Banda Limón, que también es una calientita, que ya la pueden solicitar, por supuesto, aquí en esta subfrecuencia 101.7, la más sabrosa de Morelos. Y, bueno, ¿qué creen? Ya llegó bien rápido, ya tengo el WhatsApp de La Comadre, así que ahora sí, ya pueden comunicarse a nuestro WhatsApp 735-180-1017. Vamos a tomar llamada telefónica. Hola, buenas tardes.
2: Leti, que tenga excelente tarde, chula. Te mando por tu todo abrazo.
1: Muchas gracias. Bye, bonita tarde. Y nos vamos con un saludo. Dice, hola, Leti hermosa, ¿podrías poner el tema de Moy Bobadilla? Se fue, con muchísimo gusto. Les mando saludos para todos los que en esta tardecita de viernes ya están disfrutando de los alimentos. Buen provechito para ustedes. Y qué más que disfrutando y gozando al ritmo de La Comadre. Aquí llega Moy Bobadilla. Ya se fue.
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0: 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Porque para calientitas, nos pintamos solos. Ya volvimos, pero cuidado. Las rolas vienen más calientes que antes.
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16: Las 3:24, ya volvimos aquí en este espacio de puras calientitas. Y vámonos con saludos. Dice, hola Liti preciosa, ya estaba espantándome de que no había WhatsApp, pero ya ponme una canción hasta Cuituco, ya sabes que siempre te escucho toda la tarde. Saludos, corazón. Ya me di cuenta, mira, bien que pusiste atención, pero ahí también escuchaste que ya lo tengo ahora sí a la mano. Ya no lo voy a dejar que se lo lleven. Saludos para ti y bueno, para todos los que nos están escuchando allá en Ocuituco. ¿Qué creen? ¿Que todavía tenemos pase? Sí, todavía tenemos pase doble para que usted se vaya al cine viernesito, ¡sí!, de fin de semana. Vaya con quien usted guste de acompañante. ¡Sí! Hoy en la función de Cinemex, que es a las 7 de la noche. Pero bueno, ya saben que tienen que llegar antes, solamente que se tienen que reportar conmigo para que les pueda dar su pase doble. Hoy cine, función 7 p.m. ¿Quieren ver la película de Vértigo? algodones. Bueno, pues ya prepárense para el ratito. Nada más comunícate con nosotros a cabina 3537608 y 3537609. ¡Sí! Y también tenemos, dice, saludos a mis amigos de Taxco de Alarcón, Guerrero. Y un poco, mi querido Alex de Taxco, te mando un abrazo, te verás pronto, ya vas a ver, cuando menos lo esperes, estarás mucho mejor. Cuídate mucho, todas las indicaciones que debas de llevar para que estés al 100. Te mando un abrazo hasta Taxco de Alarcón, Guerrero. Vámonos con música, aquí llega Jorge Domínguez, Los Hombres También Lloran.

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1: Las 3:33, seguimos aquí en Las Calientitas. Le mando saludos para toda la gente que nos escucha en el Estado de México, Guerrero, para toda la gente de Cuernavaca, Morelos, la ciudad de la eterna primavera, y como siempre para mis amigos que siempre están escuchando a todo volumen en las tiendas, que hay muchas, y también para todos mis amigos los de las gasolineras, también para todas las abarroteras, y bueno, para todos los negocios, y todos ahí en casita que están disfrutando de esta música en este viernes, bebé viernes. Vamos a seguir con más música porque eso queremos, gozar en este viernesito para que se nos quite ya el estrés de toda la semana. Así que aquí llega el recodo, la cama de piedra.

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1: Pausa breve. Enseguida regresamos con más Fuego Musical aquí en Las Calientitas de la Comadre. 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
0: Las 3 con 46 minutos. Seguimos aquí en Las Calientitas. Vamos a mandar un saludo. Ah, mira qué bonito. Ya están enviando aquí que están escuchando por internet. Gracias. Ah, es, me parece, dice saludos. Me parece que es el mala suerte. Ay, mala suerte, de veras, ¿eh? ¿Por qué te andas cotizando y no quieres hablar? Dice aquí. Pues, ¿cómo no le voy a poner atención a mi corazón? La cama de piedra, por favor, gracias, dedicada para ti. ¡Ay, gracias! Vámonos con este audio.
26: Hola, hermosa, bella, guapa y bonita Leti. Te saluda con mucho gusto, don Berna. Me encuentro aquí en la industria del amor. Es 11 de diciembre con los napalitos frescos de calidad y las cebollitas. Claro que estoy escuchando a mi chiquitita hermosa para que me ponga la canción de la calientita del grupo Yaguarú. Me desespero para escucharla aquí chambeando. Que la pases bien, chiquitita hermosa, bella, guapa, bonita, linda y preciosa, mami.
0: Ay, chiquito, yo me desespero cuando... Me desespero cuando no le puedo complacer, pero sí se la voy a poner. Sí se la vas a poner, Nachito, así nos dará tiempo. Bueno, mientras tanto, los voy a dejar con este siguiente tema. Es el tema de Pepe Walter. Y la canción se llama A la luz de la luna.

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1: Las 3:53. ¿Qué pasa, Nacho, con mi audio? Dice, hola Leti, buenas tardes. ¿Me podrías poner la canción bien romántica? Se llama Quiero Verte Otra Vez con Códice X. A ver, voy a checarla, ¿eh? Muchas gracias. Bonita tarde para todos ustedes en este día de hoy, viernesito social, las 3:54. Y vamos a seguir disfrutando de más música, pero también quiero recordarles que todavía tenemos boletos. Boletos para ir al cine, la función de hoy. Nosotros, la comadre, les ponemos la entrada y ustedes ya nada más compran las palomitas, los nachos, el refresco, el ice, bueno, lo que vayan a tomar o a de antojito o como las palomitas y a disfrutar de la película Vértigo 2. Así que comunícate con nosotros a cabina 3537608 y 3537609 para que te ganes tu pase doble. Llama ya. Vámonos con música y regresamos ya despuesito porque ya acabamos las calientitas, pero regresamos con más música y más éxitos aquí en La Comadre. Mientras tanto, mi queridísimo Pancho Barraza nos canta Que me maten las penas.

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1: Ahora sí, ya sóplenle. Hasta aquí la tanda más ardiente del día. Se nos acabaron las calientitas por hoy. El comal ya pide relevo, pero en la siguiente emisión lo volvemos a prender. 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
4: Muy buenas tardes, este es el corte informativo de Grupo Diario de Morelos. Cerca de 20.000 estudiantes de 25 planteles de educación tecnológica en el estado se quedarán sin clases a partir del próximo lunes. Esto debido a un paro indefinido de labores que realizarán docentes y trabajadores ante la falta de pago de prestaciones que, de acuerdo con la representación sindical, acumulan adeudos por aproximadamente 60 millones de pesos. Familias de comunidades con condiciones de vulnerabilidad en Cuautla recibieron de manera gratuita ropa, calzado, telas, mochilas y artículos para el hogar en el Tianguis del Bienestar, que por primera vez llegó este viernes al municipio. Y Morelos tendrá representación en África durante el Encuentro Intercultural Sordo Kenia-México 2026, que se realizará del 4 al 20 de octubre en Nairobi, donde integrantes del Centro Incluyente Fray Pedro Ponce de León compartirán experiencias sobre educación, inclusión, cultura y lengua de señas mexicana. Hasta aquí con la información, mantente muy atento a los canales oficiales de Grupo Diario de Morelos.
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0: 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Ah, y bueno, como lo dije hace unos momentos ahí en nuestras redes, ya estamos aquí en cabina con estos muchachones, que me da mucho gusto saludarlos, porque aparte de conocerlos, aparte de escucharlos, aparte de ser su fan, aparte son mis amigos, y está con nosotros
1: C2K.
0: Eso. ¿Cómo estás, mi querida Monse? Quique, ¿cómo están?
2: Muy bien, gracias, gracias por la invitación, Leti, a todos los que nos están escuchando, también en redes sociales, saluditos.
0: Gracias. Saludos, porque estamos aquí en redes sociales, y aquí estamos en cabina de La Comadre con C2K, que vienen personalmente para hacer la invitación para el día de mañana.
1: Claro que sí, primero que nada, muchas gracias, Leti, siempre es un honor estar en tus programas, porque sé que tienes muchos, la verdad. Bueno, ganando. Has tenido un buen, ¿no? Pero pues un placer, de verdad. Soy Quique Huerta, C2K, y queremos invitarles mañana, pues vamos a estrenar en vivo el temazo de La Muñequita Bailadora, que por cierto la canta Monse, C2K, que abreviado es Grupo Cuautla 2000, o sea, o sea que voy a cantar Perdóname, Quieres Ser Mi Amante, Éxitos, Evidencias, sí. ¿Dónde estarás, cariño mío?
0: Sí, ¿cómo no?
1: Pero ya ahora como C2K, ¿ok? Para que la gente no se me confunda, es lo mismo, pero mejorado.
0: No, y me gusta, cómo se escucha C2K. C2K. Y bueno, pues aparte ustedes son conocidísimos, ¿cómo no? Y pues en efecto, así es. Aparte de que aquí en La Comadre ya ponemos esta canción, que es lo nuevo que nos están presentando en la voz de Monse. ¿Qué tal con esa canción?
2: Así es, ¿qué tal? ¿Te gusta o no?
0: Hasta video y toda la cosa,
2: claro,
0: ¿verdad?
2: Claro, ya está el video en nuestro canal de YouTube. Por ahí chéquenlo y compártanlo y regálenos corazones.
1: En nuestra página de Face, en TikTok, etcétera. Sigan a Monse también.
2: Así
1: en sus páginas. Monse Martí.
2: En síganla, Facebook, síganla. Y en Instagram.
0: Ay, hace unos videos, ¿eh?
1: De sí, verdad, chido, ¿eh?
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0: Cuando no tiene nada que hacer, se pone a hacer eso. Ahora, muy bien, sí, esta canción que, pues, aparte de todo, está bien pegajosa. ¿De quién es esta canción?
1: Bueno, esa canción es de Don Alfredo, ¿cómo se llama Alfredo? No la mandó, ya tiene desde el año pasado.
0: Y ya dijeron, vamos
1: a... De pronto surgió ya el nuevo concepto de C2K y yo dije, esta es, Monse ya la tenía, desde que se la mandé, me dijo, está bien bonita, ok. Entonces ya se hizo el arreglo, pues ya sabes, es un proceso. Hasta que se logró tenerla bien al 100, ya nos hizo el video a Bolo Giles, que le mandamos un saludo.
0: Ah, sí, cómo no.
1: Gracias, saludos. Y quedó increíble, la verdad, yo estoy bien contento, Leti, porque es algo increíble. La verdad, yo no me imaginaba que quedara así de bonita la canción y el video, sobre todo. Véanlo en nuestro canal de YouTube, C2K.
0: Sí, sí, ya pueden ver el video, Muñequita Bailadora, y ya, bueno, ya esa canción, pues
1: y
0: aquí
1: por
0: la
1: supuesto,
0: escuchamos.
1: A todas las personas que escuchan, pídanla a La Comadre. Estamos también en plataformas digitales, en todas las plataformas.
2: Spotify,
1: Amazon, etcétera. Creo que pues valió la pena un poquito la espera, el cambio de concepto, y seguimos para adelante porque vamos a estar en el Estado de México ya las próximas semanas. Okay. Vamos a estar allá.
2: En la feria.
0: Tienen mucho trabajo, ¿verdad?
1: En una feria bien famosa, que es la de la Asesina, vamos a estar allá. Okay. El 25 de octubre, domingo, vayan.
0: Ahí está, para que, bueno, por eso vean, visiten sus redes para que se enteren dónde van a estar presentándose. Y ahorita que dices que van a estar en varios lugares, Quique, yo que he tenido la oportunidad de verlos, aparte les agradecemos porque de verdad ustedes nos ponen a bailar con su música, porque tienen esos temas, esa música, algo que nos contagian para pararnos y bailar con sus canciones.
1: Muchas gracias, Leti. Y bueno, mañana...
0: Mañana.
1: Sí, mañana no se lo pueden perder, por supuesto. También un honor estar alternando con Gile Show, allá con mi amigo Jimmy, la Escarra del Apache, y para su hijita la Tiquis, que ayer estuvieron acá, los escuchamos, y los compartimos siempre. Un saludo. Nosotros estaremos allá desde las 4 de la tarde, para que llegue temprano la gente y disfruten del show de C2K y obvio el de Giles Show. Giles.
0: Mañana, 26 de septiembre, en Bodega Restaurante. La bodega. Va a ser una fiesta mexicana. Tienen que estar ahí presentes para bailar, disfrutar, comer, tomarte algo. Es este sabadito, entonces ustedes nos van a poner a bailar con sus canciones ahí en escenario. Y Monse cantar, la muñequita bailadora.
2: Ah, claro, sí. Y todos los que vayan van a ver también cantar a Leti, porque sí, nos porque lo prometió.
1: Sí, porque vas a hacer coros, Leti, ya, ya.
2: Ni crea que no la escuchamos.
0: De hecho, me has escuchado cuando hago la muñequita bailadora. De hecho, ¿te parece si la cantamos?
2: Sí,
0: una probadita,
2: cantarla,
0: ¿no?
2: Sí,
0: digo,
2: sí,
0: ya
2: sí
0: se la saben, pero ahí va y dice.

0: Déjame el A sola, a ver si me sale. Va, dilo.
1: Baila bailando feliz, baila baila feliz, muñeca bailadora. Sí te salió, sí le salió. Bravo, aplauso.
0: Son sus clases que Monse no me ha dado y me ha prometido. Pero bueno, esta canción y muchas más, como dices, que son cover y que la verdad, ay, la de Evidencias.
1: Ah, sí,
0: ¿sabes? ¿Cómo va?
1: Es una locura el decir que no te quiero, evitar las apariencias, ocultando evidencias. Pues mañana las van a escuchar allá en la bodega, van a estar todos nuestros éxitos. Son covers, pero Muñequita Bailadora es totalmente inédita.
0: Así Madrecita. Es. ¿Y qué les parece si presentamos esta canción para que escuchen la de Muñequita Bailadora, lo nuevo nuevo de C2K y C2K. Este tema y muchos más para que vean lo que van a vivir mañana en la bodega restaurante?
2: Claro.
0: ¿Va? Así que aquí los dejamos con
1: C2K, la Muñequita
2: en la
1: Bailadora.
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0: ¡Bravo!

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0: 27 minutos. Baila bailando feliz, baila feliz, muñequita bailadora. Ay, me tiene que salir ese tonito que haces. Montse, de donde dice, mi muñeca bailadora. ¿Cómo aprendiste a cantar?
1: Híjole,
0: ¿de dónde salió la cantada?
1: Fíjate que empecé a cantar cuando tenía 15 años. Y de ahí, pues, apenas hace 2 años.
0: Esa jovencita, Monse, no se crea.
1: Y pues de ahí me he encontrado mucha gente en el camino que, pues, me ha dado tips, clasecillas ahí. Y, pues, en el camino.
0: Y vas cada vez aprendiendo más, ¿no?
1: Ajá,
0: pero sí, lo haces pues muy bien, te felicito. Por gracias. Eso ahí, Quique, fascinado de que esté, ¿verdad, Monse? Aparte de cuerpazo, personalidad.
2: Increíble, Leti, de verdad, tenemos ya muchos años trabajando y la verdad para mí es un privilegio, porque es una gran artista. Tratamos de hacer lo mejor posible las cosas y afortunadamente pues tenemos trabajo.
0: Y sí, eso es. Y aparte, yo veo que tú también, Quique, pues siempre tratas como de dar prioridad, de tener a la gente que trabaja contigo que esté contenta, ¿no?
2: Sí, claro, esa es la idea, porque si no funciona.
0: Así
2: de
0: es.
2: De verdad.
0: Así es. Oigan, chicos, pues bueno, ¿qué les parece si regalamos 2 pases? Bueno, 2 o bueno, así, a ver, vamos a regalar pases dobles, ¿les parece?
1: Perfecto.
0: Venga, gracias, sí. Dani.
2: Venga.
0: Dani de redes, que estuvo aquí acompañándonos. Allá estará mañana.
1: Lista para bailar.
0: Bailando, muñequita bailadora. Sí. Vamos a dar pase doble, ¿qué les parece? Que se comuniquen ahorita y
1: que nos cante
0: la muñequita bailadora.
2: Sí,
0: baila bailando feliz, baila feliz, ¿verdad? Ahorita. Así que llame ya 3537-608-09 aquí a cabina y te llevas tu pase doble para que mañana estés con C2K. Además, Gile Show en esta fiesta mexicana en Bodega Restaurante. Puedes llegar desde las 2 de la tarde, comer rico, sabroso y luego bailar, ¿no? Hasta que el cuerpo aguante. Así que llame ya para los pases. Y pues bueno, recordarles dónde los pueden encontrar en sus redes.
1: Así es, en nuestro Facebook como Grupo C2K, en YouTube también, en nuestro canal
2: de YouTube, sí.
1: En Spotify,
2: en TikTok también,
1: TikTok.
0: Y el video, recuerda, ya puede ver el video de Muñequita Bailadora.
2: Claro,
1: sí,
2: claro.
1: En YouTube.
0: ¿Qué viene después, mi querido Quique?
2: Viene otro tema que ya
0: anda ahí,
2: ya ese cocinándose. Yo lo voy a grabar con la voz, yo creo que hacemos el video como por diciembre para lanzarlo en enerito, porque ahorita la muñequita anda bien prendida por todos lados.
0: Sí, ¿verdad?
2: Sí, la verdad.
0: Como, a ver, también vamos a escuchar la voz de Quique aquí en La Comadre, así que dime como qué canción, una de las que cantas también, a ver.
2: Tú, mi sueño perdido eres tú, te busco en mi cielo azul, mi cumbre de amor eres tú.
1: Yo... Ya, mejor. Venga,
0: Que no se
2: sigue.
1: Mejor el coro.
0: Yo.

0: Perdóname por todo lo extraño que soy.
1: Para todos.
2: Pero siento que a Nacho lo sorprendí yo, ¿verdad? Así como que qué bonito canta la Leti.
1: Sí, sí, Nachito,
2: muy bien, bueno, entonces estaremos pendientes de donde quiera que se presenten, porque ustedes, también que la gente sepa, tanto para alguna fiesta, una boda, divorcio, lo que sea, eventos especiales, ustedes están ahí y cantan de todo tipo de canciones,
1: ¿no? Sí, el próximo 3 estaremos en Amecameca, Estado de México, saludos a la gente de Estado de México, que escucha mucho La Comadre. Sí. Hace 15 días estuvimos en... allá por Malinalco, rumbo a Tenancingo.
2: Sí.
1: Justo llegamos la noche a Malinalco y se escucha increíble La Comadre, toda esa región.
2: Fíjate que mucha gente nos llama increíble, de Malinalco también.
1: Increíble, sí, padrísimo, de verdad.
2: Sí, así que bueno, pues por allá también andarán en algunos eventos.
1: Sí.
2: Muy bien, chicos, pues algo más que quieran compartir con toda la gente que nos está escuchando ahorita en este momento.
1: Pues invitar a mañana.
2: Mañana.
3: A la bodega y el 25 a la Feria de Yecapixtla, que ya vamos a estar.
1: Teatro del Pueblo, sí, pero tarde.
2: Allá estaré en primera fila. Y bueno, muchísimas gracias por acompañarnos. Y pues recuerden, ellos les están haciendo la cordial invitación para que el día de mañana estén ahí presentes. Va a haber de todo, música y pasarla bonito, ¿no?
1: Claro que sí, Leti.
3: Así es, y nos vemos mañana.
1: Antes que nada, agradecerte la oportunidad, Leti, y a todo el equipo de La Comadre, Grupo Diario de Morelos, por el apoyo. Muchas gracias.
2: Y que ya saben que aquí pueden estar solicitando muñequita bailadora.
1: Sí, pídanla. Ya anda bien prendida, ya donde quiera ya.
0: Baila bailando feliz, baila feliz.
1: Nos vemos mañana, gracias. Somos
0: Se Busca.
2: Gracias.
1: Otra vez.

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16: En Cuautla, 29 grados.
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1: Ya vámonos preparando para el día de mañana en la fiesta tarde y noche, ¿por qué no? Mexicana. En la bodega restaurante, sí, esta fiesta va a estar, pero bueno, sensacional, increíble, para bailar, gozar al ritmo de C2K. Baila bailando feliz, baila feliz, muñequi. Ah, mi muñeca bailado, ay, no la puedo regar porque mañana voy a cantar con ella. Bueno, y además, entre muchas canciones más que nos van a poner a bailar, C2K, ahí está.

0: Y además también nos va a poner a bailar Giles Show. Así que... ahí está, sabor. Y bueno, todo el ambiente que se va a poner en Bodega Restaurante el día de mañana, sábado 26 de septiembre. Bodega Restaurante, no te lo puedes perder en la fiesta mexicana. ¡Ay, esa no, Nacho! ¡Porque es viernes! ¡Ay, Nacho! ¡Esa no, porque sí traigo saldo! ¡Ay, Nacho! Y también los permisos que yo tenga, mejor quítala. Hoy nomás me encanta esa canción de Shui Lizárraga, partido en dos. Bueno, ¿qué les iba a decir? ¡Ah! Voy a mandar saludos. ¡Saludos! Mira, me ando confundiendo de... ahí está. A ver, dice, muñequitas bailadoras, ¿qué tal? Buenas tardes, ¿me podrían mandar un saludo a la familia Lucero Tecla hasta USA, de parte de su amigo Fer? Muchas gracias, saludos para ustedes, para Fer, para mis amigos de Taxco del Halcón Guerrero. Y me voy con otro más, dice, Leti, mi canción no es, ¿cómo? Leti, mi canción no es del recuerdo, es nueva. ¿Cuál? ¿Cuál, cuál? Ah, déjame escuchar. Sí, la de Cody, ya sé cuál. Ahorita te la busco con mucho gusto. Y me voy rápidamente también. Ay, Alfredito escribió, dice, Leti, por favor, me ponen la canción de Julián Álvarez, La María. Ah, tú sí sabes que es fin de semana. Siguiente audio.
1: Sí, ese, Leti, ese sonido que quieres hacer, yo te lo puedo enseñar, Leti.
0: Pues yo, dispuesta, porque cuando se trata de aprender y más que mi sueño es cantar. Y llegar a triunfar como canon, no es cierto, ¿no? Nada más es aprender, aprender. Así que bueno, muy bien, ya tomaré tu clase. 5 minutos y las 5 de la tarde. Y qué rápido se está pasando el día, ¿verdad? Tenemos llamada telefónica. Hola, buenas tardes.
2: Leti, chula, qué bonito cantas, preciosa.
0: Ay, gracias.
2: ¿Me podías poner, por favor, una canción?
0: ¿Cuál?
2: La de Romeo Santos, Eres Mía, chula.
0: Ahorita te la buscamos. Y bueno, todavía tengo pases. Están a tiempo, ¿eh? Porque la función es a las 7. Pases para el cine. Hoy viernes en Cinemex, la función de Vértigo 2. Así que si quieres tu pase para... pase doble. Llama ya porque el tiempo se pasa. Vámonos con música. Aquí llega el tema de Julián Álvarez, La María.

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Sí se sabe que es viernesito, fin de semana, ¿verdad? Ahí está la belleza de Cantina, Cardenales de Nuevo León. No te preocupes, mi amor, sube el Nachito.

todo lo bonito del fin de semana. Para que gocen, disfruten, ya, sacúdanse ese estrés de todos estos días. Ahora a relajarse, a tranquilizarse, a tomarse un momento para ustedes si quieren así tomarlo, un fin de semana, que estar con ustedes mismos, ya sea en algún lugar donde haya naturaleza, estén con un cafecito o con una copita de vino o como se les antoje, pero disfrutarse también uno mismo. Es bonito salir tanto al cine, algún lugar, pero que sea solito. ¿A poco no? Bueno, eso a mí me gusta mucho, lo disfruto. Así que aproveche también su momento para usted. Si no quiere tener mucha gente a su alrededor, es válido. Bueno, tenemos todavía pase, otro pase para que vayan mañana sabadito a Bodega Restaurante, pase doble. Así que si quieres sacudir a la fiesta mexicana, solamente es cuestión de que te comuniques y llame ya al 3537608, 3537609. Ahora sí, vámonos rápidamente con más música que tenemos, Nachito. Ándale, aquí llega Tropirrománticos por tu amor.

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1: Así es, gran tardeada mexicana que se va a vivir el día de mañana 26 de septiembre para que ustedes vayan, se preparen ya, vayan ya mentalizados de que la van a pasar pues muy bonito. 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

0: 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Es el tema de hoy nomás, la canción que acabamos de escuchar, ¿Quién te crees? De Yolanda Garza, aquí en La Comadre, 101.7. ¡Saludos! Ay, ando retrasadita con los... No, yo. Ay, o sea, con los saludos. Van a decir, ay, sí, ya me di cuenta. No, ya, con los saludos serios, por favor. Dice, señorita Leti, buenas tardes. ¿Me puedes poner la canción de Aroma, Amigas y Rivales? Perfecto. Es que eso estaba yo en la entrevista aquí con Monsi, con Quique, y ya no vi los saludos, pero aquí estoy mandándolos, ¿eh? En puntito. Dice, Leti, bonita tarde. Si eras tan amable de poner la canción de Firme en tu perra vida. Muy bien, para hacer fin de semana. Dice Leti Salgado, buenas tardes. Por favor, ¿me puedes poner la canción de La Adictiva? Disfruta engañarte. Ah, esa también, Nacho. A ver si nos da tiempo, porque esta también está sabrosa. Disfruta engañarte. Muy bien. Así que bueno, ahorita voy a tratar de poner toda. Ay, también este, pero de hecho ya pasó su canción, ¿verdad? A ver.
1: Leti, buenas tardes, bebé viernes de chelas. ¿Podrías poner el tema Mi Último Deseo de Los Recoditos? Bonita tarde.
0: Bonita tarde, para mí es de café, no tomo frías. Ah, bueno, no, bueno, de por sí, nada más soy como de 2, 3 y ya. Es todo lo que puedo hacer en cuestión de, fíjense que yo soy bien alegre, me gusta salir, me gusta divertirme, pero eso sí, no crean que soy de, cuando voy a tomar algo, soy así como que, híjole, 3 y ya, porque siento que la cuarta ya me puede marear, o sea, no soy buena para tomar, entonces, solo es así nada más como para convivir, pero muy poquito, eso sí. De café ¡sí! puedo estar en una cafetería y tomarme 1, 2, 3 y 5 tazas de café, eso sin duda alguna. Pero, qué bonito, ¿no saben? Es bien bonito divertirse, disfrutar de un momento, de una tarde, de una mañana, de una noche, en alguna salida, pero divertirse bien, o sea, no necesitas estar como tomando para poderte divertir, de verdad, créanme eso, uf, se los digo yo. Bueno, dice aquí, no que tiene saldo Leti y no me ha llamado, ponte esta rola Leti, es de viernes y estamos decepcionados, hasta Ocuituco, saludos, ay, ¿por qué? Ahorita te pongo una de, puede ser la de Viernes Sin Tu Amor, ay Nachito, a ver si nos da tiempo, dice, hola Leti, bonita tarde, ¿le podrías mandar un saludo para Luis Fernando? Dile que lo quiero mucho, siempre te escucho acá en Ecatzingo, Estado de México, bonita tarde, Estado de México, bonita tarde, para ustedes también. Dice, muy buenas tardes Leti, pon la canción de Taca Taca Taca para ponerle sabor al fin de semana, sin duda, Taca Taca Taca Taca Taca Taca Taca. Vámonos con el siguiente audio.
2: Hola Leti, buena tarde. Oye, ¿fueras tan amable y tan gentil de poner una canción que se llama Acariñame con Ángeles Azules? Por favor, si eres tan gentil. Gracias.
0: Acariñame.
2: Felicidades.
0: Con Ángeles Azules, ahorita te la busco. Mientras tanto, ¿qué tal si nos vamos con Amigas y Rivales? Aroma.

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Eres mía, 5:53. Y bueno, ya casi estamos finalizando las tardes de la comadre aquí en el 101.7. Saludos, amigos de Taxco Guerrero, amigos de... Ah, me decía hace ratito mi querido Quique, que también allá por Malinalco, sí, han llamado de Malinalco, así que por allá por Malinalco, que justo ayer estaba mandando saludos a Malinalco, donde les decía que venden unas truchas bien ricas, que está muy bonito el climita. Para los que también está cerquita, uno a media hora para visitar Chalma también. Ay, allá venden un chicharrón bien rico, por cierto. Yo siempre recomendando lugares para comer. Bueno, saludos a todos ustedes, también para toda la gente que nos escucha. También allá, en lo que es Nepopoalco, Totolapan, Atlatlaucan, Yecapixtla, también, Aguatlán, también nos escuchan. Les mandamos muchos saludos. Voy a poner unas mañanitas, porque estas mañanitas van dedicadas especialmente para Denise García, que hoy está cumpliendo años, de parte de toda su familia, que nos escuchan en la colonia Tepeyac. Y aquí están las mañanitas.

0: ¡Felicidades! Que la pase bien bonito, abrazote, y que festeje todo el fin de semana. Bueno, vamos a seguir con este siguiente audio.
1: Hola, Lepi.
0: Hola.
1: Buenas tardes. ¿Me podrías complacer con la canción que te quiera morirte, por favor? Soy la peque de la lavandería. Bye, saludos.
0: Bye. Ay, qué bonita, mi Peque, ¿cómo estás? Espero que muy bien. Te mando un saludo, un besito y un abrazo. Y también para toda tu familia ahí en la lavandería. Oigan, ¿vieron ayer la visita del hijo de Yair a la casa de los famosos? Me encantó porque se supone que también le han de haber dicho al niño, oye, pues no debes de decir ciertas cosas, ¿no? Pero él luego, entre que andaba conociendo la casa de los famosos con el papá, con Yair, y de repente le dice, papá, Gema y ese Pérez, el ese Pérez y la Gema no te quieren, ¿no? Ay, hijo, ¿no? Y otra vez, ese Pérez y la Gema están, les dio mucho coraje que llegaste a la final, ¿no? Y contándole, ¿no? Es para que se ponga vivo Yair, pero fíjense nada más lo que hizo. No, él jaló hasta con el plato de la cocina de ahí de la casa de los famosos y se lo llevó a su casita. Bueno, que por cierto, hoy se va a poner interesante para ver quién se salva para ya la gran final de la casa de los famosos. Bueno, vámonos con más música y ya los voy a dejar con este tema y luego regreso en Mátame esta canción, así que prepárense para disfrutar, gozar, bailar al ritmo de la comadre. En la tropical nos canta Lágrimas Amargas.

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9: Muy buenas tardes, este es el corte informativo de Grupo Diario de Morelos. Morelos podría ser el séptimo estado en el país en tipificar el transfeminicidio en su